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Chiquita Coqueta, esa canción para ti en esta noche. Un abrazote para todos quienes se van sumando a nuestra sintonía. Gracias por estar ahí escuchando la radio. Alexandro también dice que está chambeando con la punto 7. Gracias. Cariños ahí para nuestro auditor, Alexandro, y lo mismo para Carmen. Carmencita, muchas gracias por tus palabras ahí en las redes sociales. Y lo mismo, Alexandro, también ahí a través del Instagram de Paolita Romero con C. Paolita Romero con C. Muchas gracias. A quienes escriben, don un me gusta a las publicaciones también. Ya, yo les indicaba que desde ahora nos vamos a quedar con punto 7 toca doble. Esto es solamente llamando, descansa el WhatsApp. Esto es solamente marcando nuestro número gratis disponible, el 800-380-900. 800-380-900. Aquí programan grupo, artista, cantante y al azar salen dos canciones de ese artista o de ese cantante que tú quieres escuchar. ¿Les parece? Trato hecho. Descansa el WhatsApp y solamente nos quedamos con el llamado telefónico. Desde ahora ya en el 800-380-900.

0: Contacto desde ahora, ahí en la línea gratuita, 800-380-900, 800-380-900.7, toca doble, a ver quién llama, qué artista, qué grupo, qué cantante quieren escuchar. ¿Aló?
1: ¿Aló, Paolita?
0: Sí, hola, ¿cómo estás tú?
1: Aquí escuchándola a usted.
0: Qué bueno, amiga, ¿cuál es tu nombre?
1: Olivia.
0: Ajá, ¿y tú qué estabas haciendo en este instante, Olivia?
1: Acostada, escuchándola.
0: Ay, ¿cómo estuvo el día? ¿Qué hiciste?
1: Muy bueno, aquí leyendo Sopa de Letra, que lo que encanta.
0: Qué rico, me alegro un montón.
1: Y escuchándola a ustedes, pues, ustedes.
0: Mira, gracias. Gracias por estar en sintonía, linda. Oye, ¿qué quieres pedir? ¿Qué artista, qué grupo, qué cantante?
1: Una de Cristian Castro.
0: Ya, ¿te gusta él, Cristian Castro? Sí. Ya, esto es al azar. Salen dos canciones para ti de Cristian Castro en este momento, para que subas el volumen y escuches nuestra programación. ¿Te parece?
1: Paolita.
0: ¿Sí?
1: Ojalá que salga Ódiame, por favor.
0: Uy, no sé, amiga, esto es al azar, tú sabes.
1: Sí,
0: pero
1: sí,
0: vamos a ver.
1: Siempre, siempre.
0: Vamos a ver
1: siempre,
0: qué es lo que sale para ti.
1: Es que yo no, es linda, preciosa.
0: Sí, es bonita esa canción. Un abrazo, Olivia.
1: Ya, Paolita, gracias.
0: Gracias a ti por escucharnos. Vamos entonces con los temas al azar, como una ruleta, como la ruleta que está ahí, ¿cierto? La rueda de la fortuna, que está acá frente al Parque Bicentenario en Concepción y que se va luego, se va este fin de semana. Se despide de Conce esta rueda de la fortuna. Vamos con Cristian Castro.

0: Les quiero hacer una invitación por parte del conjunto folclórico Caru Rayún de Concepción. Ellos van a llevar a cabo mañana la tradicional Cruz de Mayo en el centro, desde Barros Arana, fuera del molde del centro. Luego seguirán por Barros Arana, Tribunales y desde allí por el paseo peatonal hasta la Plaza de la Independencia. Esto es mañana 2 de mayo al mediodía para que todas las personas puedan disfrutar. Este conjunto, el que hace la invitación, es parte del Centro Deportivo Lord Cochrane. La invitación es por parte del conjunto folclórico Caru Rayún de Concepción. Te invitan mañana a reunirte en las afueras del molde del centro al mediodía. Y van a pasar por Avenida Barros Arana, van a continuar por Barros, Tribunales y desde allí al paseo peatonal y luego en la Plaza Independencia este recorrido de la Cruz de Mayo. Mañana 2 de mayo es al mediodía para que la gente pueda disfrutar. Ahí estaba la invitación. Muchas gracias y que les vaya bonito mañana en esa celebración de la Cruz de Mayo. A ver, estamos con Punto 7 Toca Doble, con los llamados, los contactos en vivo en esta noche, 8:18. Ustedes programan artista, grupo, cantante, que al azar salen dos canciones. Hola.
1: Buenas noches.
0: Buenas noches. ¿Sí, con quién ahí?
1: Hablas con Juan Carlos de Caleta Chome.
0: ¡Ay, qué bien! ¿Y cómo están todos por allá?
1: Muy bien, muy bien. Hoy día mucha gente porque salimos en la televisión, porque hoy día andaba mucha ballena en la caleta.
0: ¡Ay, qué lindo! ¿Y pudiste tomar fotos, grabar videos tú también?
1: No, lo que pasa es que mi sobrina que hace tour en Chome tiene todo eso grabado,
0: todo el registro.
1: Mucha gente hoy día.
0: ¡Mira qué bonito! ¿Y por qué será, por el tema de la luna llena o no?
1: No, más que nada, estos meses son los que se han presentado por la caleta.
0: ¡Ay, qué hermoso! ¿Llevan ya varios días por ahí las ballenas?
1: Sí, varios días. Las personas se contaron del Golfo de Arauco acá al sur, al norte de Caleta Chome, como 50 más o menos.
0: ¡Uy, qué bonito! ¡Qué hermoso! Entonces, panorama para este fin de semana. De seguro que mañana también y el domingo van a ir más personas.
1: Correcto, mañana hay otro tour de salida al tempranito, como a las 9 de la mañana, que está todo ocupado, los cupos ya, lamentablemente.
0: Ah, claro, sí se agotan. Van reservando ahí para hacer este tour. Amigo mío, ¿qué vas a pedir? ¿Qué artista, qué grupo, qué cantante?
1: Mira, me gusta mucho el grupo, ya que son de la zona, el grupo de Daniel Mora, el...
0: Zamora. ¿Zamora?
1: Grupo Zamora. Ya. Me encanta, porque soy amigo de ellos igual.
0: Ajá, qué bueno. ¿Y algún saludo para alguien en forma especial?
1: A mis padres que están en Caleta Chome, a ellos, que los quiero mucho, son los más grandes que tengo.
0: Muy bien. Saludos para tus papitos y para todos los vecinos también de este sector, de esta caleta y de ahí de la comuna de Hualpén.
1: Gracias, Paulita. Gracias.
0: Gracias a ti y a todos. Vamos entonces con dos canciones al azar del grupo Zamora.

Avanzamos ahora 8:28. Lamentablemente, tenemos que contarles de un accidente en la ruta 160 a la altura de Yovilo. Lamentablemente, hay en Coronel un accidente de tránsito que involucró un motociclista. Lamentablemente, fallecido. Esto ocurre a esta hora de la noche. Accidente en la ruta 160 a la altura de Yovilo. Un motociclista fallecido a esta hora de la noche. Nos envían acá los auditores imágenes, videos también de lo que ocurre en este instante, del trabajo que realiza bomberos, carabineros en este momento debido a este accidente con una víctima fatal.

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0: Vamos con los contactos en esta noche. Punto 7, toca doble. ¿Quién nos llama? Aló, hola.
1: Aló, hola, ¿cómo estás, señorita Paola?
0: Bien, ¿y tú cómo estás?
1: Aquí acostadito, escuchándola.
0: Ajá, qué bueno. Gracias por estar calentito, en sintonía, Luzán.
1: Con calienta cama.
0: Eso, qué rico. Qué bueno. Oye, ¿quieres saludar, Luzán?
1: Sí, a Sandrita. Saludarla. Uh-huh. Y sabe, siempre me encanta cuando habla una señora o señorita Margarita. Parece que se llama de Chiguayante.
0: Ya.
1: Sarita, perdón, Sarita.
0: Ah, Sarita, ya, yeah, ok.
1: Sí, saludarla, como digo, prudentemente, no, no como un galán.
0: Claro.
1: Sino que saludarla prudentemente y sabe lo que quiero escuchar.
0: ¿Qué quiere, a ver?
1: El grupo Maná, pero quiero escuchar una canción para llorar.
0: Oh, ya, vamos a ver qué encontramos ahí de Maná para ti.
1: Esa canción, sí, que es posible. Hoy se de, ¿cuánto se llama? Hoy se me olvidó cómo se llama de San Blas.
0: Ah, en el muelle de San Blas.
1: En el muelle de San Blas, porque me acuerdo de mi señora. Para
0: ya, vamos a ver qué es lo que nos depara
1: es
0: acá.
1: Posible.
0: Punto 7 tocado.
1: Saludo, como digo, para Sandrita, que tiene que estar escuchando.
0: Muy bien, cariños para ella, un abrazo para ti, linda noche, Luzán. Estamos acá con tus artistas favoritos en Punto 7, toca 2.

Verano, en esta noche, aquí junto a ustedes en Punto 7, toca Doble. A ver, ahora sí, ¿estamos listos? ¿Estamos ok? Ahí va la primera canción.

0: 107 toca doble, ya prácticamente va llegando a su fin en esta noche. Faltan 9 minutos para que sean las 9 y luego viene Rodrigo Zárate para poderles acompañar con el Noche de Fiesta. En unos minutos más, ahí también va a estar junto a ustedes en nuestra programación nocturna y lo mismo que mañana sábado, mismo horario de 9 de la noche a 6 de la mañana. A ver, un contacto, ¿quién está por ahí? Hola.
1: Hola.
0: Hola, ¿cuál es tu nombre?
1: Edith.
0: ¿Y dónde estás, Edith?
1: Aquí en Concepción, en mi departamento.
0: ¡Ay, qué rico! ¿Y cómo estuvo este día feriado para ti?
1: Excelente, y escuchando la punto 7.
0: ¡Ajá, qué bueno! ¿Y vas a saludar?
1: A mi hijo Alexis.
0: Ajá.
1: A mi hijo Juan Claudio y Carlos Nicolás.
0: Bien. ¿Y qué quieres escuchar, Edith?
1: A Luis Miguel.
0: Ah, muy bien, nos quedamos con él entonces.
1: Y un saludo
0: más
1: para ti, Paulita.
0: Muchas gracias, también para ti, que tengas una muy linda noche.
1: Igual tú, amorosa.
0: Gracias por estar en sintonía, abrazotes ahí. Mucho cariño para todos nuestros auditores en esta celebración del Día del Trabajador. Vamos con los temas. Punto 7, toca doble en este momento. Y esto dice

nos dejan, ahí estaba esa canción con Luis Miguel. Y seguimos escuchándolo aquí en Punto 7, toca doble. ¿Faltan cuántos minutos para las 9? 5 minutos nos separan de las 9 de esta noche.

Y junto a Luis Miguel, yo me comienzo a despedir. Muchísimas gracias a todos por su tremenda sintonía. Que tengan una linda noche. Ya llega Rodrigo Zárate. Él es quien les va a acompañar por nuestra programación y el Noche de Fiesta. Será hasta mañana. Que siga la celebración del Día del Trabajador y la Trabajadora. Un abrazo, a pasarlo bien. Chao.

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1: Señoras y señores, hola, ¿cómo están? Muy buenas noches, amigos y amigas, qué gusto poder saludarles. Jornada de día viernes 1 de mayo. Hola, hola, hola, hola, hola. Hola, hola, hola, ¿cómo están? Buenas noches, buenas noches, buenas noches, buenas noches. Amigos y amigas, soy Rodrigo Zárate, el dueño de la fiesta, y ya estoy con ustedes en la Punto 7. Hola, carreteros y carreteras, trabajadores y trabajadoras. Versión del día del trabajador de la noche de fiesta.
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1: Ya estamos listos para hacerlos bailar, chiquillos y chiquillas. Aquí estamos, listos para ponerle ritmo, para ponerle merecumbé, para mezclar en vivo en una noche hasta las 6 de la mañana. ¿Están preparados?
2: ¡Sí!
1: ¿Están listos?
2: ¡Sí!
1: Vamos a pasarlo bien, vamos a bailar, vamos a entretenernos, vamos a disfrutar, vamos a mover la cuerpa, vamos a disfrutar nosotros acá en la Punto 7, o yo en particular les voy a poner la música, vamos a amenizar, ustedes van a poner todo el vituperio, ustedes van a poner todas las ganas, van a poner todo el comistrajo, van a poner todo el merequetengue para ponerle ahí va dentro entre peri y bigote. Sí, y yo aquí les voy a poner la música y el amino, amino, amino, amino para que ustedes bailen. ¿Ya les parece? Muy bien, chiquillos y chiquillas, harta música para bailar. Amigos y amigas, el compromiso es ese. El objetivo es solo uno, hacer... Ah, sí, ese va a ser el objetivo hoy día. Pasarlo bien hasta que los ojos floten hoy día. Versión Día del Trabajador. Hay algunos que han estado todo el día. Nosotros aquí en la Punto 7 comenzamos a ponerle ritmo de inmediato. Soy Rodrigo Zárate. Mezclo para ustedes hasta las 6 de la mañana.
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1: Vamos. ¡Pero qué buena! ¡Vamos! ¡Arriba!
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1: ¡Saludos para todo el Gran Concepción!

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1: ¡Ay, qué rico! Sigo mezclando. Bienvenidos a quienes recién se incorporan a nuestra sintonía. Vamos arriba en la punto 7.

0: todos en esta noche en la punto 7. ¿Qué les parece? ¿Ah? Vamos.
1: Dices que vas a trabajar.
0: ¡Ay, ay, ay! ¡Vamos! ¡Arriba! Esta es la noche de fiesta.
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0: Versión Día del Trabajador.
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0: ¡Ay, ay, ay! ¡Arriba! ¡Ay, ay, ay!

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1: Querido corazón, hoy estamos en la fiesta. Seguimos haciendo noche de fiesta en la Punto 7. Día del trabajador en este viernes 1 de mayo.
2: Pero no puedo.
1: Pero no puedo, pero no puedo. No puedo salir a carretear hoy día. Vamos arriba. Pero carreteamos todos juntos con la Punto 7. ¡Vamos!

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1: Seguimos avanzando en la punto 7, jornada de 1 de mayo. Buena onda, fiesta, carrete. Sí, seguimos avanzando 1 de mayo. Puro carrete, pura fiesta, puro mambo. En este día especial, día de pura celebración. ¿Dónde nos estás escuchando? ¿Dónde estás conectado con nosotros? Bueno, donde sea, sigue bailando. ¿Cómo estuvo la primera media hora? Ah, ¿cómo estuvo? ¿Estuvo buena, sí o no? Ah, gran pecador. Gran pecador con la soltera. Sí, un abrazo apretado para todos los que están ahí conectados con nosotros a esta hora, bailando en todas las comunas del Gran Concepción y de la provincia de Arauco. Saludos para ustedes. Desde la más querida del sur de Chile, la fiesta más grande, señoras y señores.
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1: Señoras y señores, vamos a seguir bailando hasta las 6 de la mañana. Es la noche de fiesta. Soy Rodrigo Zárate. En esta fiesta, en esta celebración de 1 de mayo, vamos arriba, sigo mezclando en vivo. Si les gusta, bueno, síganme ahí, pues síganme, pero no me sigan para pedirme plata, sí, pues no, síganme en las redes sociales, ahí síganme nomás y síganme los buenos. Vamos arriba con más Noche de Fiesta.

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1: Seguimos métale merengón a esta hora de la noche. 1 de mayo es la fiesta, es la noche de fiesta de la Punto 7 en este Día del Trabajador. ¡Vamos arriba, Chile!

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1: ¡Oh! ¡Vamos arriba! ¡Vamos! ¡Dice, dice, dice, dice! ¡Dale, fulanito! ¡Dale, fulanito! Es la noche de fiesta hasta las 6 de la mañana. Todos los trabajadores con las manos arriba. Meta, meta, meta, meta y ponga baile sin parar. Soy Rodrigo Zárate y saque el cepillo. Vamos a cepillar el piso. Vamos, cepilla, cepilla. Sáquele brillo por el pasillo, sáquele brillo por el pasillo, sáquele brillo por el pasillo.

0: de la comuna de Tomé. Abrazos para ustedes. Oye, mañana voy a estar en el Cerro 18, en un bingo a beneficio, allá en el refugio. Un abrazo grande para ustedes. Un bingo a beneficio para las familias que se les quemó todo en un incendio y que perdieron absolutamente todo. Voy a estar en un bingo a beneficio allá en el Cerro 18, en La Concepción, en el Club Deportivo El Refugio. Vamos a estar cooperando con ellos. Voy a estar animando el bingo y poniendo musiquita para que bailen hasta el amanecer. Así que saludos para ustedes allá en el Club El Refugio de la comuna de Tomé. Un bingo a beneficio para esas familias que lo perdieron todo en un lamentable incendio. Mañana vamos a estar allá. Así que la invitación es para que nos encontremos en este gran bingo a beneficio en el Club El Refugio de Tomé, en el Cerro 18. Saludos para ustedes que a esta hora nos escuchan en la noche de fiesta de la Punto 7.
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0: vamos avanzando. 1 de mayo, 1 de mayo, 1 de mayo, 1 de mayo, 1 de mayo, 1 de mayo, pero que sea casera. Oye, yo digo 1 de mayo y me acuerdo de los completos de Talca. ¡Oh, qué rico! Los completos mojados de Talca, los completos en Baño María. ¡Oye, que son ricos! ¡A Baño María! ¡Qué rico! Y se me hace agua la boca, compadre. Tanto tiempo que no me como un completo de eso a Baño María. Yo he buscado aquí en Concepción y cercano a Concepción, no he pillado ni un completo de eso a Baño María. De verdad que sí. La verdad que no he pillado ni uno. Ni uno, ni uno, ni uno. Mándense una pica si conocen dónde hacen completo a Baño María aquí en Conce. Por favor, por el amor de Dios, por el amor de Jesucristo Superstar, que me voy a comer al tiro uno. Al tiro. Oye, ¿cómo están celebrando? ¿Cómo está la celebración, chiquillos? ¿Cómo lo están pasando?
1: ¡Bien! ¡Lo estamos pasando súper bien!
0: Es 1 de mayo, seguimos celebrando el Día del Trabajador. Recuerden que mañana, amigos de Tomé, los voy a invitar de nuevo a... Hay tres familias que hace un mes aproximadamente lo perdieron absolutamente todo. Lo perdieron todo. Cuando digo todo, es todo. Quedaron con suerte con lo que tenían puesto en la ropa. Claro, lo que tenían puesto en ropa, no quedaron con nada, lo perdieron absolutamente todo. Fue más encima un incendio con lluvia, fue tremendo. Y Club Deportivo El Refugio en la comuna de Tomé les organizó un bingo a beneficio, completamente a beneficio. No hay ningún lucro para nada. Todo lo que se está haciendo es con cooperaciones. Y yo, que les habla, Rodrigo Zárate, voy a ir mañana a colaborar. Voy a estar ahí con ellos apoyándoles, voy a estar animando el bingo y voy a estar poniendo música como DJ y también haciéndoles bailar, así que mañana voy a estar colaborando, cero costo obviamente, así que la invitación, aquí no hay negocio, aquí no hay plata de por medio, lo digo claramente para que no vayan a pensar que estoy pasando publicidad para ganar algo, no, nada. Es solamente colaboración, es solamente solidaridad, y si lo podemos hacer, lo vamos a hacer. Así que la invitación es para eso, chiquillos, si quieren colaborar. Nadie está libre de este tipo de emergencias, así que la invitación está hecha para que puedan ir mañana a colaborar ahí al Club Deportivo El Refugio. Este bingo parte a las 7 de la tarde, yo creo que voy a estar participando cerca de las 9 de la noche, o quizás antes, ahí un poquitito antes, en el Club Deportivo El Refugio. Va a ser una noche muy entretenida, esperamos que así sea y que toda la gran familia pueda ir a participar de esa gran actividad. Seguimos bailando en esta noche de fiesta, aquí en La Punto 7. Soy Rodrigo Zárate, hasta las 6 de la mañana estoy con ustedes.
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1: ¡Eso! Sigo mezclando para todos ustedes todos los estilos musicales en esta noche de fiesta de La Punto 7. Hasta las 6 de la mañana celebramos el Día del Trabajador este viernes 1 de mayo.

mi Marcela, mira. ¡Ay, mi Marcela! ¡Vamos arriba! Mi Marcela, mi Pamela, mi Priscila, mi Toa, mi. ¡Ah, seguimos arriba!

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1: Vamos, ritmo hasta las 6 de la mañana.
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1: Gracias a todos los que me están siguiendo en el Instagram a esta hora de la noche. Muchas gracias por todo.

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Dice.

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1: Hoy este es un recuerdo. Me acuerdo de las teleseries, viejo pelado. Vamos.
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1: Vamos a bailar, seguimos haciendo noche de fiesta. Hasta las 6 de la mañana le ponemos.

0: ¡Ese soy yo! ¡Ese soy yo! Hasta las 6 de la mañana. Oye, recuerden que mañana sábado voy a estar en la comuna de Tomé. Lo he dicho durante todo el programa. Vamos a estar amenizando. Amenizando. Estoy como regia orquesta. Vamos a estar cooperando con este bingo para las familias ahí en el Club Deportivo El Refugio, en La Concepción, en el Cerro 18. Ahí vamos a estar cooperando en la cancha del refugio para estas familias que lo perdieron todo en este incendio, lamentable incendio que se llevó todo, absolutamente todo, sus casitas, su ropa, sus enseres, todo que por muchos años lucharon, construyeron. Así que vamos a estar solidarizando y estar animando y poniendo musiquita en este gran bingo solidario que el Club Deportivo El Refugio está organizando para ellos. Así que mañana voy a estar, bueno, este bingo parte a las 7 de la tarde y yo voy a estar poniendo música y animando, yo creo que cerca de las 8 y media, 9 de la noche para todos ellos, ¿ya? Así que ahí la invitación es para que vayan a solidarizar, va a estar muy entretenido, va a haber harta comida, va a haber harto, va a ponerle entre peri y bigote, se van a sortear como 150 lucas en platita en efectivo, van a haber hartos premios, así que la invitación es para que nos encontremos allá. No hay plata de por medio, no hay pagos, no hay fines de lucro, no hay nada, todo es solidaridad. Lo que se va a preparar, lo que se va a vender, todo es cooperación, así que sería muy bonito que todos fueran a colaborar, a cooperar, porque es una gran obra y cruzada solidaria para poder ayudar a los vecinos que lo perdieron absolutamente todo, ¿ya? Así que ahí nos vemos, chiquillos. Ahí va a estar este Torombolín colaborando con ellos. ¿Cómo están ustedes, chiquillos? Ah, ¿cómo están? Comiendo carnecita, ¿sí o no? Celebrando el Día del Trabajador. Nosotros igual aquí, meta y ponga fiesta en esta gran noche de fiesta de 1 de mayo. Ritmo y más éxitos con la noche de fiesta. ¡Vamos! ¡Oh! Estas son las que me dancé, viejo pelado. Son las que me dejan pato. Son las que me dejan sin ni uno, viejo pelado. Ya, vamos a bailar a la pista, vamos. Ya, pero pónganse una transpiradita mientras, pónganse una transpiradita, vamos.
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0: estamos haciendo esta noche de fiesta, Día del Trabajador, Día de la Trabajadora. ¡Arriba!
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0: Pero qué ritmo tenemos, Dios mío. Saludos para quienes están en San Pedro de la Paz a esta hora. ¡Ay, qué buena fiesta en San Pedro! ¡Abrazos para ustedes!

soy Rodrigo Zárate. ¡Claro que sí! ¡El dueño de la fiesta! ¡Pa'lante y pa'tra! ¡Pa'lante y pa'tra! ¡Pa'lante y pa'tra! ¡Pa'lante y pa'tra!

¡Ay, ay! ¡Se armó la fiesta! ¡Vamos! ¡Saque pareja! ¡Saque pareja! ¡Saque pareja! ¡Saque pareja! Vaya a refrescar el huerguero un poquitito también, ¿sí? ¡No hay problema! ¡No hay problema! ¡Vamos! ¡Póngale fiesta! ¡Es el día del trabajador y la trabajadora!

amiga. Pórtense bien, por favor. Por su bien, ¿ya? Conduzcan con precaución, mis guachitos, mis guachitas, por favor. Pásenlo bien sanamente. Por favor, ¿ya? Pórtense bien. Si van a conducir, pasen las llaves. Si van a tomar, no manejen. Se les puede dar vuelta el copete en el auto y eso, y después para sacar el olor. No, o sea, no se sale nunca.

estamos en la noche de fiesta, señoras y señores. Día del trabajador, día de la trabajadora y día... Oye, hoy día yo siempre me pregunto, ¿y los que no trabajan hoy día celebrarán su día hoy día o no? ¿O estarán castigados en la casa hoy día, no podrán celebrar? ¿Y los que andan buscando pega y no han encontrado, podrán celebrar hoy día o no? Esa es mi pregunta. Hoy día, por ejemplo, los que no están trabajando, los que están sin pega, los que están cesantes, ¿no pueden ir a las discotecas? ¿No pueden ir a bailar, por ejemplo? Hoy día habrá que ir, con, por ejemplo, a las discotecas con un certificado de empleador. Ah, por ejemplo, si usted va a un restaurante hoy día, no, usted está trabajando, no, estoy desempleado. Ah, no puede entrar. ¿Será así la cosa o no? No sé, me pregunto yo. Bueno, si ustedes no lo dejaron entrar a una disco, no se preocupe, acá nosotros no hacemos excepciones. Bailamos en la punto 7 hasta las 6 de la mañana.

0: arriba Las Palmas dice:
1: ¡Ole, ole!
0: ¡Ah! ¡Cómo tú esa! ¡Cómo tú esa! Una casita chiquitita.

Nina vive. Esa Nina, no, esa niña o esa nena. Bueno, la que quiera y lo que pida, vamos. ¡Saquen la botella! No, esa que está llena, no, la que está vacía.

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2: Dame jamón, pero que sea jamón pierna, sí, de esas piernas gorditas, de esas piernas ricas, mami.

Vamos avanzando, señoras y señores, en esta noche de fiesta. Noche de fiesta del Día del Trabajador con puro ritmo. Soy Rodrigo Zárate, poniéndole ritmo, mezclando para todos ustedes con pura buena música para hacerlos bailar hasta las 6 de la mañana. Gracias a todos los que me siguen agregando ahí a mis redes sociales, de verdad. Sí, como Rodrigo Zárate, muchas gracias. Muchas, muchas, muchas gracias a todos por el cariño y por la buena onda. Hasta las 6, sí, hasta las 6 de la mañana. Vamos a seguir celebrando el Día del Trabajador con harto ritmo y buena onda. Vamos arriba con más música y con más ritmo arriba.

¡Qué buena, Guille! Y las palmas arriba, punto 7 y la noche de fiesta.

0: es sábado en la punto 7. ¡Vamos arriba!
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0: Vamos, se dije sábado.
1: Sábado a la noche.
0: Ahí sí, voy.
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0: noche de fiesta, seguimos arriba como dice.
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0: ¡Eso!

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1: Ese soy yo, señoras y señores. Seguimos avanzando en esta madrugada de día sábado. Pura buena onda, puro ritmo, pura sabrosura. Puro sabor, puro ritmo. Todos los estilos mezclados en una noche que no para.
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1: A comunicarse con nosotros al más 569-5405-4668. Por acá nuestra amiga Rosalba nos escribe. Mira, por acá nos escribe desde San Pedro de la Paz. Ahí está comunicada con nosotros. Un besito muy grande para ti, Rosalba. Besos. Becho para la Rosalba. Qué buena, Rosalba. Está con Mariano. Están ahí en sintonía y toda la familia. Están celebrando que les entregaron su casa. Muy bien. La casa nueva. Déjame bailar contigo la alegría linda del último vals. Amor, amor. Ya, vayan a bailar nomás, chiquillos, vayan a bailar. Vayan a bailar nomás, yo les voy a poner reggaetón. Vamos a bailar lo nuevo, vamos. Oye, vamos a bailar. Voy a mezclar en vivo a esta hora para ustedes. Arriba, vamos. Vamos. ¡Ea! Soy Rodrigo Zárate. Mezclo para ustedes hasta las 6 de la mañana. ¡Vamos! ¡Noche de fiesta!
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1: ¿Aló?

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Sigo mezclando arriba, como dice Chile, vamos.

WhatsApp. Saludos para Paulina a esta hora que se está comunicando con nosotros. Ahí estará Pauli con el Gabo. Saludos para ellos. Están con sus hijos Roberto y también con la Nati. Saludos, que están a esta hora carreteando en Talcahuano.

¿Cómo está la noche de fiesta? Sigo mezclando a esta hora, vamos, dice. Anoche soñé contigo, dice. Soñaba que te besaba. Vamos arriba. Sube la mano, súbela, dice. Hasta las 6 de la mañana estoy con ustedes. ¡Arriba, Chile!

Pero qué bueno, ¿cómo está el carrete? Vamos, perreando hasta al menos 45. Vamos arriba, dice. ¿Cómo? Sigo pinchando éxito, sigo mezclando en vivo. Esta noche de... o madrugada ya de día sábado.

Soy Rodrigo Sara, te escuchas La Punto 7 y esta es la noche de fiesta en la provincia de Concepción y provincia de Arauco. Si no le

0: non lo mate.
1: Si no está bailando con ella, salte.
0: ¿Cómo? Vamos.
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0: Dale.
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2: Gloria, gloria.
0: Vamos arriba, ¿cómo dice?

0: Vamos con saludos a esta hora de la madrugada, madrugada de sábado. Seguimos enviando abrazos a quienes están conectados a esta hora y nos escuchan en el servicio de urgencia del Hospital Regional de Concepción. Abrazos para ustedes, amigos. Son varios que están conectados ahí en el hospital de urgencia. En el hospital de en el Hospital Regional de Concepción, en el servicio de urgencia. Ahí están escuchándonos despacito. Despacito, pero están ahí en sintonía. Abrazo para ustedes. También están en la guardia a esta hora de la sexta compañía. Abrazos para ustedes. También están escuchándonos ahí en la central de Chiguayantes, central de bomberos. Abrazos. Noche de fiesta por allá también. Bueno, y todos los que están conectados y no se reportan a esta hora, abrazos que les van viajando a todos los Charlie Papa que van en carretera en sintonía de la Punto 7. Abrazos desde la más querida del sur de Chile. ¡Dale!
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0: Pero

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1: Sigo haciendo esta noche de fiesta, señoras y señores, hasta las 6 de la mañana. Soy Rodrigo Zárate, estamos carreteando con pura buena onda. Oye, quiero saludar a esta hora de la noche a los que están trabajando. Yo sé que hay muchos de los que están trabajando y nosotros estamos siendo su compañía. Muchas gracias por acompañarse, de verdad. Muchas gracias por ser parte a esta hora de La Punto 7, de verdad.

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1: Hasta las 6 de la mañana les acompaño, señoras y señores. Soy Rodrigo Zárate. ¡Uy!

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2: Muévete, muévete, muévete, muévete, muévete, muévete, muévete, muévete y mega apuesta. Seguimos avanzando, madrugada de día sábado. ¿Cómo lo están pasando, chiquillos? ¿Cómo lo están pasándolo? Ah, esa otra. Seguimos arriba. Saludos para la Romy, que está en el Puente 7.
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2: Hola, Romy. Mira, está bailando con la noche de fiesta. Buena, buena, Romy. Menea la cadera, menea la ciruntia, menea la ciruntia. Saludos a la Romy, a la Mayrita y a todos los que carretean a esta hora en sintonía de la

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1: Seguimos avanzando en esta madrugada de día sábado. Pura buena onda, puro power. Sí, soy Rodrigo Zárate, madrugada de sábado. Quiero enviarles saludos a esta hora a todos los que están compartiendo, celebrando, disfrutando, bailando, poniéndole Wendy, moviendo la cintura. Oye, el otro día decía yo que quería tomar clases de salsa, clases de bachata. Me decían, tenís menos ritmo que gotera. Tendría que aprender a mover la rotonda Bonilla, me decían, con la media cintura que tenía. Ay, que me tenían poca fe, nada que ver. Nada que ver, decía, pero ¿cómo?
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1: Hoy me hacían cualquier bullying, perro. Pero viejo pelado, está bien que se me haya caído el pelo y todo. Pero no para que me traten así, viejito pelado, pero ¿para qué? Ya, seguimos avanzando en esta madrugada. Saludos para todos los que están de guardia en los diferentes cuarteles de bomberos a esta hora. Nos estaban escribiendo ahí de La Sexta. Un abrazo grande. La Sexta está ahí en Eras con Colo Colo. Un abrazo grande para ustedes que están en sintonía a esta hora de la punto 7. Seguimos bailando arriba. ¡Qué buena! Siguen los clásicos, sigue el grupo Alegría. Madrugada de sábado con las palmas arriba, dice. ¿Y dónde están las palmas? ¿Y dónde están las palmas? ¿Y dónde está la plata? ¿Y dónde está el sueldo? ¿Y cuándo pagan? ¿Cuándo pagan? ¿Cuándo pagan? Soy Rodrigo Zárate y esta es la Noche de Fiesta.

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1: Seguimos arriba, señoras y señores. Madrugada de día sábado. Seguimos avanzando con pura buena onda. Vamos con el reggaetón a esta hora. Vamos a menearla, vamos a bailar. Sigue la fiesta hasta las 6 de la mañana. Vamos arriba.

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2: Sigue la noche de fiesta arriba. ¿No se acuerda? Chuta, la lecebre. ¿Cómo no se acuerda? ¡Ay, ay, ay! ¿Cómo estuvo ese carrete entonces?

de la mañana. Esta es la noche de fiesta. Mar Azul dice: ¡ah! Ya ni canto, ya viejo, ya ni canto. Seguimos arriba. ¿Cómo dice?

De aquí, vaya noche de fiesta. Arriba las palmas, arriba, arriba. Si están bailando, dice, vamos. De aquí, vaya y...

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1: Seguimos avanzando, señoras y señores, para todos los cerveceros arriba. Oye, ¿quién se estará tomando una chelita a esta hora de la madrugada de sábado? ¿Habrá alguien por ahí? Yo creo que más de alguno, ¿ah? ¿Eh? Más de una chelita por ahí.

Esta es la noche de fiesta. Sigue todo el sabor, todo el ritmo. Una noche increíble hasta las 6 de la mañana. Sigue la fiesta más grande del sur de Chile. Se llama Noche de Fiesta. Aquí en la punto 7, 90.

0: Envíanos un WhatsApp al más 569-5405-4668. ¿Dónde estás escuchando a esta hora de la madrugada de sábado? Coméntalo. Más 569-5405-4668. El WhatsApp de La Punto 7.
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0: seguimos avanzando. Esta es la noche de fiesta. Soy Rodrigo Zárate, prendiendo este carrete. Carrete que te. ¿Hasta qué hora? Hasta las 6 de la mañana. Na. Oye, abrazos para todos los que están carreteando con nosotros. Un abrazo apretado. Todos los que están a esta hora. Meta y ponga mambo en la punto 7. De verdad que estoy contento de estar con ustedes haciendo esta noche de fiesta. Recuerden que estamos viernes y sábado entre las 21 horas y las 6 de la mañana, acompañándoles con buena onda. ¡Vamos! ¡Sigue la fiesta arriba!
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0: Vamos a bailar, Rodrigo, con las palmas párate, arriba párate, y arriba párate, y arriba y arriba y arriba. ¡Vamos! Vamos arriba, a ver cómo dice. Y las palmas arriba. Y dice cómo. 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
1: Vamos arriba, sigue la fiesta hasta las 6 de la mañana. Somos La Punto 7. Fiesta, noche de fiesta, madrugada de sábado.

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1: Sigue la fiesta arriba, sigo carreteando con todos ustedes. Yo estoy ahí con ustedes, sí, yo estoy ahí carreteando, porque estamos haciendo juntos ustedes y yo esta noche de fiesta. Soy Rodrigo Zárate y sigo... ¡Ay! ¿Qué pasó aquí? ¡Ay! Se me pegó aquí la cosa, se me pegó aquí la cosa. Sigo carreteando en la noche de fiesta.

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1: ¡Vamos arriba! ¡Hola, qué tal, amigos! ¡Hola, qué tal, amigos! ¡Vamos! ¡Saltando! ¡Saltando! ¡Saltando!

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1: Sigo arriba, señoras y señores, hasta las 6 de la mañana. Meta y ponga puro ritmo en la noche de fiesta.

0: carreteando con todos ustedes a esta hora aquí en la Punto 7. Sigue la fiesta arriba. ¡Vamos! Nos vamos con reggaetón a esta hora. ¡Vamos arriba! Es la Punto 7. ¡Vamos!
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0: Hasta las 6 de la mañana. Esto es Noche de Fiesta.

0: Sigue haciendo esta noche de fiesta hasta las 6 de la mañana. Buena música, sí, Noza, así no se me mata. Ay, Dios mío, seguimos carreteando. Puro carrete, pura buena onda hasta las 6. Saludando a quienes siguen trabajando a esta hora en la locomoción colectiva, quienes están en los carretes del bajón de esta madrugada de sábado, que son varios. Yo sé que hay varios que están trabajando vendiendo completitos. Oye, esas empanadas venezolanas que son más buenas que pa' que te cuento, viejo pelado, que a esta hora no me vendría mal una, ¿eh? Con este matecito que me estoy tomando para mantenerme despierto a esta hora. ¿Sí o no? Oh, qué cosa más rica, una empanada. A mí me gusta la pabellón. Saludos para todos los que están en sintonía a esta hora. Abrazos desde la punto 7 hasta las 6. Le pongo con todo en la noche de fiesta.
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0: ¡Vamos arriba!

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1: Sí, seguimos avanzando en esta madrugada de sábado. Noche de Fiesta. Madrugada de sábado, sábado, sábado, sábado, sábado, sábado. Sigue el ritmo, sigue la buena onda, siguen los éxitos. ¡Arriba, familia chilena! ¡Vamos! Estoy dele mate, dele mate, dele mate para no quedarme dormido. Bueno, que en todo caso, con la fiesta y con el ritmo que tenemos a esta hora, ¿quién se va a quedar dormido? Nadie se va a quedar dormido, nadie. ¿Sí o no? Oye, qué manera de pasarlo bien. Qué manera de poner buena música. ¿Sí o no? Tenemos acá de todo, de todo, de todo, de todo, de todo. Estoy aquí con un picadillo, ¿sí o no? Igual que ustedes en la casa. Ahí en la casa, en el mambo, en el carrete, a esta hora de la madrugada. Hasta las 6 estamos.
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1: Ya, muy bien. Oye, quiero saludar a los que están a esta hora en San Pedro de la Paz, carreteando a esta hora. ¿Dónde están? Más 569-5405-4668. El WhatsApp de la Punto 7 para que saluden.
2: ¿Cómo? Con la mano arriba, la mujer es casada con la mano arriba.

0: Fíjate.
1: Vamos con las palmas arriba, haciendo palmas, palmas arriba y las palmas arriba. Sigue la noche de fiesta hasta las 6 de la mañana. Con quien les habla, Rodrigo Zárate. Meta y ponga ritmo, sabrosura, sabor, ritmo y puro, puro. Ah, lo querís todo, lo querís todo. Qué buena onda. Oye, de verdad, lo estamos pasando súper bien en esta noche de fiesta hasta las 6 de la mañana. Abrazándonos todos. Hay algunos que somos amigos, no somos amigos, somos amigos. A esta hora, si uno está, somos amigos, somos amigos. Somos todos amigos a esta hora. Me preguntan, oye, ¿por qué no sacan llamado a esta hora? ¿Qué vamos a sacar llamado a esta hora? Si tanto. Ah, claro, no se entiende nada. Oye, pero saquen, ¿qué vamos a sacar llamado a esta hora? Sigan bailando nomás, sigan poniéndole entre pera y bigote, sigan pasándolo bonito. Nosotros seguimos amenizando este carrete hasta las 6 de la mañana.

palmas arriba, eso. Sí, sí, sí, tenemos C. Y hasta ahora tenemos C y tenemos hambre. Tenemos hambre y tenemos C. C y hambre. El bajón de esta hora, ¿sí o no? Madrugada de sábado. Hace hambre, hace sed, pero más hambre a esta hora. Hay que comer algo, ¿sí o no? ¿Qué están comiendo? Oh, qué rico. Mira, por acá me dice, están mandando el manso Niki Bajón, unos completos a esta hora. Oh. Y después en la mañana el dolor de guata, que amanecí hinchado, que no sé qué. Hay algunos que a esta hora le ponen lo que caiga nomás, joven. Lo que encontraron. Llegan con el bajón en la casa. Cuando me da hambre me como una olla. ¿Sí o no? Ay, Dios mío. Lo que encontraron nomás. ¿Sí o no? Ay, Dios mío. Pero llegan a arrasar con el refrigerador, con la despensa de la casa. Saludos para los que llegan a esta hora a prepararse lo que encontraron. Sí, no, llegan, pero... ¿Para qué te cuento ahí? El refrigerador llega a pasar susto. Saludos a quienes están llegando a la casita ahora a prepararse cualquier cosita y llegan a acostarse con la guatita llena. ¡Abrazos! Seguimos para los que no llegan a la casa todavía y los que siguen carreteando o los que llegan a comer algo y siguen poniéndole, ¿sí o no? Seguimos en la noche de fiesta.

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0: Eso, hasta las 6 de la mañana le ponemos con Tutti. Madrugada de sábado. ¡Ejo! ¡Ejo! ¡Ejo! Saludos para los cerros de Talcahuano. A esta hora todavía están ahí escuchándonos. Sí, en los cerros de Talcahuano todavía están en sintonía. En los cerros de Talcahuano a esta hora todavía nos escuchan. A esta hora todavía están con la noche de fiesta.
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0: Porque estamos hasta las 6 de la mañana. Felices con todo el ritmo, mezclando todos los estilos musicales aquí en la Punto 7. Soy Rodrigo Zárate, esto no

Amigos, soy Rodrigo Zárate. Cuídense, que lo pasen muy bien. Fue un gusto haberles acompañado en esta jornada. Mañana a las 21 horas nos volvemos a encontrar con otra edición de La Noche de Fiesta. Cuídense mucho, bendiciones para todos. Será hasta mañana. Ya llega, sí, ya llega Marcelo Chino Saavedra para continuar acompañándoles aquí en La Punto 7. Abrazos para todos. Sigan en nuestra sintonía. No se muevan, porque La Punto 7 continúa siempre para todos ustedes. Abrazos. Sigan.

Hola, ¿qué tal, amigas? ¿Qué tal, amigos? Todo el cariño para ustedes a través de la Punto 7, deseando lo mejor aquí en la ciudad de Concepción para nuestra octava región del Bío Bío. La Punto 7 con ustedes de inmediato, la señorita Tania, echa a correr los buenos éxitos musicales. Y quien le saluda es su amigo Pedro. Pedro, voy a buscar un café y vuelvo.

Atanasio dice que hoy día está de onomástico. Buen amigo Atanasio, felicidades, que lo va a hacer estupendo y se divertirá. Atanasio, ahí a la tarde va a tener su celebración. Buen Atanasio, que el asado le quede pero rico, rico, rico. Atanasio, felicidades desde la punto 7.

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1: Para todos esos amores que dicen ser prohibidos y para todos esos que no pudieron ser. 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

cumple. ¿Cuántos cumple hoy día? 15, 20, 30, 40, 50, 60, 70. No importa los años que tenga, es el tiempo que no se detiene. Por eso hay que disfrutarlo, pero a concho, en esta jornada sabativa, hoy tiene que bailar, tiene que pasarlo bien, tiene que estar ahí lleno de buen afecto con sus familiares y lleno de satisfacción, de risa, y que se dé hartos abrazos, ya que está hoy día celebrando un año más. Desde la Punto 7, obvio, a los cumpleañeros y cumpleañeras les regalamos estos buenos temas.

Le deseamos siempre lo mejor. Tenemos buenos temas aquí en la Punto 7, como este que lo trae Talía y Gente de Zona con Lento.

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¿Y cómo está la cañufla, queridos amigos, trabajadores y trabajadoras que ayer, viernes primero de mayo, estuvieron de celebración? Está ahí su cuerpecito. Hagan el cuatro, a ver, hagan el cuatro, más o menos nomás. Se mueve la tierra. ¡Ah, no! Ni hablemos de que se mueva la tierra, no. Bailemos y eso lo podemos hacer gratamente desde la punto 7.

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Estamos enviando buena señal en la Punto 7. 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

Hoy sábado a la tarde, ¿qué tiene que hacer? Ah, va a ir a un bingo, échese un buen billetito ahí para que colabore, para que compre esto, que la rifa, que los completos. No hay nada más helado que un completo de bingo, pero igual uno se lo come porque es para colaborar, para ayudar, comprarse las bebidas y tiene que haber harto bailoteo, premios sorpresas y de todo aquello, que lo pase muy bien. Y si no sale, usted sabe que se tiene que acompañar de la punto 7.

0: 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Ya las chiquillas de Calypso se van a poner al tiro a gritar por su artista Chayam. El punto 7 dice: Humanos, amarte.
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Palmas, palmas, arriba las palmas. Y la gran mayoría de los amigos, aprovechando este largo fin de semana que partió ayer como día festivo, Día del Trabajo Internacional, deben estar ya en su segunda casa, ya en Quillón, con toda la familia, con la mansa patota, con el nuevo integrante que llegó, el bebé, que no sé cómo se llama. Ahí usted no se lo cuenta. Le acompaña gratamente la punto 7, que sea una jornada de día sábado muy agradable para todos ustedes.

En un día como hoy, 2 de mayo, pero de 1519, muere Leonardo da Vinci, el gran artista renacentista. En 1965, por medio de satélites, se transmite el primer programa de televisión a 9 países, calculándose una audiencia de 300 millones de personas. En 1977 se anuncia el fallo adverso para Argentina en el conflicto con Chile sobre el canal de Beagle.

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Es la punto 7, ya segundo día del mes del mar. En el mar, la lira, lira, la, y la... ¿Está pensando en un Maxus? 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Y estamos enviando señal musical buena, entretenida en esta jornada sabatina desde la punto 7.

Yo decía adelante que mañana domingo dice que es la Cruz de Mayo, pero parece que hoy día sábado a la tarde van a andar los chiquillos, los grupos folclóricos, cantando en diferentes sectores de nuestro Chile querido. Ahí viene la Cruz de Mayo para... Yo creo que voy a aprovechar de hacer una cruz en mi casa y con una bolsita salir a buscar porque estoy más o menos malera. No, mentira, mentira, mentira. No, ya, pero igual, si van a salir chiquillos, cuando no era cabro chico, sí, bueno, la hacía para eso y llegábamos a la casa de la familia Pizarro y ahí juntábamos todo lo que habíamos reunido y cantando la Cruz de Mayo, visitando a sus devotos, bueno, puede ser a la noche, aunque reitero, dice que mañana domingo es la Santa Cruz de Mayo. Hoy día, San Atanasio. Igual nomás.

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Le comento aquí en la Punto 7 que un dirigible propulsado por energía solar podría volar por años sin detenerse. El ejemplar acaba de completar una prueba de 12 días a 52.000 pies de altitud, superando todas las expectativas. Se trata del HAPS-C2, derivado de una empresa emergente de dirigibles estratosféricos de SAGE, el cual recorrió más de 6.400 millas en la estratosfera desde Nuevo México hasta la costa de Brasil.

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4: Se supone que hoy día va a pasar la famosa Cruz de Mayo. ¿Qué dice el público? 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Esta es la Cruz de Mayo, tarari, taritatita. 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Ya estamos en el segundo día de este mes del mar, que es de aquí y hasta el próximo 31 de mayo. No se desmaye, ¿para qué? No, tiene que tener fuerza, vitalidad. No se olvide que a la tarde se va a reunir con la familia. Estamos contentos de poder acompañarles. 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La entretención está para ustedes en este segundo día de fin de semana largo. ¿Dónde están? ¿Están en Quillón? 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Buen sábado para todos.

Llévame a volar hasta la luz. Una. Bueno, pero por aquí nomás, por el globo terráqueo o de país a país, porque hay un ambicioso proyecto que es Sunrise de Qantas, que promete revolucionar la aviación comercial con el que será el vuelo sin escala más largo del mundo, conectando Sydney con Londres y Nueva York en trayectos de hasta 22 horas. Más allá de la duración récord, el foco está en la experiencia a bordo, un entorno diseñado para minimizar el cansancio extremo, así como en el jet lag, ofreciendo comodidades inéditas en vuelos comerciales. Claro, y las personas que tienen problemas de las piernas, que tienen que agarrar, andarse parando por aquí, por allá, tienen artrosis, tienen problemas ahí que le dan calambre. Me imagino que irá un doctor arriba de aquel avión. Pues son 22 horas arriba de aquel vuelo.

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habitantes de Norteamérica crearon un juego de azar prehistórico. Se trataría de los dados más antiguos del mundo y se calcula que fueron fabricados al final de la Edad de Hielo. Arqueólogos habrían hallado un nuevo eslabón en la creación de juegos de azar rudimentarios con estos dados que datan de hace 12.000 años y eran utilizados con fines de entretenimiento, apuestas y comercio.

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0: Y que les habla Pedro, su amigo Pedro. 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

0: Hola, ¿cómo están? Muy buenos días. Uy, que me le sigo en la boca. Uy, que se despeje mi voz o el... ¿O está mal aquí la cuestión? Atento, atento, atento, central. ¿Cómo les va? Muy buenos días. Tengo voz de abuelito. Me estoy pareciendo al Negro Piñera. Estamos en vivo en este sábado. Espero que lo hayan pasado bien ayer en la celebración del Día del Trabajador y la Trabajadora. Espero que hayan disfrutado, no como el amigo de... ¿Vieron ese accidente anoche? El que iba en una camioneta, así como de estas camionetas como de reparto, de desvío, que se tiró contra el tránsito ahí en el puente Juan Pablo II. ¿Cómo habrá estado celebrando ese pecador que se equivocó? Uy, Dios mío, yo vi el video anoche y ahora en la mañana. ¿Cómo te fuiste a distraer tanto, hijo por Dios?
1: ¿Cómo te fuiste a distraer tanto, hijo por Dios?
0: ¿Cómo vendría después de la celebración ese gallo? ¿Quién era? No sé si pertenecía a la empresa o no. Es materia de investigación, así que cuidémonos. Hace bastante frío. Vamos a pasarlo bien. Siempre y cuando tengamos gente ahí en sintonía, porque no me quiero sentir tan solo hoy día, solo en la casa. Solo, solo, solo. Y enviando un saludo a nuestro amigo Alexander Espinosa. Grande Alexander. Grande chamito. Échale pichón, hermano. Que ha traído a este ser humano a los estudios de la radio. Vamos a pasarlo bien. A despejar la garganta en este día. Se despeja la garganta. Vamos despertando. Vamos arriba. Marcelo Saavedra es mi nombre. Por ahí al otro lado, más 569-5405-4668. Más 569-5405-4668. Déjame tu saludo en el WhatsApp.

0: colorada. Y la nariz colorada. Y la nariz colorada con el frío hasta ahora. Y la nariz colorada.
1: Buenos días, Marcelo Saavedra. Eres tú, me estás engañando.
0: Soy yo.
1: Yo pensé que tú no estabas. No te mandé a viajar.
0: No, yo no pude. No pude ir a Bariloche. Solamente mi gente ahí del Tour Lourdes. Se fueron para allá. Mi mami a cargo del viaje. Yo dije, jefe.
2: Jefecito. Yo voy a trabajar, jefecito. Deme turno.
0: Así que aquí estoy. En vivo. Son las 9:10. Hola
3: Marcelito, ¿cómo estáis? Bueno, te saludo a ti nomás porque no sé quién está DJ. Espero que lo hayas pasado bien ayer. Oye, y entrando a pelar ahí en el tema del que chocó ayer.
0: Sí,
3: pasando por ahí, pues.
0: ¿En serio?
3: Y el loco parece que iba como para añejo.
0: ¿Cómo así?
3: Iba duro.
0: Uy, yo dije, el compadre a lo mejor pensó que iba por el puente bicentenario. Porque ¿cómo se metió? ¿Cómo te fuiste a extraer tanto, hijo?
4: Le mando esta fotito a amiguita Paulita, que lo pase súper bien.
0: Se ve ayer, ahora sí.
4: Hola, Panchito Saavedra de acá del Valle en la Piedra, Chile.
0: Pati, Marcelo Saavedra soy yo. El otro mi copia. Nada que ver yo. Soy más que el Pancho, soy el Ancho. Ancho Saavedra, porque estoy guatón.
4: ¿Cómo está usted? Yo bien, gracias a Dios, aquí escuchando la punto 7 que la lleva. Que tenga lindo sábado, mi niño guapo.
0: Muchas gracias. Chao, un abrazo, Patita. Póngase la pollera, remánguese la pollera. Saludos a la Tita Morales. Hola, Marcelito. Saludos a todos los que están trabajando hoy. Feliz día del trabajo ayer. Buenos días, Marcelo, que tenga una excelente jornada. Patricia Fernández. Hola.
5: Hola, Marcelito. Aquí trabajando hoy día, no nos tocó fin de semana largo.
0: No, yo tampoco.
5: Vamos camino a Lota. Un saludo, que tengan todos un muy buen día.
0: Gracias, mi amigo. Bienvenido, Larry. Buenos días.
6: Hola, buenos días, Marcelito. Tú no andas en Bariloche.
0: No. Mi mamá está en Bariloche. Con mi hermana a cargo del tour. Usted sabe que los gerentes no siempre vamos al lugar, pues.
7: Hola, chiquito. Qué gusto saludarte, perrito, en esta mañana fría. Un abrazo allá para Patito y para todos los auditores que te están escuchando hasta ahora. Yo de vuelta vengo allá de Concepción hacia el taller con materiales, perrito.
0: ¡Qué bueno!
7: Este día sábado.
0: ¡Feliz Chau. Día, David! ¡Bienvenido, David!
8: Hola, Marcelito. Hola. Te saluda la Romy. Hoy día viajé tempranito a Concepción para hacerme exámenes médicos, para hacer supermercado y ahora voy a tomar desayuno con mi mamá. Así que aprovechando de tempranito el día.
0: ¡Qué
8: saludos.
0: Bueno! ¡Mi Romy! ¡Bienvenida, Romy!
9: Hola. Buenos días. Por acá René Cancino. Que tengan un buen día.
0: Muchas gracias, bienvenido René Cancino.
10: Hola, ¿cómo estás?
0: Muy bien.
10: Yo acá trabajando tempranito en La Vega, andamos.
0: ¿En La Vega?
10: Para surtir el negocio.
0: Eso.
10: Te envío un gran abrazo.
0: Te quiero mucho.
10: Que tengas un lindo turno.
0: Gracias, mi amor, un besito. Saludos, Mireia. Hola,
11: Marcelito Saavedra, buenos días. Mira, aquí Manolo Bello reportando, sintonía, descansando aquí. Junto a mi madre.
0: Ya.
11: Hace frío, Juan.
0: Está helado otra vez, hombre.
12: Ay, con Soledad, y yo me voy pa' Soledad.
0: Súper helado.
13: Con el original y no hay más.
0: Con el original, que soy yo. ¿Cómo que Pancho Saavedra? El Ancho Saavedra puede ser, pero no me confundo. Por favor, se lo pido. 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
14: Hola, Marcelito, ¿cómo estás?
0: Esmeraldita, bien.
14: Que tenga un lindo día. Volver al trabajo. Ayer espero que lo hayas pasado bien y hayas descansado. Así que a ti con el Pato, muchas felicidades por el día de hoy.
0: Muchas gracias. Mira, más que ayer, en la madrugada de ayer lo pasé muy bien. Si tengo la garganta así es porque en la madrugada yo salí de acá del turno el jueves. Y llegué el viernes por la mañana a la casa. Y bañadito. perfumado. Llegué a las 7 de la mañana. Ahí te la dejo.
15: Hola, ¿no? Marcelito, buenos días. Qué rico escucharte hoy día. Saludos, gracias. Al patito y cariño para ti.
0: Gracias, mi amor, te mando un abrazo. Bienvenida, buenos días.
16: Hola, Marcelito, buenos días. Aquí trabajando como los mortales.
0: Eso.
16: Oye, me dicen que no es por pelada, pero me dicen que se compare. El de furgón que chocó, me dicen que aquí arrancando porque casi le iba a quitar el furgón, güey. No puede ser.
0: ¿Sí o no, perrito? Yo pensé que a lo mejor se robó ese furgón.
16: Marcelito, muy buenos días. Boca cosa, Marcelito, contigo en la radio el fin de semana. Pasó? Tú le das otro nivel a la radio.
0: ¿Cómo es la cosa?
16: Se agradece, papito. Ya. Que tenga buen turno. Lo estamos copiando.
0: Mándame.

0: abrázame, pato, abrázame. Ya, pero no me pisí.
1: La vidita. Ya, mi amor.

0: Mario me pregunta, oye, ¿estás en vivo? Claro que sí, estamos en vivo con el patito. Oye, la garganta de verdad que la tengo, pero pero en la madrugada del jueves, eso, y el cambio de temperatura. Estoy hablando así como carraspeado totalmente. Eso me pasa por fumarme unos puchitos. Pero está como la tía esa que buena para fumar, que te hablo así mismo. Pero vamos a tratar de arreglar el cuento con las terapias y técnicas que me enseñaron los amigos de Fonoaudiología. Y este saludo de nuestros auditores también en el WhatsApp. ¡Hola!
1: Oye, Marcelito.
0: ¿Ah?
1: Aquí en el cruce de Candelaria.
0: ¿Ya?
1: En Diagonal Bío Bío.
0: Sí, sí.
1: El semáforo ayer lo chocaron, en la noche. Y quedó inhabilitado. Y no lo han arreglado.
0: Ya.
1: Así que, como te digo, está la escoba, perrito. Unos cruzan, se tiran a punto de chocar todo, va a quedar la escoba. Y ahí van a ir a arreglar el semáforo. Lo único bueno es que colocaron un letrero chiquito que dice semáforo en mal estado.
0: Ah, un letrero.
1: Por eso estamos dos.
0: Claro, claro. No, pero, ¿sabes tú? Que vuelvan los chaquetas amarillas. ¿Se acuerdan o no? Cuando acá en el centro, por estallido social fui y estaban los chaquetas amarillas y andaba más rápido el sistema. ¿Ah? Yo estaba ahí por la esquina en Bulnes con Paicaví. Ahí me ponía yo. Parecía Minions, pero la gente me respetaba en ese momento. Increíble, gané cualesquiera cantidad de plata. Después me la fumaba así. Compartía con los cabros ahí mismo en la esquina.
2: Ya, entonces pongámonos las pilas ya. Para orientar esta mañana hermosa, el día brillante que hay. Yo ya con las pilas puestas en la feria.
0: ¿En serio?
2: Está bonito el día, un poco helado, pero le ponemos ritmo.
0: Oye, ¿y llevaste los huevitos de pescado hoy día o no? La Sucia andaba ofreciendo los huevitos anoche. La vi por ahí, ya, mis chiquillos. Tengo huevitos. Y las bandejitas de pescado. Ojalá que le vaya muy bien a esta chiquilla. Y la Magali también envía un saludo por acá. Y este último, hola.
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0: Muy bien. Ah, ¿cómo que? Me está molestando porque me dijeron Pancho Saavedra.
2: Y me traje todos los huevos. Los tengo yo.
0: Ah, ¿los tiene o los vendió?
2: Y me traje todos los huevos.
0: Ya.
2: Todos los huevos. Los tengo yo.
0: Ok, ahí está el datito. Vamos con buen ritmo, buena música. Despertando en este sábado, frío sábado, pero pues día del trabajador. Sube el volumen, pongámosle sabor. Ponele ritmo. Porque en la .7, hasta la 1 de la tarde, mañana de fiesta, de puro picao.

0: Tengo puras ganas de portarme mal hoy día otra vez. Con esa música que me da sed y todo para poder recuperar un poquito ahí la garganta que hoy amaneció tomada. Amaneció tomada la garganta. No, anoche me porté bien. Estuve viendo una serie en Disney que es de la historia del hijo de Pablo Escobar. Así que vengo con ideas nuevas. La mente la tengo maquineada. Aprendí hartas cosas por ahí, ¿ah? Así que si usted se porta mal, le voy a buscar a la mamá, al papá, a la tía, a la hermana. Y si su abuelita está muerta, la revivo. Eso no más le digo, ¿ah? No la quise ver. Después me quedé dormido temprano y desperté como la 1 de la mañana y había comprado pizza en la tarde. Y el chancho cochino.
1: Chancho cochino.
0: Desperté como con hambre y de repente fui a buscar un trozo y tenía chorizo. Y me dijo, te voy a hacer mal. Le dije, oye, el chorizo malo. Y dije, te voy a dar acidez. Y así fue, me dio acidez. Así que nunca más. Para que ustedes lo sepan. No hagan esos desarreglos en la noche porque les va a hacer mal. Venía con chorizo. Traía pepperoni, traía chorizo. Pero chorizo, no chorizo. No, chorizo. Era chorizo. Claro, y traía también carne molida. Nada que ver, encuentro yo. Porque una pizzería, carne molida. Pero estaba buena para comerla como a las 7 de la tarde, pero no a las 1:30 de la mañana. Entre el queso y el chorizo, me hizo. Uy, Dios mío, la acidez que traigo hoy. No tomé, pues. No tenía. 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En el año 1519, un 2 de mayo, muere Leonardo da Vinci, el gran artista renacentista. En 1965, por medio de satélites, se transmite el primer programa de televisión a 9 países, calculándose una audiencia de 300 millones de personas. En el año 1983, Microsoft presenta al mundo su primer ratón, el Microsoft Mouse. Diario El Comercio, todos los derechos reservados. Y en el año 2008 entra en erupción por primera vez el volcán Chaitén, por lo que se evacúa a unos 4.000 pobladores de la ciudad homónima, situada en la región de Los Lagos. Y la música del recuerdo aquí en la Punto 7, Rafaela Carrá. Caliente, caliente.

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0: pedazos. Pero mamá, a decirte que amo. Continuamos aquí en la punto 7. Tengo que hablar así para poder recuperar la voz. Por eso soy Mickey Mouse.
1: Son algunas técnicas que me enseñaron en fonoaudiología.
0: ¡Soy la guatona Candy!
1: Mítico personaje del clásico club de la comedia, que era otro estilo. Y era como el ratoncito.
0: ¿Qué?
1: ¿Nagi?
0: Perdón, perdón. Yo sé que la embarré. No era mi intención.
1: Y eso, son técnicas para poder ir ajustando mi garganta, que hoy amaneció sin ganas de trabajar. Me dijo, yo quería ir a Bariloche. Yo le dije, no, no se puede, no hay plata. No, no dieron efecto las gotas. Vamos a ver si un completito patrón. Ah, diplomático, sí. Hola, hola.
2: Saludos cordiales para todos ustedes. Aquí saludando como siempre, caliente, caliente, pero con frío, Roberto Carlos.
1: No sé por qué estaba en esta parte de donde dice archivado Roberto Carlos aquí, ¿eh? Dios mío, ¿hasta cuándo con el showcito? ¿Hasta cuándo? Saludos al Alvarito Filomeno. Ahora entiendo a tu mamá que decía, habla como mi gordito. ¿Se refería a ti? Te andan buscando. Había comido mi gordito. No, es que hay un video que yo subí en mis redes sociales donde mi mamá van de viaje y llegan a una parte y estaba nevando. Entonces con todos los pasajeros se encontraron con la nieve y todo el tema. Y le dice, tómame una foto mi gordito, pero no se refería a mí. Se refería al conductor. Y era más flaco que yo. Con cariño.
3: Bueno, no andaba en Bariloche usted.
1: No.
3: Buen día, que tenga bonito día. Un besito.
1: Miren, yo puedo tener una agencia de turismo, pero no siempre el dueño de la agencia va a manejar el bus, va a ir de viaje. No, para eso uno también le paga a otras personas que vayan a cargo. Yo solamente gestiono, hago los contactos y todo el tema. Entonces, pega liviana. Y es lo más liviano que tengo en mi vida hoy en día. Digamos también eso. Sí, ese es el tema. Hola, buenos días.
4: Buenos días, amigo de la Punto 7.
1: Hola.
4: Para informar que...
1: ¿Qué pasó?
4: El semáforo...
1: De Candelaria.
4: El cruce Candelaria...
1: Está malo.
4: Sí. Ruta 160, está cruce malo. Candelaria...
1: Sí.
4: Se encuentra...
1: averiado, o sea, no hay.
4: Desde ayer.
1: No está, hoy está.
4: Ayer yo pasé ¿ya? en la mañana y después ¿sí? en la tarde y ya. Ya estaba durante el día
1: mal.
4: Sin funcionar.
1: Ya, por eso estábamos llamando los chaquetas amarillas, amigo. Alguno por ahí de la Pobla, alguno de los chiquillos que quiera ganarse las monedas por mientras. No, pero ojalá que lo puedan resolver, que eso es lo más importante. ¿Ah? Que lo puedan. Alguien que vaya a trabajar ahí. Bueno.
5: Buenos días. Panchito Saavedra.
1: Ya, otro más.
5: Espero que esté bien. Que tenga un lindo día. Lo estamos escuchando.
1: Cortala con el jueguito, ¿ah? ¿Eh? Cortala con el jueguito. Cortala, yo.
6: Este es mi programa, dijo el Neme. Y aquí no me estén nombrando a otro. Que él lo que haga con sus cosas, yo con las mías. Bueno, no me metan a otros aquí.
7: Buenos días, Patito. Buenos días, Marcelito. Despertando.
1: Muy bien, despertando, se
8: Buenos
1: nota.
8: Días a la
1: Buenos días,
8: siete.
1: Hola, hola.
8: Que tengan un lindo día y los del vial que tengan un buen viaje y un buen retorno y que se traigan los tres puntitos.
1: Ah, los del vialito que juegan, ya vamos a hablar del fútbol. Bueno,
9: días,
1: último.
9: Buenos días, Chivo Saavedra. Buenos días.
1: Hola.
9: Buenos días. Desde ayer que está malo ese semáforo, oye,
1: sí.
9: ¿Qué pasa con esta gente que no se preocupa de los semáforos? Pero uno se atrasa con algo, hoy al toque andan cobrándote. Y anoche el accidente del puente Juan Pablo, ¿cómo te fuiste a distraer tanto envío?
1: No, sí.
9: Buen día.
1: Bueno, en materia de investigación, pero parece que le habían robado la camioneta. Me robaron la camioneta. O andaba celebrando, pero se metió contra el tránsito. Le avisaron ahí al amigo de Bío, le dijeron, aguas, aguas, aguas, se robaron la camioneta. aguas, aguas. Chocó contra el tránsito, lo decía.
10: Radio.7, acaba de llegar el camión Ciro 3 cuartos a arreglar el semáforo aquí en Candelaria. Estoy ya justo al lado, le mandé una fotito para que la vean.
1: Yo sé quién echó a perder ese semáforo. Yo sé quién echó a perder ese semáforo.
11: Buenos días, Patito. Aquí escuchando los abracitos de la Mechi. Que tengan un buen día. Espero que lo hayan pasado muy bien el día de trabajo.
1: ¡Excelente! Sí.
12: Hola, Marcelito.
1: Una caña horrible ayer. No me quería levantar.
12: Hola, Marcelito Saavedra, ¿cómo estáis? Oye, ¿cómo están las cazuelas?
1: No entendí la talla de las cazuelas. ¿Cómo las cazuelas? No caché a qué se... Pero es que, yo no simpatizo con él. Ya no es de mi familia ya.
13: Agua que no has de beber en el ojo ajeno.
1: Tómese. Roberto Carlos, tómate la pastilla. Ahora sé por qué lo tenían ahí archivado ya, cachilla. ¿Eh? Se descompensó.
12: No, como dijo mi compadre Bombo Fica, sospechosa, la wey.
1: Saludos para ti, Leito. Sospechosa el agua. El agua. En la música tenemos a Karol G.

0: A ver, ¿qué mentira más grande que es? ¿Que voy a olvidar a alguien cuando tú quieras y yo te olvido? ¿Yo te olvido? ¿Por qué no? No sean así.
1: Saludos, Marcelito, saludos.
0: Hola, mi amigo.
1: Un abrazo.
0: Muchas gracias.
1: Gracias,
0: mi viejito. Ha sido a gusto. El cariño de la gente también plasmado a través de un mensaje de WhatsApp. Si no cuesta nada. Algunos se ríen a la bolsa, no participan, no mandan ni una carita en el WhatsApp. Entonces, bueno, así es la vida. Estaba mirando por acá video rumbo a Laja. Alaja, alentar al inmortal. Mira, van en el tren los hinchas de Arturo Fernández Vial hoy. Aquí uno de ellos compartiendo este registro. Ayer leía también por ahí que no van a tener ni bancas ni silla para los hinchas, pero son cientos que van rumbo a esta localidad porque hoy Arturo Fernández Vial tiene otro partido. Recordemos que está en la tercera B y se enfrenta ahí a Deportivo Laja, así que le deseamos lo mejor a Arturito Fernández Vial, que está de regreso, que tiene a toda su gente, con el apoyo característico de siempre. ¿Hay alguno, alguna por ahí de Arturo Fernández Vial en sintonía o se fue de Laja? Perdón, o se fue a Laja. Se fue a Laja. A las 3:30 juega hoy el Vial, 15:30 horas, en el Estadio Fortín Facela. Ahí van a estar, así que les vaya muy bien.
1: Oye, Marcelito, ¿cómo van a hacer así con los hinchas del Vial? O sea, ¿después van a venirse todos con dolor de Laja?
0: Con dolor de Laja. Puede ser, si es que pierden. Ahora, si ganan, van a... Ahora, si ganan de Laja, se van a venir contentitos, muy felices.
2: Buenos días.
0: Buenos días.
2: Marcelito, Patito, lindo día para ustedes.
0: Muchas gracias, mi Dalia Saavedra. Qué rico escucharte por ahí, querida Dalia. Mucho cariño para ti, ya nos vamos a ver algún día otra vez.
2: Hola, Marcelito, ¿cómo estás?
0: Bien.
2: Oye, yo te estaba envidiando ya porque andás en Bariloche y en la nieve. Así que no, qué bueno que estás aquí en la radio.
0: Y mi
2: que
0: mamá.
2: Te mejores pronto. Chao, cariños. Valparaíso, el Viña del Mar está muy lindo.
0: Qué bueno. Envía a mis trabajadoras para allá, no puedo estar. No, bueno, es que no siempre puedo viajar. La verdad es que les digo qué es lo que pasa. Ya. El dueño no puede andar en todas, dice la cara. Lo que ocurre es que mañana, 3 de mayo, está cumpliendo 98 años mi abuela. Por lo tanto, ella siempre me dice, este va a ser mi último cumpleaños, este va a ser... Y yo de repente pienso, digo, uno nunca sabe, porque ella le dice que está agotada. Por lo tanto, mañana Marcelito tenía otras cosas importantes también que hacer y no pude viajar, pero sí que voy a estar ahí acompañando, haciendo algo rico, sorprendiéndole una tortita, compartiendo con ella en su cumpleaños, que se lo voy a celebrar. El otro sábado le voy a celebrar porque mañana va a ser como una comida para que mi mamá también esté presente, porque se viene el día de la madre el otro domingo. Entonces voy a aprovechar de celebrar los dos, el cumpleaños y el otro, pero mañana igual quería yo estar con ella con sus 98 años. ¿Ya? Ese es el tema, espero que me entiendan.
1: Oye, Marcelito, no creo que ella vaya a mandar a cocinar a tu abuelita, pues. Ahí de que te la metí ahí.
0: No, nada que ver. No, pero algo voy a hacer yo ahí, unos huevos duros no va a ser. Y Lotita Schwager juega hoy también a las 4 de la tarde en el Estadio Federico Schwager. Recibe a Colchagua hoy a las 16 horas la Lamparita. Ahí están algunas noticias, ya voy a ir con lo otro, que es la Copa de la Liga, que se comienza a disputar en esta jornada también, ¿eh? Hola.
3: Hola, hola, hola, Marcelito, buenos días.
0: Buenos días, mi vida.
3: Espero que tengas una linda mañana.
0: Gracias, Rosita.
3: Nosotros, los Leones de Coyalba, mañana, perdón, el lunes, Marcelito.
0: ¿Lunes?
3: El lunes.
0: ¿Con Huachipato?
3: Vamos a ganar, vamos al encuentro con Huachipato.
0: Eso, juegan con Huachipato, Deportes Concepción en la Copa de la Liga. El lunes a las 20:30 horas en el estadio Terroa Rebollido.

0: dice.
1: Es verdad, otra vez. El virus cochino anda por aquí, anda por allá. Está presente el virus cochino con algunas personas que se han resfriado y hay otras personas también. Hoy me cansé. Las vacunas. Esta semana estaban vacunando a varios aquí en la radio. No, es verdad, porque no, nos inocularon contra la influenza. Me ofrecieron y dije, no, ya me vacunaron el otro día. En serio, entonces dije, no voy a caer en el jueguito hoy día. Pero, sí, no es que le tenga miedo a la vacuna, no es que le tenga miedo, pero de repente, no sé. Yo dije capaz que no llegue a trabajar el sábado porque me da fiebre, me siento mal. Es una sensación muy extraña la que uno puede tener, entonces por eso no quise. Estaba mirando por acá algo de Naval, pero no encontré el partido de Naval. A ver si alguien sabe por ahí y me puede ayudar también. ¿En Nadie TV aparece algo? No sé. ¿Qué me dice? Y nos va a los tours. Estás castigado por comerte la comida a los pasajeros. No, jamás. No, yo invito a la gente a comer. Marcelito, qué bendición que tengas a tu abuelita. Desde ya un saludo para ella y con el cariño que hablas de ella, eres un nieto preocupado. Sí, es verdad, Teresita de Talcahuano. Muy contento ahí mañana de estar celebrando. Uy, bello, hoy juega la serie femenina de Deportes Concepción. ¿Y a mí qué? No, con Puerto Montt. Serie femenina de Deportes Concepción con Puerto Montt juegan hoy. Muy bien, querida amiga. Un abrazo. Hola, hola.
2: Hola, Marcelito. Ayer ganó 1-0 a Constitución.
1: Ya.
2: Naval le ganó a Constitución 1-0.
1: Qué bueno. Gracias ahí, amigos. Ustedes podrían ser panelistas deportivos también de uno. De repente que no tienen la información. La busqué y no la encontré. ¿Cómo? ¿Yo panelista? Yo siempre... No. Yo pinto para siempre para conductor. Yo soy el... Puedo entregarle espacio a los demás. Pero no, yo soy el que lleva la batuta. Ayer no participé en todo el día porque me habrán archivado. Sería mi gemelo malvado el que lo hizo, porque yo trabajé en Coilemo ayer. No sé, papito, pero te pillé en capilla hoy día cuando llegué. Yo reviso al tiro y sé que se portaron mal el fin de semana cuando yo no estoy. Y por acá el Arturito le mandaba un abrazo que va rumbo ahí a Laja. También el Arturo a apoyar a su equipo, Arturo Fernández Vial. Un abrazo para todos ellos. Hola.
3: Marcelo también va a jugar la Católica con Colo-Colo, pero no. Femenino, en el Claro Arena.
1: Ah, muy bien, muchas gracias, porque la Católica mañana, nos encontramos en el estadio mañana, Universidad de Concepción con Universidad Católica a las 12:30, Limache con O'Higgins, Copa de la Liga, a las 20 horas juegan el domingo, pero hoy tenemos Audax La Calera a las 12:30, La Serena con la Universidad de Chile a las 3, Everton versus Palestino a las 3, Ñublense Cobresal a las 20 horas y también mañana juega Coquimbo Colo-Colo, un partido que estaba pendiente, recordemos, cuando no se pudo llevar a cabo porque Coquimbo estaba jugando la Libertadores. Mañana a las 5:30, creo que es la fecha 9 que está pendiente, Colo-Colo Coquimbo. Si Colo-Colo gana, puede quedar puntero, ¿no? A ver, ándate pesado. Oye, están malas las posiciones aquí. Están abajo, está Colo-Colo en la tabla. Con 40 y... No, ¿de cuándo esto? Este es del año pasado. Nada que ver. Aquí sí, si Colo-Colo gana, puede quedar puntero absoluto porque está con este partido pendiente. Así que vamos a ver qué es lo que pasa frente a Coquimbo. 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

0: Podríamos hacer algo entretenido hoy día, Pato, porque estaba leyendo por acá que se llevó a cabo un día como hoy por medio de satélites. Se transmite el primer programa de televisión a 9 países. Podríamos hacer el rasca hoy día otra vez, pues. Ah, el de Pasa la Brapa. ¿Así era, no? Sabra. Zapa Balapra. Zapa. Espérame. Zapa Marité. No, perdón. Alba Lapra. Zapa Alba Lapra. Ya podríamos hacer el en honor al Toñito. ¿Quién quiere ser como Mario? ¿Sí o no? ¿Quién quiere ser como Mario? ¿Quién quiere ser como Toño? Claro. En honor al Cachilupi, ¿quién quiere ser como Toño? Ya podría ser. Ahora me desmayo también, que la otra vez lo hacíamos acá. Ahora me desmayo. Está el hoyo listo. Por si acaso, se parece a un programa que hace el huevo fue en salida allá. Ahora me desmayo. Ustedes van a caer en el hoyo, pero llegan al cementerio, ¿ah? Estamos conectados con el cementerio de Concepción, ¿ya? ¿Cuál era el otro? Nadie sabe para qué trabaja, mira qué antiguo. El nadie sabe. Ya, nadie sabe para quién trabaja. Él, si se la puede, pierda. La idea es que usted pierda. Si se la puede, si la puede, pierda. Ya, si se la puede, pierda. ¿Cuál tenemos el otro? El radio loco, no, el tema loco. Como video loco, pero el tema. Sí. Ahí tenemos algunos programas que podemos hacer hoy para que juguemos en este sábado. Así que vamos a armar las preguntas. El equipo creativo compuesta por Patricio Cuevas y Marcelo Saavedra. Y también podemos hacer el Venga Sinmigo. Venga Sinmigo. El Venga Sinmigo. ¿Ya? Ese es cuando hacen un cumpleaños y no te invitan, pero tú llegas igual. El Venga Sinmigo. El Venga Sinmigo, entonces, si alguna vez te invitaron a un cumpleaños, o no te invitaron a un cumpleaños, no te invitaron a un matrimonio y llegaste igual. Porque son porfiados algunos. No están invitados, igual se van a hacer las víctimas ahí. ¿No? ¿Hola?
1: Buenos días. Mira, me he atrasadito la felicidad para todos los trabajadores de la Punto 7 y especialmente para todos nosotros igual.
0: Muchas gracias.
1: Mira, Marcelito, hoy día está de cumpleaños mi hijita Yamil Suazo, Catrien. Cumple 33 añitos y le puedes cantar el feliz cumpleaños, por favor,
0: no,
1: Marcelito.
0: No,
1: decirle a mi hijita que la amo mucho con el alma, con el corazón y con todos los sentimientos que yo tengo. Un abracito, chao, Marcelito.
0: No cantamos
1: y cumpleaños. Y saludos a mi hermana Norita.
0: No cantamos cumpleaños hasta ahora, así que no se puede. Qué pesado, sí, porque tengo 2 cumpleaños. No solo ese, el de la hija de Jacqueline Catrien, ¿cómo se llama?
1: Bien. Cumple 30 años, mi hijita Yasmín Suazo Catrien.
0: Anota ahí, Pato. Yasmín Suazo Catrien. Y también por acá hay un auditor que me escribió hace bastante rato y le dije, le vamos a cantar a la vuelta. No fue así. Pero ahora, para su mamá, que está pasando por un difícil momento de salud y él la quiere saludar. Antonio dice por acá. Mi mamita. Dice por acá. Fiel luchadora, está en cama, ella tuvo un proceso de cáncer, dio la pelea, salió de eso, pero se le vinieron otras complicaciones, que vamos de a poco saliendo adelante. Está escuchando en la radio, Marcelo, un abrazo muy grande para mi mamita Ruth Débora Vera. Ruth Débora Vera y Yasmín Suazo, ¡feliz cumpleaños!

0: Chan, chan. Muy bien. Felicitaciones. Toda la bendición y que salga adelante Ruth, Débora Vera y también Yasmín Suazo. Hoy están de cumpleaños. Saludos para Yasmín Suazo Catril. Gracias acá a mi secretaria que me está anotando. Voy en camino a Florida averiguando a mi mamita María Venega. ¿Cómo averiguando? No, tiene que haberse equivocado ahí de Nakibir. Marcelito, quiero felicitarte por la actitud de respeto y amor que demuestras con tu abuelita y madre. Valores que se han ido perdiendo primero con la falta de respeto de los jóvenes hacia los mayores. Gracias, querido amigo. Esa es la verdad. Es bonito, yo me siento orgulloso. Ah, claro. O sea, yo creo que toda la gente en general merece un respeto. No solo los abuelitos, la mamá, el papá, los niños, las niñas, todo, todo. Ahora, cuando tienes tu pareja, también hay que respetarla, pero en otras partes se le puede... Ya, no, como un juego nomás.
1: Hola, Marcelito, muy buenos días, Madero, escucharlo, que estén bien. Acá con Eugenio trabajando, acá en el sector de Funes, estamos de turno hoy día. Así que tenemos peguita hasta la tardecita, así que ahí escuchando fielmente la radio. Un abrazo, Roberto Cordero.
0: Perfecto. Saludos a todos ustedes con buena música acá en La Punta 7 en este sábado 2 de mayo. Saludando a Boris, a todos los Boris que están nomásticos. Felicidades al expresidente.

0: 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Habilitemos nuestra línea a ver si es que quieren saludar. Conversemos un ratito mientras preparamos las preguntas para los concursos que vamos a tener en este día, conmemorando la primera transmisión de un programa en 9 países. ¿Con qué me pongo yo? Tengo unos sachets acá de ají y de mostaza y ketchup. ¿Qué tienes tú ahí? Unos dibujos que ha hecho estos días el pato. Mira, ¿está bien? ¿Está bien? ¿Está bien por loco? ¿Está bien por loco? Y 800-380-900, quiero conversar con ustedes. Aló, buenos días.
1: Buenos días, señor. Yo me estaba refiriendo a usted hace poco rato y recordándome de que con el Cachiruki íbamos todos a celebrar la Cruz de Mayo, pues.
0: Sí, también.

0: a estar repitiendo lo mismo los dos. Porque ya tengo hasta la canción, mira, pato. Se hace hoy día en la tarde, hoy y mañana, porque mañana es Santa Cruz. Mañana es el 3 de mayo, Santa Cruz. Entonces, búscate por ahí, patito, si tenemos la Cruz de Mayo. Tenemos hasta la canción acá lista, pues, amigo. Cuando tú vienes, yo ya vengo de vuelta, mascando el chicle y haciendo globos.
1: La octava región, que se acuerden de salir a celebrar la Cruz de Mayo.
0: Sí, van a haber actividades en algunas comunas. De hecho, en Angol está la fiesta. Ya, vamos, pato, a ver, canta. Espérame. Ahí está, amigo. Mira.
1: Esta es la

0: mayo.
1: Oye, mira, yo lo único que te puedo regalar, lo que acabo de decir, querido amigo, tengo aquí un sachet con ketchup, otro con mostaza y otro con ají. Así que, ¿cuál sería la canción de respuesta por lo que yo te estoy donando para la Cruz de Mayo? ¿Cuál sería la canción?
0: Muchas gracias, caballero, por la limona que ha dado. Pasaron las tres Marías por el camino sagrado. Gracias por
1: explicar. Muy bien. El pato, espérame. El pato me dice que no tiene nada que dar. ¿Qué canción le cantarías? ¿Qué canción le cantarías al pato? Porque no tiene nada que dar, es apretado. ¿Qué pasó? A ver, ¿qué le dirías?
0: Hola, ya cabro, este apretado. Está en la casa de los tachos, donde viven los borrachos. Está en la casa del pequino, donde vive este vecino.
1: Efectivamente, que fuma. Los vecinos, dijo. Oye, amiguito, te mando un abrazo grande. Más rato vamos a jugar también. No jugar, pero hacer lo de la Cruz de Mayo, porque hay hartas cosas que podemos inventar y crear, y esa es la idea de este programa.
0: Eso, que no muera la tradición, que no. La tradición es muy linda.
1: Sí.
0: Nosotros salíamos de a caballo, salíamos con un carretón, llenábamos un carretón de cosas, estábamos 3 días tomando y celebrando después, ¡sí, señor!
1: ¡Uy, uy! ¿Y a caballo de quién andabas? Porque uno, en la juventud, digámoslo, cuando éramos niños, era muy clásico en distintos lugares donde se juntaba el grupo de amigos. No teníamos vergüenza de armar la famosa Cruz de Mayo y salir a recorrer por las casas.
0: Y pues, con guitarra, tarro,
1: ¿sí?
0: Vela.
1: ¿Sí?
0: Hacíamos sonar lo que pillábamos y hacíamos la fiesta igual en las puertas de las casas. Y todos disfrazados, unos parecíamos payasos, otros pantalón roto, otros vestidos de guaso con pinta de guaso, y otros con las puras ganas nomás, pero con el pañuelo para bailar la cueca.
1: Eso es importante. Y después venía la repartija ahí de las cosas también.
0: Sí, muy buena.
1: La nueva generación a lo mejor no sabe de qué estábamos hablando. ¿Le falta personalidad, dicen acá? Puede ser también, pero alguna iglesia... Mira, de hecho en la comuna de Lota, el otro día estaba mirando que se iba a llevar a cabo hoy en la tarde, después de las 6, también frente al Teatro de Lota, hay una actividad de la Cruz de Mayo y van a salir a recorrer las casas también. Por si acaso, acá no sé dónde, si alguien sabe, alguna agrupación o algo, para que nos preparemos y recibamos la Cruz de Mayo. Si somos capaces de comprar pastillas, dulces para Halloween, ¿cómo no vamos a tener algo para la famosa y bendita Cruz de Mayo? ¿Cierto?
0: Y Cruz de Mayo, que es nuestra.
1: ¿Qué es de acá? Pues una tradición chilena, no la otra que está allá de los Estados Unidos.
0: Así que esperamos a todos los clubs que salgan, los clubs folclóricos, nuestras raíces, que no se pierdan. Y se pasa bien, y dan buena armonía, la gente se alegra de verlo a uno vestido de guaso cantando la Cruz de Mayo. Te piden bailar una cueca y uno le baila una cueca, y te dan buena plata, y lo pasáis bien después. Vamos, anímense, quiero todos los clubes de Talcahuano aquí, que salgan a cantar de la Cruz de Mayo.
1: Que nos cuenten dónde van a estar también, porque eso es importante. Amigo, ¿cuál era su nombre?
0: Aquí Leonardo Aranda, aquí de la... Octava región, Talcahuano.
1: Leonardo, ya pues Leonardo, y si no nos ponemos de acuerdo nosotros nomás y listo, el

0: Pato Guitarrea, yo le canto y usted lleva el saco. Para echar las cosas. Claro, él lleva el saco. ¿Y la cruz? ¿Quién la lleva? No, mejor lleva tú la cruz, yo llevo el saco.
1: Aquí un gusto.
0: Un abrazo, chao, Leito. Un saco llevando otro saco, nada que ver, ¿eh? 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
2: Buenos días.
0: Buenos días, ¿con quién por ahí?
2: Jorge Era Talcahuano, estamos quiero recortar, estamos preparando la Cruz de Mayo aquí en el puerto.
0: Vamos a cantar, Jorge. Vamos, espérame, te sale. Demuéstrame que te sale la canción. Vamos, esta es la Cruz de Mayo.
2: Un gusto saludarte.
0: Jorgito, pero canta, pues estamos cantando la Cruz de Mayo. A ver, a la una, a las dos.
2: La Cruz de Mayo, visitando su devoto, con un cabito de vela y un cantarito de mosto. Si la tiene, no la niegue, que no le hará ningún daño. Pasaron la María por el camino sagrado.
0: ¡Viva la Cruz de Mayo! Tengo una lata de energética nomás que te puedo donar para esta oportunidad. Ya, ¿dónde? Cuéntame, ¿a qué hora?
2: Estamos por salir aquí en el puerto a recorrer la calle Colón.
0: ¿Ya?
2: Y después la vamos a ir a Tumbe.
0: Ah, pero esto va a empezar ahora.
2: Sí, pues ahora.
0: ¿A qué hora?
2: Un grupo adulto mayor.
0: ¿Ya? ¿Cómo se llama el grupo?
2: Se llama Los Cantares de Talcahuano.
0: ¿Y van a ir todos los amigos ahí del club?
2: Bueno, es una agrupación de adultos. ¿Ya? Y son bastante bastante motivados, también bien incentivados por esta tradición.
0: ¿Pero
2: y
0: qué?
2: Con recibirlos marcados.
0: ¿Y quién los va a llevar para Tumbe? ¿No van a subir el cerro? La subió el pescador ahí, apenas lo de los adultos mayores, ya los veo. Este es la cruz de... No, supongo que los van a llevar, ¿o no?
2: Obvio que sí, no, hay locución disponible ya los chiquillos para real.
0: Y yo dije, ya los veo subiendo con la Cruz de Mayo.
2: No,
0: ahí sí que estaríamos mal. Gracias por la... Ya, entonces...
2: Oye, gracias por la cobertura, gracias por el apoyo que estáis brindando a las tradiciones nuestras. Antiguamente lo hacía yo en el Cacherupi, pero bueno, son ¿sí? recuerdos del ayer.
0: Te mencionamos en la semana, estábamos hablando con don Mario Alejandro. ¿Y qué pasó con el Jorge Vera que no nos ha llamado para la Cruz de Mayo? ¿Le habrán dicho algo malo, alguna cara fea? Dijimos yo, el Pato a lo mejor la atendió, no sé.
2: No. Yo estaba a punto de llamar a Mario Alejandro, pero bueno, gracias por darnos el espacio y seguir difundiendo lo nuestro.
0: Ya, ¿a qué hora salen entonces y de qué lugar va a salir la Cruz de Mayo?
2: Ahora a las 10:30 estamos reunidos aquí en el Odeón de la Plaza de Armas.
0: Odeón de la Plaza de Talcahuano.
2: Afirma día. Y vamos a salir por calle Urne, Colón, lo que nos queda de comercio.
0: Ya, perfecto. Por el centro de Talcahuano, 10:30 de la mañana comienza la Cruz de Mayo. Jorgito, un abrazo para ti y gracias muchas también gracias por cultivar esta tradición acá en el puerto.
2: Muchas gracias, caballero, por la limosna que ha dado. Pasaron las tres marías por el camino sagrado.
0: ¡Eso! ¡Viva la Cruz de Mayo! ¡Gracias! ¡Qué bonito, Pato! ¡Qué bonito! 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Música y ya continuamos en este sábado.
3: ¡Qué bonito!

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0: 1-800-380-900. Estamos en contacto con hoy un día especial para lo que es la Cruz de Mayo, un clásico nacional que no debe pasar de moda. ¿Alguien se atreve a cantar por ahí o no? ¿A quién se atreva? Yo meto la mano en mi bolsillo y digamos. Invito a almorzar en esta jornada, se imagina. ¡Vamos! 800-380-900. Que no se pierda la tradición de la Cruz de Mayo. Por acá también me están enviando. A ver, ¿dónde está la Rosita? Hola, Rosita. Hola.
1: Esta es la Cruz de Mayo visitando su devoto con un cabito de vela y un cantadito de bosto. Si la tiene, no la niegue, no le sirva de algún daño. Ponégale la limosna a la Santa Cruz de Mayo. ¡Viva la Cruz de Mayo! ¡Viva!
0: Le vamos a pasar 5 kilos de carne al amigo. Ojalá hubiesen sido así los regalos, las donaciones que nos daban en la Cruz de Mayo cuando éramos niños.
2: ¿Hoy día en la Cruz de Mayo? Yo pensé que era Halloween.
0: ¡No, hombre! No, todavía no, así que sácate la máscara nomás. Él anda con la máscara puesta ahí de Halloween, eso en octubre, hombre.
3: Hola, Marcelito, buen día. Jorgito por acá. Hola, deseando un feliz día del trabajador. Atrasado, pero todo vale.
0: Claro, claro.
3: A ti, a tu familia, al Patito y también a su familia. Él sabe.
0: Claro.
3: Que estén muy bien.
0: Muy bien, Jorgito. Bienvenido.
4: Hola, Chulito. Hola. Buenos días.
0: Buenos días.
4: De Chihuahua, acá. Vamos para Cose a pasear un rato.
0: Ya.
4: Con mi señora y mi amada Paola. Saludos. Qué bueno escuchaste en la radio hace rato que no te escuchaba.
0: Vale, Eduardito. Muchas gracias. Bienvenido. Ya llevo 3 años de vuelta ya, por favor. 6 años, como pasa el tiempo. Hola.
5: Hola, hola, Marcelito. Muy buen día. Excelente fin de semana para todos.
0: Muchas gracias.
5: Obviamente, cariños a nuestro expresidente. Que pase muy bonito día en su onomástico.
0: Ya no echemos a perder el programa. Hola, hola.
6: Hola, mi perrito. Muy buenos días. Buenos días, Patito. Por acá, Lomar. Podría ser Viva el Sábado. Viva el Sábado.
0: Viva el Sábado.
7: ¿Sí? Hola, Marcelito. Hola. Oye, buenos ¿cómo días? Que nadie te ve. Navalito ganó ayer 1-0 a Conti, tu hermano. No estoy jugando para atrás, tu Marcelo.
0: ¿Cómo voy a jugar para atrás yo? Ahí sí que te estás pasando. ¿Cómo se te ocurre que estás jugando para atrás yo?
7: Pues Marcelito. Estoy hablando en chino, en gringo. ¿Qué onda?
0: Ya llegó.
7: Fíjate la tabla de ahora, pues no del año pasado, Marcelo.
0: ¡Uy, que te levantaste feliz hoy día! Ah, anda contenta la Angélica hoy día, Parragués. Yo no pertenezco al SAR porque pelea en el SAR, pelea en el súper, en los negocios. Uy, le dicen la llora Angie. Es buena para pelear, anda peleando en todos lados la señora.
8: Buenos días, Marcelito.
0: Buenos días.
8: Que tengas un lindo turno.
0: Gracias, Marita.
8: Cuídese mucho, le habla María.
0: Gracias, mi amor, un abrazo.
9: Muy buenos días, mi querido Marcelito. Muy buenos días, Patito. Buenos días. Que tengan un excelente día. Besitos y abrazos.
0: Besito, besito.
10: Felipe, Marcelito, feliz porque ganó Navalito. Navalito, queda la culpa. Ya Naval,
0: ya Naval.
10: Con barraqueta más crujete.
0: De todas maneras, saludos a Navalito. Ojalá pueda subir este año.
11: Hola, hola. Está en la casa de los tachos, donde viven los borrachos. Está en la casa de los pinos, donde viven los mezquinos y revenden vehículos. Ah, no, esa nada que ver.
0: Nada que ver. Ese ya no está por estos lados ya. Ese amigo de Kaminsky. Nada que ver nosotros.
12: Buenos días, Marcelito, mi vida, mi corazón. Hola. ¿Cómo están? Radiante, lo escucho radiante. Me encanta, sí, escucharlo radiante. Gracias por la compañía, punto 7. Y a ustedes, los auditores.
0: Muy bien.
12: Energía, vamos por otro día.
0: Te escuché en otra radio el otro día, Valeria.

0: 1-800-380-900. ¿Quién está por ahí con vida? ¿Quién despierta en esta mañana? Quiero mandar un saludo grande a la Maritza, que escuché el mensaje ahí a la rápida, pero espero que estés bien. Supe, un pajarito me contó. Ese famoso pajarito que de repente aparece, un pajarito me contó, que se llama Facebook, que estaba por la clínica. Yo me preocupé, yo dije, ¿qué le habrá pasado a la Maritza? Pero la escuché bien, así que harto cariño para ti. Espero que todas las cosas salgan bien y a tener mucha fe, que lo importante, lo principal. Dímelo a mí, ¿cierto? Ah, ¿qué pasó?
1: Cuando pasábamos la Cruz de Mayo,
0: ¿sí?
1: Lo único que nos regalaban era papa y cebolla.
0: Papa y cebolla,
1: así, ¿sí? Que sus buenas papas cocidas con cebollita caramelizada era el menú.
0: Si hoy pasara, en este momento pasara la Cruz de Mayo por tu hogar, en Talcahuano ya comienza la actividad. Nos mencionaban ahí nuestros auditores. Por acá también me comentaba una amiga, le mando un abrazo, que es de Curanilagüe, creo,
2: buenos,
0: ¿no?
2: Buenos días, amigos de la Punto 7. Hola. Bueno, les comento que acá por Arauco hay un grupo de,
0: ¿ya?,
2: de folclore que realizan cada año la Cruz de Mayo.
0: Qué bueno.
2: Van con sus vestimentas, sus instrumentos, tocando casa a casa, ¿cierto? Por poblaciones, villas. Y todo lo que se recolecta se lleva al hogar de ancianos de Fundación La Rosa de acá de Arauco. Esa ayuda se realiza año a año el 2 de mayo.
0: El 2 de mayo.
2: Por acá en Arauco.
0: Se viene la Cruz de Mayo hoy día. Qué bueno, vamos con todo. En Chiguayantes, desde Santa María Goretti, Marcelo, mi capilla. Es en la capilla donde voy yo a pedir perdón por mis pecados. A las 5:30 de la tarde va a salir la Cruz de Mayo desde la capilla María Goretti en Chiguayantes, ahí en calle Progreso, con Manuel Rodríguez. Si necesitan a alguien que lleve la cruz, yo voy. No será la primera vez que voy cargando una cruz en mi vida. Hace rato que la estoy cargando, la cruz. Oye, no hay nadie que llame hoy día, Pato. Están malos los teléfonos, que de verdad te lo digo. Si no, no vengo a trabajar más los sábados, ¿ah? Voy a hablar yo con el jefe, decirle al jefe, no me haga más ir a trabajar los sábados. Puro WhatsApp, a mí me gusta hablar con la gente a través del teléfono también. 800-380-900. Todo porque les pagaron y tienen plata, pues, hombre. Entonces ahí se olvidan de nosotros. Se olvidan de los trabajadores de la radio. Pero la otra, cuando no tienen plata, se entretienen con nosotros, se ríen a la bolsa. Pero hoy día que tenemos la oportunidad de conversar, no me toman en cuenta, no me pescan. Puro WhatsApp, WhatsApp, WhatsApp, WhatsApp. ¿Aló?
3: Marcelo.
0: Muy buenos días. ¿Con quién hablo?
3: Muy buenos días. Hablas con Leonardo de acá, de los Copihues, Talcahuano.
0: Otra vez.
3: Otra vez.
0: No, pero Leonardo, demos la oportunidad a la gente, ¿viste? El único que está llamando es Leonardo.
3: ¿Tú puedes, tocarnos la canción en la radio? ¿Puedes tocarnos la canción en la radio para que la escuchemos todos?
0: ¿Qué canción?
3: La de la Cruz de Mayo, si está en internet.
0: No, pero que si la tire, nosotros tenemos cassette y la idea es que ustedes la canten, que ustedes participen. No es la idea que estemos copiando de YouTube la canción, la gente, la idea es que la gente cante, la gente participe.
3: Es que para hacer que la memoria la recuerde la gente.
0: No, pero si ya la cantó un auditor, llamó el Jorgito, tú también la cantaste. Ah.
3: Ya.
0: ¿Sí o no?
3: Voy a seguir haciendo la cruz que estoy armando acá con los chiquillos.
0: Arma la cruz. Ahí está, vamos.
3: Sí, ahí estamos.
0: ¿Cuál es esta, Pato? Parece que no es la que... A ver. ¿Cómo es? A ver, vamos.
4: Aquí anda la Santa Cruz.
0: El Pato. El Pato sacó a René Nostrosa. Cargando la cruz. Esa, es que hay hartas versiones. Hay personas que las cantan de una manera y hay otros que las cantan de otra manera. Está buena esa. Está la de abril y la de junio, parece. Está buena. ¿Cómo era? Aquí anda la Santa Cruz visitando a su devoto. ¿Cuál es la que está? Es como un corrido. Claro, es como un ritmo distinto al que conocemos de la Cruz de Mayo. Hola.
2: Bonito día sábado, Marcelito.
0: Buenos días.
2: Te tengo un trocito de la canción. Muchas gracias, caballero, por la limosna que ha dado. Pasaron las tres Marías por el camino sagrado.
0: Muy bien, querida amiga. 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

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Saludos ahí a Cristian Andrés. Un abrazo para ti, Cristian. Hoy saldrá desde la Capilla Santa Teresita, ubicada en calle Daniel Peine. ¿Peine así es o no? Me quiere molestar a mí. Me quiere molestar a mí que soy pelado. ¿Daniel Peine o Daniel Paine? De verdad se lo digo. Ah, en Talcahuano. Y me le sean por las sandías de Paine. La Cruz de Mayo. Hoy, desde la Capilla Santa Teresita, en Daniel Peine, 800 a las 17:30 horas, población Leonor Mascallano en Talcahuano. Ahí saldrá la Cruz de Mayo. Gracias, Cristian Andrés. Pero es verdad, ¿Daniel Peine o qué? No, me está leseando a mí, me quiere agarrar el poco pelo que me queda. 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Ya viene la música, pausa, y al regreso jugamos en la .7.

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0: Ya, vamos a jugar en este día, porque como lo dije, la efeméride, para quienes vienen recién llegando, que se vienen levantando, fin de semana largo, ¿qué hora es? Oh, son las 11. Ahí nomás. Y entonces, hoy, en el año 1965, por medio de satélites, se transmite el primer programa de televisión a 9 países, calculándose una audiencia de 300 millones de personas. Y hay un programa y un espacio que realizaba nuestro querido Cachirupi Antonio Rojas acá en la Punto 7, que fue copiado el formato, digámoslo, que de eso nunca se habló. El formato fue copiado en otro país, creo que fue en Dinamarca, y luego acá lo condujo Don Francisco. Incluso la Diana Boloco estuvo a cargo. Y hoy, entre una mezcla de Diana Boloco y Don Francisco, salgo yo. Una, porque tengo el tránsito lento. Y dos, porque me parezco un poco a Don Francisco. En el cuerpo y en la cabeza. Con todo respeto. Entonces, vamos a revivir en este sábado el espacio que se llama ¿Quién quiere ser como Mario? Ustedes pueden participar con nosotros ahora al 800-380-900. 800-380-900. Hoy revivimos ¿Quién quiere ser como Mario? Pregunta número uno. 800-380-900. Tiene que llamar para que juguemos. Son preguntas súper fáciles, la verdad. Nosotros les vamos a ayudar. Podemos tener el comodín telefónico. 800-380-900. Necesito a alguien ahí que se atreva a participar. Pueden llamar al Nime, que está ahora. Está ahí. Pueden llamar a Romeo Santos, que le pueda ayudar. Mickey Mouse también. A Gonzalo Cáceres también. Michael Perry Jackson. Are you okay? También lo pueden llamar. Sí. Pato, tú tienes contacto con el hombre invisible mudo. Sí. También. Aló, buenos días.
1: Aló.
0: Hola.
1: Marcelo.
0: ¿Con quién hablo por ahí?
1: Con Marcelo.
0: Marcelito, ¿de dónde, Marcelito?
1: De la Caleta del Morro.
0: Caleta del Morro. ¿Qué andas haciendo ahí, Marcelo?
1: Disfrutando de la playa.
0: Ya. ¿Y andas solo o con quién andas por ahí?
1: Solito.
0: Solito. ¿Y escuchando la radio, Marcelito?
1: La Punto 7.
0: Qué bueno. Oye, ¿todo bien? Sí.
1: Oye, ¿está Mandolino por ahí o no?
0: Mandolino está...
1: ¿Está Mandolino?
0: Está durmiendo la mona. Se portó mal ayer en el Día del Trabajador.
1: Pacho de garrete.
0: Sí. Sí, pues no, no, no está, está durmiendo la mona. Tú sabes que ya con los años algunos se toman un puro y al otro día andan muriendo.
1: Saliente caña.
0: ¿Te pasa a ti o no? Saliente caña de repente.
1: Pero el rato, de repente.
0: ¿Sí? ¿Hace cuánto que no andas saliente caña?
1: De
0: hoy día.
1: Te la
0: sé. Sí, ¿verdad? Te lanzaste.
1: ¿Sí? Ya. ¿Pasarla bonito?
0: Vamos a jugar. Gracias. ¿Qué es lo que hace usted en la vida diaria para que la gente lo conozca? Porque hay que saber un poquito. ¿En qué área se desarrolla usted? ¿Qué es lo que hace el día a día?
1: Reparo redes a los barcos industriales.
0: Repara redes. ¡Mira! No, no, son de Wi-Fi, Pato. Son redes de los barcos.
1: Tengo cualquier red. Ya.
0: Tiene cualquier red. ¡Mira! ¿Y el grupo Red también?
1: También, la noche y todo el more.
0: Y Red de Narcotráfico, ¿no? No, esa no. Oye, Pato, ¿podría buscarte el grupo Red? No lo he escuchado hoy día.
1: ¿Ya busco algún tema?
0: Sí, ya, pero vamos a jugar, Marcelito.
1: Dale.
0: Aquí en la Punto 7, ¿quién quiere ser como Mario? La pregunta dice así. ¿Quién dijo la siguiente frase? Pregunta número uno. ¿Quién dijo la siguiente frase? Este es un gran paso para el hombre y un gran asalto a la humanidad. Alternativa A, un político. Alternativa B, Francisco Kaminski. Alternativa C, Carol Dance. Alternativa D, todos los anteriores sinvergüenza. ¿Quién dijo, este es un gran paso para el hombre y un gran asalto a la humanidad?
1: Yo creo que todos los buenos están sinvergüenza.
0: ¿Todos los anteriores sinvergüenza?
1: Sí, porque todos tomaron y... A la vez.
0: ¿Quieres agregar a otro acá dentro de los nombres?
1: No, porque si no hay mota.
0: ¿No hay mota?
1: Habla y de repente como que cae.
0: Ya.
1: Así que dejemos a Pinocho ahí nomás.
0: Ya, entonces la alternativa D, todos los anteriores sinvergüenzas.
1: Todos los pedazos.
0: Respuesta definitiva.
1: Exactamente.
0: ¡Vamos a ver! Te felicito. ¿Quieres saludar a alguien?
1: Sí, a mi cortito, a mi familia.
0: Perfecto.
1: A la Ignacia, al Benja, a la Isi. ¿Ya? Y mi sobrina, la Alejandra. Muy y bien. A mi tía Verónica y a todos los buenos del morro.
0: Ya, pues saludos a todos los chiquillos. Oye, tú conoces a uno, el Juanito el Panadero, Juanito Pérez.
1: No, hay. Para comprar pan, concha.
0: Ah, ya, papito. Un abrazo. Bueno. Es malo va el pan. Este es el malo va el pan. Chao, papito. 803-80-900. Nuestro primer participante que hemos tenido en esta mañana. Usted nos llama N. ¿Quién quiere ser? Como Mario.

0: 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Estamos jugando ¿A quién quiere ser como Mario? 800-380-900. ¡Aló! Hola.
1: Hola, hola.
0: ¿Cómo te llamas?
1: Carola.
0: Carola, ¿de dónde, Carolita? ¿De dónde?
1: Acá de Curanilagüe, mira, ¿sabes que por casualidad encontré tu radio?
0: Ajá.
1: Aquí estoy escuchándote, la encuentro súper divertida.
0: ¡Qué bueno, Carolita! Bienvenida acá a la Punto 7. Lo primero que tiene que hacer es mandar una foto.
1: Ah, tengo que enviar una foto, ya, ok.
0: Pero como eres nueva, hay que hacer la ficha de ingreso a auditora nueva, ¿ya? Vamos, vamos acá. Carolita, soltera, casada, viuda, separada o feliz.
1: Soltera, pues.
0: Soltera
1: con dos hijos y marido.
0: Soltera con dos hijos y con marido. No, pero igual, bien, es igual, es igual. Ya, ya, yo conocí una soltera con tres hijos y dos maridos. ¿A dónde estás ahora? ¿Con quién estás ahí?
1: Estoy en mi trabajo, fíjese.
0: ¿En qué área trabajas tú?
1: Nosotros trabajamos con mi colega en un local comercial acá en Curanilagüe.
0: Curanilagüe. ¿Y qué es lo que venden ahí?
1: Nosotros acá se llama Telas Lino.
0: ¿Telas cuántas?
1: Telas.
0: Yo tenía una amiga, la Lucila Vit, y ella era dueña de Telas Vit. Telas. Hay otra que era de apellido Aya. Tejos. En la tela. Es que hay un chiste, pero no puedo hasta ahora, no se puede. Ya. Oiga, necesito. Es que era de apellido Parada, igual, pero no. Oye, no, mira. Con mucho respeto y cariño. Medida del ombligo.
1: ¿Cuánto? De metro para arriba vendemos acá. Esto tiene que ser nomás, po.
0: No, no. Medida de su ombligo. 10
1: centímetros.
0: 10 centímetros. 10 centímetros. Ok. No, sí está bien. Sí está bien. Medida ahora de la raya del de la donde va el anillo. El anillo de, no, medida de la raya donde va el anillo, esta parte acá, ve que el dedo tiene una rayita, dos rayitas, tres rayitas. Entonces nosotros en base a eso sacamos la medida para entregarle un anillo de regalo. Muéstreme la raya, a ver.
1: No, ese, la
0: 3,
1: la más grande.
0: La 3, ¿viste? ¿Viste si esa raya es? Pues, ¿qué están pensando? Por favor. Muy bien, ya. Vamos a jugar, querida amiga. ¿Quién quiere ser como Mario? Se llama este espacio, ¿ya?
1: Ya.
0: Ya. Vamos, a la 1, a las 2 y a las 3, la pregunta dice así. Espérame de nuevo. A la 1, a las 2 y a las 3, la pregunta dice así. Pregunta número 2. Lugar donde entras y te piden el carnet de identidad. Te derivan a un estacionamiento y la puerta tiene un número. La comida es hasta 3 veces más cara que en un restaurante común. ¿Cómo se llama este lugar? Alternativa A, la casa de papel. Alternativa B, la casa del terror. Alternativa 3, el palacio de la risa.

0: Alternativa 4, las casitas chicas. Y alternativa E, la casa del poeta.
1: La 4.
0: Las casitas chicas.
1: Sí.
0: Si quiere podemos hacer el llamado telefónico, no sé, pero sé que está, o estás clara con eso. ¿Son las casitas chicas?
1: Casitas chicas.
0: ¿Por qué tanta seguridad en tu respuesta?
1: Casitas chicas.
0: ¿Por qué?
1: Porque mi querido público me lo dice acá, que está presente, y todos te saludan, pero nadie te ve, nadie lo ve.
0: ¿Y hay alguno de esas casitas chicas allá en Curanilahue?
1: No sé, me han contado, pero yo no las visito, no sé. ¿No?
0: Me han contado que uno puede pedir hasta empanadas ahí, ¿no? Y chicha. Entonces, ¿esa es tu respuesta definitiva?
1: Definitiva.
0: Vamos a ver. Perdió. Era una sala del hospital y, mejor dicho, de una clínica. Ahí te cobran todo, te cobran 3 veces más la comida. Qué pena, pero bueno.
1: Qué pena, bueno, pero fue un gusto hablar con ustedes.
0: La mente de ustedes, en las telas.
1: Cuando lo sintonicemos de nuevo, lo vamos a estar escuchando.
0: Saludos a Telas Cuevas.
1: Lino, Telas Lino.
0: Telas Presto, no. Saludos, chiquilla, un abrazo, bienvenida a La Punta 7. Búsquenme en redes sociales, Marcelo Saavedra Animador. Marcelo Saavedra Animador en Instagram, ahí me van a conocer. No se asusten porque salgo con el pato, ¿ya? Vale, un abrazo. Chao. Nos vamos a una canción, 800-380-900. ¿Quién quiere ser como Mario? 800-380-900 con Servia Cero Regionales. 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

0: cómo sabes, sabes el dolor. Sabes, sabes. 800-380-900. Estamos jugando ¿A quién quiere ser como Mario? Preguntas fáciles, cotidianas, con alternativas, respuestas. Y es en honor a nuestro gran Antonio Rojas Cachirupi, que hacía este espacio. Y además conmemorando el nuevo aniversario del año 1965, un 2 de mayo, cuando un programa se transmite en 9 países. ¡Aló!
1: ¡Aló!
0: Muy buenos días, ¿con qué tengo el gusto?
1: ¿Con Rancina?
0: ¿Cuál es su nombre?
1: Sara.
0: Sara, porque el otro día me encontré con otra vecina, le mandé un saludo a Julita, de ahí de Calle Progreso. Me dijo, te escucho todos los días que me haces tanto reír, me dice, pelado sin vergüenza igual. Sí. Así es que, bueno, es un agrado tenerte por estos lados, Sarita.
1: Sí.
0: De pocas palabras hoy día, no me empiece con sí, no, sí, no.
1: Es que me vengo levantando porque es fumacito.
0: ¿Y a mí qué? ¿Y a mí qué? ¿A mí qué? Ah, si me hablaste temprano en la mañana, estás puro coqueteando con el Álvaro Filomeno. Y ahora, mínimo, un llamado decente para conversar al aire.
1: Ya, me pongo seria.
0: No seria, no, chacotera. Ya, vamos con la pregunta, querida Sarita. ¿Preparada? ¿Preparada? Ya. La pregunta dice así. ¿Cuál es el colmo de un electricista? ¿Vivir toda la vida sin ver la luz? ¿Tomarse un copete y hacer cortocircuito? ¿Escuchar la letra C, escuchar a Luz Casal? ¿Alternativa D, pelar los cables por cualquier cosa? ¿O alternativa C, todas las anteriores? La E, todas, perdón.
1: Todas C, todavía.
0: Piénsalo, po, piénsalo.
1: Ah, ya quedando muy rápido, po.
0: ¿Cuál es el colmo de un electricista? Alternativa A, vivir toda la vida sin ver la luz. O sea, no morir nunca. Alternativa B, tomar un copete y hacer cortocircuito. Alternativa C, escuchar a Luz Casal. Alternativa D, pelar los cables por cualquier cosa. Alternativa E, todas las anteriores, menos
1: pelar
0: Luz Casal. ¿Cuál?
1: Pelar los cables.
0: Puedes pedir el llamado telefónico igual.
1: Ya.
0: ¿Quieres pedir el llamado telefónico?
1: Sí.
0: ¿A quién quiere llamar? Tenemos a José Antonio Neme, tenemos también a Romeo Santos.
1: A Romeo Santos. Ya.
0: Vamos a marcar, Patito, llámate a Romeo Santos. Tenemos Romero Santos, que es un imitador chanta, pero igual. Medio largo el número porque está en Puerto Rico. ¿Aló? Me llaman Romeo. ¡Chichi! ¿Con quién tengo el gusto?
1: Con tu fan.
0: ¿Cómo te llamas tú? ¡Qué gusto saludarte!
1: Con Sara.
0: Sarita. Romeo por acá, Sarita. Cuéntame, ¿cuál es la pregunta o la duda? ¿En qué te puedo ayudar?
1: ¿Cómo era,
0: Marcelito? ¡Chichi! Mira, ¿cuál es el colmo de un electricista? Hola, Romeo.
2: Hola, Marcelo. Te escucho siempre. ¡Chichi!
0: Muchas gracias, Romeo. Yo igual nunca pensé. Hay hartos artistas que me escuchan, que me siguen. Hay otros que me copian también. Así que gracias por estar ahí.
2: Bueno, es que tú eres un animador muy simpático y creativo.
0: Gracias, Romeo. Bueno, Romeo, la Sarita tiene una duda.
2: ¿Cuál duda?
0: ¿Cuál es el colmo de un electricista? A, vivir toda la vida sin ver la luz. B, tomar un copete y hacer cortocircuito. C, escuchar a Luz Casal. D, pelar los cables por cualquier cosa. E, todas las anteriores.
2: ¿Podría podría ser que quede empanada de batería. Sí.
0: También que allá es común. Yo conozco uno que una vez en un funeral quedó empanada de batería. Y el jefe lo salvó.
2: Sarita, yo ¿sí? miría con pelar los cables por cualquier cosa, chi. Y te dedico la diabla, chi.
1: Te mando
2: un besito en la Sara.
0: Oye, ¿cómo eso? Un besito en la Sara, dijo. Oye, que es terrible, gracias a Romeo. Oye, un besito en la Sara, dijo, mira. Pinchaste.
1: No me meten cupete, pues.
0: Dijo que era la de pelar los cables por cualquier cosa. ¿Con cuál te quedas?
1: Con la D.
0: ¿Pelar los cables por cualquier cosa?
1: Sí.
0: ¿Respuesta definitiva?
1: Sí.
0: ¡Vamos a ver! No era esa, eran todas las anteriores. Sí. Te falta estudiar un poquito más, Sarita.
1: Sí.
0: Yo creo que hubiésemos llamado al mimo del Álvaro Filomeno, hubiese sabido la respuesta. Ah, ese comodín hubiese sido. No, no importa. Oye, gracias, Sarita, que estés bien.
1: Ya, cuídense, chao.
0: Nos vamos a una canción. Nos llamas al 800-380-900. ¿Quién quiere ser como Mario?

0: 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La Punto 7 tiene ¿Quién quiere ser como Mario? Pregunta número 5. Tenemos a Francisco en la línea. Hola, Panchito.
1: Hola, Marcelito, ¿cómo estamos?
0: Tanto tiempo, querido amigo.
1: Cierto, de la última vez.
0: La silla no lo aguanta acá en el conjunto, pero a ver, ¿qué podemos hacer? Tráeme otra cosa para que se siente. Ah, hay unas que son de acero que nos regalaron en Huachipato para sentarte acá en el concurso.
1: El patito lo dice por experiencia, ¿cierto?
0: No ha dicho nada. No ha dicho nada. Oiga, ¿cómo le ha ido, querido amigo?
1: Bien.
0: ¿Con quién estás por ahí?
1: No, pero doña, casi el día mi mamá.
0: ¿Cómo así? ¿Cómo así, dueño casa?
1: Sí, usted es dueño casa.
0: ¿Y tu mami?
1: Por eso, el abuelito sordo, perfecto.
0: ¿Qué te gusta aquí? ¿Qué te gusta aquí?
1: No,
0: está en Penco.
1: Si se lo tomaste, oye, Marcelito, se lo tomaste muy cargado, se hizo mal.
0: No, para nada. No, si conté. Conté en la mañana que me comí un trozo de pizza, dije, que traía chorizo. Como a la 1:30 de la mañana me hizo mal, hoy día amanecí, pero así con un acidez horrible, compadre. Sí. Me tajió toda la guata el chorizo dentro. Oye, me dejó me pegó unas puñaladas acá adentro del estómago, me hizo una herida tremenda. Sí, el chorizo. Era chorizo. Me hizo mal, me dio acidez, vinagrera, toda la cuestión.
1: Oye, Marcelito.
0: Ah, dígame.
1: Y por eso te quedó la cara así.
0: Mira, yo no voy a decir nada porque estoy en otro espacio ahora con quien quiere ser como Mario. Estoy formal, con smoking, todo bien vestido, entonces no puedo caer en esas vulgaridades, pero si estuviera en el otro programa, normal, créeme que ya te hubiese destruido en 2 segundos con una respuesta. De partida pasa lo elástico, al tiro nomás y sácate la zapatilla, no te la saquís nada mejor. Y decís, sácate al tiro la zapatilla, después dije, no. Oh, Dios mío. Ya, vamos a jugar, ¿te parece?
1: Me parece.
0: Ya. Sí, tiene experiencia. Espérame un poquito que me faltaba la otra. Ahí está. Ahí sí. Bueno, vamos entonces con la pregunta para ti, querido Panchito. Y la pregunta dice así. ¿Por qué la Marita no está en la casa? Alternativa A. Fue de paseo a la morgue. Alternativa B. Tenía hora en la funeraria. Alternativa C. Se está haciendo una autopsia. Alternativa D, fue a ver la tumba piloto. Alternativa E, la Marita no está en la casa. La Marita no está en la casa porque te dejó solo con el Pirulex para que jueguen juntos. Te repito si quieres. Te repito. ¿Por qué la Marita no está en la casa? La pregunta es esa. Dice así, ¿por qué la Marita no está en la casa? Alternativa A, está en la morgue, de paseo. Fue un paseo de estos de tercera edad. Alternativa B, tenía hora en la funeraria. Alternativa C, se está haciendo una autopsia. Alternativa D, fue a ver la tumba piloto. Alternativa E, te dejó tu espacio para que estuvieras con el maestro Pirulex. O alternativa F, todas las anteriores.
1: Marcelito, en primer lugar, esto va a saber la manita.
0: Pero si este, este es un concurso. Ah, ya, este es un concurso serio. Créeme que yo las preguntas aquí no las hacen el Pato ni yo. Es un sistema que nos envía la pregunta hecha según el llamado y según el auditor. Es algo anexo. Así que tú le puedes decir lo que quiera, nosotros nada que ver, ¿ya? Alexo, señor.
1: Oye, no, yo creo que la alternativa...
0: ¿Podemos utilizar también el comodín del llamado si quieres?
1: No, no, a ver, déjame que estoy haciendo trabajo.
0: Dile al pirulés que te suelte un rato, déjalo tranquilo. Déjalo tranquilo, hombre, ya. Por eso sale un olor a pan con chicharrones. Te repito la pregunta. ¿Por qué la Marita no está en la casa? Alternativa A, anda de paseo en la morgue. B, tenía hora en la funeraria. C, se está haciendo una autopsia. D, anda visitando la tumba piloto. E, te dejó para que tenga tu intimidad con el pirulex. Y la F, todas las anteriores.
1: No, la Marita me dejó porque yo salí anoche. Esa es mi alternativa.
0: O sea que se enojó contigo y se mandó a cambiar donde la hija.
1: No, no, si no se enojó, la fui a dejar allá yo.
0: Ah, para que tú salieras.
1: Sí, para yo poder salir.
0: ¿Y a dónde...? Pregunta número 2 dice... ¡Sí! ¿Dónde fue anoche el panchito de carrete? Alternativa A, hombres de lucro. Alternativa D, Club Space con la Kelly Taylor y la Cherry. Con la Kelly Taylor y la Cherry. Alternativa C, al hipódromo. Alternativa D, fue a la casa del terror, o sea, a la casa de los espejos. O sea, no, que en la de los espejos se ve el pum. Que hay una casa de los espejos. Alternativa D, E, pituto de portero en el chiflón del diablo. Está buena esa igual, ¿eh? Alternativa F, de feo. No, o sea, ¿verdad? ¿Dónde fue el panchito de carrete? A ver si la gente sabe, que me responda ahí a través del WhatsApp. Sal. ¿Podemos pedir el comodín del público para que la gente te ayude?
1: Ya, también. Sí.
0: Ya, atención público, el panchito, ¿dónde creen ustedes que ayer fue de carrete? Panchito, para quienes no lo conocen, vive con su mamá, la Marita, de 85 años, casi nunca sale, la fue a dejar por ahí a la pobre señora en el museo un rato para poder salir. Entonces, ¿dónde creen ustedes que fue nuestro amigo Panchito anoche de carrete? Tomen las tecleras y me manden un mensaje de voz al +569 5405 4668. A, fue a Hombres de Lucros. B, a Club Space con la Kelly Taylor y la Cherry. La C, al hipódromo. La D, la casa del espejo, o sea, mirarse en la casa del terror. La E, portero del chiflón del diablo. O la F, la que ustedes crean. Vamos, respuestas ahora, comodín del público, +569 5405 4668. Su respuesta, ojalá mensaje de voz en el WhatsApp. Hola, hola.
2: Para mí que el Pancho fue a Pichilemu, al campeonato de Sorfeo.
0: Ya, ¿dónde creen ustedes que salió ayer? A Hombres de Lucro, dicen por acá. Ah, saludos a Pepe Luis, que anda en Chicago por ahí, dice. Cerca de Cumpeo. Panchito, la gente está opinando acá, el comodín del público.
3: Fue a la casa del terror. Fue a la casa del terror.
0: Fue a la casa del terror. Los niños siempre dicen la verdad, Pancho. Vamos, ¿dónde creen ustedes que fue de carrete? Uy, el Francisco borró el mensaje. Ya vos, Panchito.
1: ¿Ah? Tú lo dices por experiencia, por los niños,
0: ¿sí? No, no, no hay que ver, no. a su casa, la casa del terror. Ok, la gente acá está opinando. Está opinando la gente. Espérame, espérame, escúchame, pues, a ver. Ahí.
4: Marcelito, para mí que fue a la galería O'Higgins.
0: Ya.
2: El Panchito fue a la galería O'Higgins.
0: Mira cómo, mira cómo te tienen fe, ¿eh?
5: Yo creo, hola, hola, Mercito, yo creo que fue a la Casa del Terror.
0: Casa del Terror.
6: Alternativa C. Ninguna de las anteriores, porque fue a matar la gallina o a buscarle el ojo a la papa.
0: Mira.
7: Marcelito se fue con el Pirulex a hacer chicharrones.
5: Oye, Marcelito, Panchito se sacó el traje de la Munra, la que está en Fantasilandia.
0: Es en la Monga.
8: Hola, Marcelito.
0: La Munra, la Monga, la Monga.
8: Hola, Marcelito. Fue a la Casa de los Espejos.
0: A la Casa de los Espejos, ¿ya?
8: Fue a ver a la Mojojojo y a las Calilas.
0: Fue a ver a la Mojojojo y las Calilas. Respuesta de nuestros auditores. ¿Dónde fue el Panchito anoche?
2: No, por la edad, yo creo que este tipo fue al hipódromo a ver los caballos.
0: Entonces, ¿cuál es tu respuesta, Pancho?
8: Yo creo que fue al Chiflón del Diablo.
0: Ya.
8: Porque a la Casita del Terror lo asusta a todos.
0: Ya.
7: Marcelito, yo creo que tiene que haber andado en Bulnes con Oropello viéndose encontrar al burro, ¿lo hiciste?
2: El Panchito fue al infierno. El Panchito fue al infierno a sacarle el hipo al diablo.
6: Marcelito, yo creo que no es ninguna de las anteriores. Yo creo que fue donde viven los perros chupeteros.
0: Oye, hartas opciones, pero Panchito, ¿dónde fuiste entonces de carrete?
1: ¿Para dónde va el Paquito y tú? ¿Dónde van ustedes dos? A mirarlo a los espejos.
0: Al mal paso vamos nosotros, el Top Platino.
1: Vamos, oye, Paquito, a la Casa de los Espejos, a ver quién de los dos tiene más pelo.
0: Vamos a ver, respuesta definitiva. ¿Respuesta definitiva?
1: Respuesta definitiva.
0: Ábrete ahora, o sea, perdón, vamos a ver. Correcto. Fue a la Casa de los Espejos, ya se está preparando para Halloween. Una nueva atracción que a lo mejor va a haber en la fábrica Oveja Tomé. Ah, muy bien, Panchito, qué bueno que va a empezar a trabajar haciendo lo que a ti te gusta, asustar a la gente.
1: ¿Tú vas a la Casa de los Espejos para peinarte
0: si
1: queda parejo la peinación?
0: No, yo no califiqué porque mi rostro no es feo, ¿cachai? Y tenían que gastar mucha plata para usar un maquillaje para poder afearme. En cambio, tú naciste con el maquillaje natural. Panchito, te queremos harto, amigo. Chao, amiguito. Chao.
1: Que tengan un buen fin de semana. Saludos.
0: Qué bacán subirle el ánimo a la gente, ¿eh? Qué bacán. 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Saludar a dos personas, Reiniera Villaseca. Y en especial a tu fans número uno, Dafne, hija de mi sobrina, quienes están de cumpleaños hoy. Y esto dice Reineria Villa.

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0: 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Sonó Mar Anthony. 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Saludos a la a Ismael, a Álvaro, a Ivette. Gracias, Ivette, ahí por la buena onda.
1: Hola, Marcelito, ¿cómo estás?
0: ¿Bien?
1: Oye, que me reí con tu programa hoy día en la mañana.
0: ¿En serio? Con la pregunta que viene ahora, ¿no te vas a reír, sí? Porque tiene que... ¿Qué se dice de las Ivette? Porque acuérdense que está Ivette Vergara, dicen que es complicada de carácter. Que le fue infiel al marido, recordemos, en su momento, y nació el hijo, que después era de Fernando Solabarrieta, la Ivette. Pero bueno, tengo que enviar dos saludos de cumpleaños. Ismael Gallardo nos escribió por acá, y también nuestro querido amigo Eric Luna, que hoy quiere saludar a su mami, Alduvina Prado, que se está mejorando porque estuvo un poquito complicada de salud, porque es media porfiadita también. Claro, llega una edad en que uno se pone llevadito a sus ideas, pero hoy ya está en la casa recuperándose. Alduvina Prado cumple un año más de vida. Y también acá este mensaje que dice así.
2: Hola, hola, buenos días a todos. La mejor radio, quiero saludar a mi hija hoy día, Gabriela Gallardo, que hoy día está de cumpleaños, que está cumpliendo 7 añitos. Que sea un hermoso día, que la amamos mucho, todo en familia. Hoy día vamos a tomar nochecito y vamos a celebrar. ¡Feliz cumpleaños, hija!
0: Gabriela Gallardo y Alduvina. Alduvina Prado y Gabriela Gallardo. Esto dice así. ¡Cumpleaños! ¡Feliz, feliz! Te deseamos, Gabriela Gallardo y Alduvina Prado.

0: Anduvina y Gabriela Gallardo. Felicidades. 800-380-900. ¿Quién quiere ser como Mario? Pregunta fácil con alternativas. Está disponible en nuestra línea 800-380-900. ¿Algún hombre, alguna mujer que se atreva a llamar? 800-380-900. Ah, era un saludo nomás para Lubina, no está de cumpleaños, pero bueno. Para el otro año lo guardamos. No, si está en julio. En julio está de cumpleaños. Oye, que estamos claritos. 800-380-900. Pregunta fácil. ¿Quién quiere ser como Mario?
1: Buenas tardes, buenas tardes. Saludos a todos los choferes repartidores del amanecer. Que estamos terminando la vega que nos quedó pendiente del día jueves. Andamos en ruta. Saludos, saludos a todos los Radio.7. Chau, chau, chau, chau.
0: Muy bien, muchas gracias. Gracias, gracias. Acá, mejor llámenme 800-380-900 ya para poder participar. Ok, ahí está disponible la línea 800-380-900.
2: Hola, hola, mi
0: hola.
2: Chinito precioso, mi chinito Saavedra. Buenos días a todos los puntadictos. Marcelito, me gustaría que saludara a Débora Burgo Vera, que día está de cumpleaños, aunque está un poquito delicada de salud, pero le mando todas mis buenas energías. Yo sé y confiamos en Dios que se va a mejorar, solamente hay que tener muchísima paciencia y hacerle caso a los doctores. Besitos, besitos, por acá. Su gran amiga la Julie le manda un abrazo. Chau, chau.
0: Débora Burgos Vera, también un saludo grande. Y por acá la Jessica para su hija. Ah, que dice por acá, mi hija estuvo de cumpleaños, 24 años, y el jueves le hicimos una 11, ya que tú el año pasado la saludaste acá trabajando en el local escuchando la Punto 7. Bueno, 800-380-900, nos vamos a quedar nosotros con la plata. ¿Cómo no va a haber alguien ahí que se atreva? Aló, buenos días.
3: Hola Marcelito, ¿cómo estás?
0: Muy bien, Elianita, bienvenida.
3: Gracias mi niño, gracias, te estaba escuchando, mijito.
0: ¿Cómo va su recuperación?
3: Va mejor, mijito, hoy día ya cumplo 8 días ya en cama.
0: 8 días en cama, Dios mío, ¿y quién la está cuidando?
3: Mis hijos, mi nuera.
0: Ah, ya.
3: Se turnan para cuidarme.
0: Claro, claro. Oiga, ¿y qué flores le gustan?
3: De noche, de día, ¿ah?
0: No, perdón, nada que ver. Es que acá me hablaron por internet. ¿Qué flores me gustan? Nada que ver.
3: Ah, las flores amarillas.
0: Ah, ¿y maceteros?
3: Rosas amarillas.
0: ¿Flores amarillas de cualquiera?
3: De cualquiera, pero amarilla, mijito.
0: Una violeta, puede ser una rosa.
3: Sí, por eso te digo, una rosa amarilla, lo que sea. Porque eso alumbra en el sol siempre, pues, hijo.
0: ¿Una rosa violeta? No, una rosa amarilla.
3: No, una rosa violeta no.
0: Usted sabe, tenemos una pregunta. La pregunta para usted dice así. Rosa María se fue a la playa. ¿A qué se fue a la playa Rosa María? Alternativa A. A ver si había alerta de tsunami. Alternativa B, si se recogía el mar o no. Sí, las mismas son. No, pero sí se recogía, no sé qué ella, como que se recogía. Alternativa C, a cantar baño de mar a medianoche. Alternativa D, a recordar a su pololo boliviano. O la alternativa E, todas las anteriores. Rosa María se fue a la playa a ver si había tsunami, a ver si la recogía, o sea, se recogía el mar, a cantar baño de mar a medianoche o a recordar a su ex pololo boliviano. Y la E, todas las anteriores.
3: ¿Con qué podía hablar por teléfono yo?
0: No sé, tenemos el comodín. Podemos tener el comodín del público o el llamado telefónico a José Antonio Neme.
3: Yo creo que a Antonio Neme.
0: Joya. comodín telefónico para Elianita. Vamos a llamar a José Antonio Neme.
4: ¿Qué me tiene aburrida esta huevada? Yo no sé. ¿Aló? ¿Aló?
3: ¿Por qué, mi niño?
4: ¿Quién me está llamando? Si tú me quieres decir algo, dímelo ahora. Por favor, este es mi programa y hoy es mi día libre y estoy aquí haciendo zumba. Quiero bailar. ¿Con quién tengo el gusto?
3: Con Elianita de Penco.
4: Hola, Elianita. ¿Por qué tenías que decirlo? Elianita, bienvenida acá, José Antonio Nimi. Gusto saludarte, discúlpame. Pero por favor, póngame una cortina que a mí me represente. No me gusta que me tire ese tipo de cortina y tú me quieres decir algo. Esa me gusta. Elianita, qué gusto saludarte.

0: acá.
1: Haciendo unas preguntas.
0: Sí. José Antonio, José Antonio, la verdad es que yo no puedo ver tu programa, pero te admiro y de repente ahí yo como que trato de ser, no sé, una persona, no sé si admirar, pero encuentro que haces un muy buen trabajo. ¡Y a mí me importa una raja! Si tú me ves, a mí no me ves, yo hoy día estoy día libre. Yo quiero que tú me digas, Elianita, disculpa, yo no soy así, la Karen me escuchara, Karen Silvia, Karen Silvia. Perdóname, Elianita, yo no soy así, pero hoy día he tenido una semana muy intensa. No he tenido ni un hueco para poder hacer algo distinto. O sea, perdón, un espacio. Discúlpenme, los programas son...
1: Bueno, Marcelito me está haciendo una pregunta. Quisiera que tú me ayudaras, mi niño.
0: Sí, José Antonio, disculpa, la verdad es que no queríamos ser impertinentes. No, dale. Mira, la pregunta dice, Rosa María se fue a la playa.
2: ¿Qué huevada me está preguntando?
0: No, pero mira, Rosa María se fue a la playa. ¿Por qué? Porque había alerta de tsunami, para ver si se recogió lo que a ti te gusta también. El mar, porque él va al mar, el otro día andaba en Brasil. ¿Fue a cantar Baño de Mar a medianoche? ¿O fue a recordar a su ex de Bolivia? ¿O la alternativa es todas las anteriores?
2: Yo creo que la Rosa María, igual que yo... Aunque tengo que decirlo, se subió al banano. A mí me gusta.
0: Elianita, ¿tú te has subido al banano? ¿Te has subido al banano, Elianita, cuando vaya a la playa? Y una vez fui a Cachagua y me subí al banano.
1: No, nunca me he subido, mijito.
0: Súbase, siempre está a tiempo. A mí me encanta subirme al banano. Así que yo creo que la alternativa correcta... Qué estupidez están hablando de este programa, pero... Es porque se recordó a su ex, que no era boliviano, tiene que haber sido brasileño como lo que yo conocí allá el otro día. Así que la alternativa D. Un abrazo para ti, Elianita, por acá José Antonio Nimi, y saludo a Marcelito. No sé quién es, la verdad, un aparecido debe ser. Pero gracias a José Antonio. Elianita, ahí está, despídase, por favor.
1: Ya, gracias, mi niño. Esté muy bien, gracias.
0: Muchas gracias. Y ahora me voy con la cara en Silvia. Muy bien. José Antonio. Oye, simpático el gallo igual, ¿eh? Dejó pasado a que sea. Oye, cortó. Y cortó. Oye, se enojó José Antonio. Nos cortó. Si este no es el programa que te lo digo, José Antonio. Entonces... La Elianita dice que la respuesta es recordando a su ex brasileño subiéndose al banano. ¡Vamos a ver! ¡Correcto! ¡Correcto! ¡Oye, excelente! ¿Qué les será más grande? ¿No? Está muy fácil la pregunta. Tengo otra. 800-380-900 nos llama y participa en ¿Quién quiere ser? Como Mario, 800-380-900. ¿Y hace cuánto tiempo no te sientes con tranquilidad? 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

0: Bueno, me he reído harto igual hoy día, ¿sí? Y pasó rápido la hora y ya son las 12:26. ¡Qué increíble! 800-380-900 y nuestro WhatsApp más 569-5405-4668. Ya a la una estará Cristina Filigrana y descanso yo. Ah, mañana, bueno, mi gemelo malvado va a estar mañana por si acaso. Para que sepan que de repente me empiezan a decir cosas. Hola, hola, hola.
1: Cerito, hola, Patito. Aquí en el campo se disfruta la vida, sí, mira. Así, así, comiendo carnita, había carne, carne, buena carne, nada. No.
0: Se come buena carne allá en el campo, dice.
2: Ah, no, me...
0: ¿Ah?
2: Creo que me equivoqué.
0: ¿Te equivocaste? Sí, se equivocó. Entonces, querido amigo Alejandro, ¿qué le pasó?
3: Yo entro hoy día a las 3 de la tarde a mi trabajo.
0: ¿Ya?
3: Pues la gente quiere ir a cantar la Cruz de Mayo. Yo lo espero, ¿ya?
0: Ah, perfecto, a las 3 de la tarde. Mira, van a hacer la vuelta para llegar a las 3, Gina, e ir a cantarte la Cruz de Mayo hoy.
4: Buenos días, Maxito, que tenga un buen día.
0: María Estela,
4: yo,
0: hola.
4: En mi familia tengo dos de la Cruz. Mi marido, que es Javier de la Cruz, y mi hermano, que es Bernabé de la Cruz. Pero ya. Mañana los saludo porque día no es, no estamos celebrando los de la Cruz.
0: No, mañana, muchas gracias, María Esther. Hoy la Cruz de Mayo va a salir y ya en algunos sectores están, sobre todo en Talcahuano, comenzaron a las 10:30 de la mañana. Buen día, un saludo para la señora Laura y su hija del Irquín, que están arreglando su nuevo hogar. Cariños para ella también. ¿Hola?
5: Yo soy soltera, te mando mi foto.
0: Mira, oye, todos quieren conocer al Neme, ahora se están pasando, ¿ah? Se están pasando ya con el Nimi.
6: Perrito, muy buenos días.
0: Buenos días. Omar. Hola, Omar.
6: Sacó un número ahí en el compimbe, perrito. Yo creo que va el lunes.
0: Ya, ya.
7: Mami, quiero whisky. Mami, quiero whisky.
0: ¿Qué te pasa, Omar? Whisky. Oye, pa. Tómate la sertralina, Omar, hoy día, por favor. Tómese la sertralina. Luego, sí, luego la pausa, vamos a continuar con llamados, porque nos pilló la hora, son las 12:28, ¿cómo avanza? Y la música no para, clásicos de la cumbia, en la punta 7 de Chile.

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1: 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Sal de aquí. Quiero mandar un saludo. Me dejaron en espera, dice la patica por acá, porque ayer su hija, la Pasita, estuvo de cumpleaños. La hija de nuestra querida Patricia, del Carmen Hernández. La patica, si estás por ahí en sintonía, no sé si la Pasita estará ahora en la casa porque debe andar entrenando fútbol. Tal vez futbolera esta chiquilla pequeñita que cumplió 11 años ayer y le gusta la farándula a la patica, entonces le pidió saludos a distintos famosos o conocidos y lo fue compartiendo en redes sociales. Le pidió a todos menos a mí.
2: ¿Cómo está?
1: Bien, ¿y usted?
2: Marcelito, Marcelito. ¿Usted
1: cómo le va?
2: Deme un saludito aquí para la Pasita que estuvo de cumpleaños el día de ayer.
1: ¿Ya?
2: El 1 de mayo, le hace honor a su día en el trabajador. Cumplió 11 añitos. Así que qué mejor saludo de usted, Marcelito mío. ¿Ya? Que tenga buen día.
1: Ahora.
2: Pecho, pecho.
1: Ahora. Ah, ahora, ¿cierto? No, pero cantémosle también a la Pasita. Con mucho cariño, o si lo llama la patica ahí para conversar con ella por interno, está en nuestra línea habilitada 803-80-900. Comenzamos este mes del mar y hoy, 2 de mayo, se conmemora el Día Mundial del Atún, una especie que está sometida a una sobrepesca por su valor nutritivo y económico. Las Naciones Unidas decretaron este día en el año 2016, siendo el 2017 el primer año de celebración, el Día del Atún. Y además hoy es el Día Internacional del Cervecero Artesanal, un homenaje a aquellas personas que intervienen en la preparación de una bebida milenaria y tradicional. Es el Día del Cervecero Artesanal. Cada primer sábado del mes de mayo, desde el año 1988, fue proclamado por la Asociación Americana de Cerveceros Caseros. La idea surgió después de una convocatoria realizada por esta asociación para compartir en público una cocción de cerveza artesanal dando origen a los Big Brew. A los Big Brew. ¿Los conoces tú? Son parientes de los Big Van. Y de los Big King 5. ¡Aló!
3: ¡Aló!
1: Hola, Patica, ¿cómo estás?
3: Hola, Marcelito.
1: ¿Cómo le ha ido?
3: Bien, con un pequeño hachazo nomás, pero ya nada que lo cure un paracetamol.
1: ¿Qué chasca? ¿Que el pelo lo tiene muy largo? ¿Qué pasó? ¿Qué le ocurrió?
3: Ah, que celebramos anoche, pues.
1: ¿Qué estuvieron celebrando?
3: El Día del Trabajador y el cumpleaños de Paz.
1: El Día del Trabajador y el cumpleaños de... Ah, ¿verdad? Si yo estaba diciendo eso recién. Se me bogué como si fuera onda.
3: Lo esperé para comer torta, pero aquí queda torta, así que cuando se venga para la casa...
1: Nunca me llegó la invitación. Yo soy criado con la abuelita. Si no me llega la invitación con tarjetita, yo no voy a ninguna parte.
3: Pero, ¿cómo? Pues sí, las invitaciones no fueron. Con tarjeta yo ya me whatsappé a los conocidos, a los amigos.
1: Tampoco me llegó a WhatsApp. Ni por Instagram una invitación,
3: ay,
1: nada.
3: Ay, que le dije, Marcelito, no me dejé mal, ¿ya?
1: No, no tengo invitación. Yo reviso acá, a ver, mi Instagram, Marcelo Saavedra, animador, ahí está. Uy, ¿y esa foto desnudo, mía? Se me filtró una foto desnudo ahí en el Instagram. Wow. ¡Ah! Hasta yo me sorprendo, mira. Sinaca no es nada al lado mío. Dios mío, quédate Sinaca. Ya. Que Marcelo Saavedra, animador, ese es mi Instagram ahí. Si alguien me quiere conocer. Tengo poquitos seguidores. Es que tengo más en Facebook. Yo ocupo más Facebook. Sí. Vieja escuela. Patica, entonces cantémosle cumpleaños feliz a su hija. Es el vivo retrato de su madre. Porque el hijo de la Pati, que yo también lo conozco, el Andy, es igual al papá, ¿cierto?
3: Sí.
1: La cara, el rostro, pero igual lo hizo, pero con pincel.
3: Claro, lo dibujo.
1: ¿Ah?
3: Lo dibujo.
1: Hoy lo dibujó, igual, igual. Y la pasita se parece a la mano. Con brocha, claro. Ah, yo lo aminoré. Yo dije con pincel y ella, no, con brocha, con brocha. Con rodillo, por último, pero no. Más humilde, más humilde. Entonces, para Paz, le mandamos y le cantamos así. Cumpleaños.
0: Feliz,
1: feliz, feliz. Te deseamos, Pasita. La punto 7 te saluda. Que los cumpla. Feliz, feliz, que los cumpla. Chantar.
3: Muy bien. Qué mejor saludo con el Marcelito Javera de la Radio Punto 7, la que escuchamos todos los días y la mejor radio.
1: Sí, lo sé.
3: ¿Cierto? Así que muchas gracias, Marcelito.
1: Mira, mira por acá, sí, al Neme igual le escribe, al Luis Jara. Se ha tomado foto con Luis Jara, a la Dayan periodista. Y una foto tiene con el José Luis Repenin.
3: Oye, Marcelito.
1: Ah.
3: Y hoy día viene, no sé si tú conoces el nuevo contrato profesional de la U. Viene.
1: No me interesa. Espérame, espérame.
3: Matías Riquelme.
1: No me interesan esos equipuchos a mí.
3: Marcelito, yo igual apoyo la casa. Mire, mañana yo voy a vamos al estadio nosotros.
1: Yo igual. Igual voy a ir mañana.
3: Sí, vamos al estadio que juega la Universidad de Concepción con la Cato, pues. Y sí. Yo voy a ir ahí a animar a la Cato, pues.
1: Me va a ver ahí, por si acaso, y no me estén molestando, ustedes, porque me regalaron una entrada, pero, o sea, igual, tuve que poner plata, pero en el VIP. Entonces voy a estar en la tribuna VIP, yo ahí sentado, va a estar pelado. Para que no me confundan por un tambor, por favor, ¿ya? Con el bombo, nada que ver. No, mentira, sí, yo no voy mañana. No, es que el cumpleaños de mi abuela, no puedo ir porque el cumpleaños 98 años, ¿cómo voy a estar saliendo mañana? Es su cumpleaños.
3: Sí.
1: Oye.
3: Ya, yo voy a ir a hacerle barra entonces por usted.
1: Ya. ¿Y quién le va a ir a firmar la polera?
3: Matías Riquelme, nuevo contrato de la Universidad de Chile. Él es jugador de acá, de Chihuayante.
1: Ah, ¿en serio?
3: Sí, pues, él vive ahí arriba en Leonera. La mamá, bueno, que ahora no está viviendo ahí, por allá está viviendo en Santiago, pero los padres son de acá.
1: Él tiene 18 años recién en Mati.
3: Sí.
1: Oye, ya, pues entonces, sí. Él le va a firmar la camiseta a
3: la... Le va a firmarle la camiseta a mi padre.
1: Ya, qué bueno, felicidades entonces, ¿ya?
3: Ya, pues mi Marcelito, muchas gracias.
1: ¿Quieres que yo te firme algo? No, no tengo problema.
3: ¿Ah?
1: Hazte la sorda nomás. Tengo un pincel, ¿quieres que te firme algo? No sé, una camiseta, no sé qué cosa.
3: Claro.
1: Ah, ya, gracias. Ya, chao, adiós, gracias.
3: Chao.
1: Todo porque el otro gana más plata. Futbolista, entonces a mí, a uno minorándolo. Marcelito, yo igual voy al VIP, pero vamos por el vialito. Ya, Carolina Saavedra, un saludo para ti. Y por acá, Marcelo, quiero saludar a Don Covadonga, que hoy está de cumpleaños. La Esmeralda me está escribiendo. A mi hermanito que estuvo de cumpleaños ayer, ya Don Covadonga Huáscar, Francisco Vera Castillo, Francisco Vera Carrasco, lo pasamos muy bien con sus hermanos. Un abrazo grande para él, Francisco Vera Carrasco, de parte de Esmeraldita, que está con nosotros. Marcelo, te está saliendo tú como el Neme. Saludos, ¿ah? Sandra, ¿ah? No sé qué es lo que pasa. Taco desde Concepción a Coronel, de Coronel a Concepción, cruce Candelaria sin semáforo. ¿Quién habrá sido el Getulio que se le cruzó el semáforo ahí por el segundo día? Sin funcionamiento, dice acá, 2 días de semáforo sin funcionamiento. Y el último saludo que tengo por aquí es para la bonita de la familia, de verdad, la más linda, Nicole Painecourt. Nicole Painecourt, que fue la versión mejor hecha de las hermanas Painecourt. Estupenda, buena moza, simpática. Ella jamás dejaría a un amigo botado en algún lugar. Ella es de la que sale con su amigo, la Nicole Painecourt, y se regresa con su amigo. No como la hermana, la Karen, que deja botado a los amigos. Así que, Nicole, te mando un abrazo, un besito. Que sea un hermoso sábado para ti, de acá, de tu nuevo mejor amigo, si tú quieres, sin que me dejes botado, Marcelo el Chino Saavedra.

0: A propósito de que hoy es el día del atún, tenemos que hacerle un homenaje a nuestros amigos atún. A nuestros amigos atún, y al final los comemos. Y uno a los amigos no se los debe comer. No, porque ni fuéramos caníbales. ¿Cierto, Nakibe? Eso no puede pasar. La amiga tampoco. Oye, entonces preparaciones que podemos hacer con un atún. Ahora que viene la hora del almuerzo. ¿Qué preparación podemos hacer con un atún? Más 569-5405-4668. Preparaciones que podemos realizar con un atún. Más 569-5405-4668. Ayer comí ceviche y venía con atún. Estaba muy bueno el ceviche. Me saqué las ganas de comer ceviche porque el otro día me comí uno que estaba más malo. Y ayer pedí uno, restaurante peruano. Buenísimo, pero un lujo de atún. ¿Qué otra cosa podemos preparar con atún? Oye, vamos pensando, ¿qué cosa podemos preparar con un atún?
1: Marcelito, una palta rellena con atún.
0: Uy, qué rico, ya. Palta rellena con atún, salva. Y es otro nivel, pituquito, palta rellena con atún. Otra más, palta. No hay otra cosa que se pueda hacer con atún. Saludos, Roxy. Chulga al atún. Queda muy buena la chulga al atún. En la concha de la cholguita usted le echa el atún y la mezcla. Queda muy buena. Con un poquito de mayo y cilantro. Un lujo. Ahí mismo en la cholga, sin limpiar. Y usted la cierra la cholga y la mueve y la mezcla.
2: Croquetas. Son súper ricas.
0: Tienes toda la razón. Las croquetas de atún. Me gustan las de jurela, Milgi, pero las de atún son exquisitas, ¿correcto?
3: Hola, Marcelito, ¿cómo estás?
0: Bien.
3: Te puedes ver. Chupe de atún. Muy bueno, muy rico, muy rico.
0: Chupe de atún, nunca lo he probado el chupe de atún. No. Ah, el chupe agachado una vez. Ese, pero el de atún, el no de quiera, el de ese que probaste tú la otra vez, Pato, que me dijiste que... El de guata. El chupe de guatita era.
1: Hola Marcelito, se puede hacer tortilla de atún, budín de atún.
0: Tortilla, no se me hubiese ocurrido. Tortilla de atún, queda muy buena, ¿verdad? Tienes razón.
1: Marcelito, el huevito, partirlo por la mitad, la partecita blanca también se rellena con atún.
0: ¿El huevo? ¿Pero con cáscara o sin cáscara? No es una pregunta tonta, sino el tonto que no pregunta. Pero ¿cómo? ¿El huevo ya cocido? ¿O el huevo así como crudo? Y no sé, explíqueme por favor, Lucy. Lucía.
4: Hola, Jorge. Pablo y Salvador, tarritos de atún.
0: Sí.
4: Empanadas, su pinito con puré, palos tallarines.
0: Hay hartas cosas, pero con una nomás, Jorgito, para que la otra gente participe. ¡Aló! Aló, buenos días. Hola.
5: Aló.
0: Hola. Aló.
6: Hola, Marcelito. Habla David Santander, de acá de Hualpén. Empanadas fritas de atún. Muy exquisitas, ricas.
0: Empanadas fritas de atún. Muy bien.
7: Atún con picle, picadito chiquitito, con harto cilantro, cebollita picada. Oh, qué manjar.
0: Atún con picle, con cebollita picada. Ahí, qué
7: rico. El huevo duro. ¿Ya? Duro. Y se le saca lo de adentro y se le echa el atún. Así es.
0: Pero ¿y la cáscara queda en el huevo o sea, hay que sacarle la cáscara?
1: Marcelito, el huevo cocido se parte por la mitad, la partecita blanca se rellena con atún.
0: Ah, mira, no sabía. ¿Cómo estoy aprendiendo? ¿De qué otra manera podemos preparar? Nadie lo ha dicho. El atún con cebolla y tomate. Y me gusta con palta a mí. Hola, Marito. Patito Lucas, perdón, Patito Lucas.
8: En la entradita, pues, con tomatito, lechuguita y atún, pues eso supone. A algunos le ponen también un trocito de jamón.
0: El otro día compré uno de ahumado. ¡Qué rico! Me comí tres tarros al tiro. Goloso, porque dije, el atún no engorda. Bueno, que lo que el que engorda es uno. Pero muy bueno, buena mezcla. ¡Aló! ¿Está por ahí la persona o no? ¡Hola!
9: ¿Aló?
0: Aló, hola, si le escucho. ¿Con quién hablo?
9: Hablo con María Marcelito.
0: ¿Cuál María?
9: Martínez.
0: ¿Cuál?
9: Santa María.
0: No, es un nombre poco común. Es un nombre poco común, María. Bien, ¿y usted cómo ha estado, mi mañosita?
9: Muy bien, mi Marcelito, ¿y usted cómo está?
0: Yo me acuerdo, ¿qué será la mañosita?
9: No, ¿para qué me dice mañosa si no soy mañosa?
0: Ah, no, me reta por... oiga, que no me contesta en el teléfono, que no es...
9: Nunca lo he retado, nunca le he dicho una mala palabra.
0: Voy a mostrar las grabaciones. Aquí tengo la grabación. No dije una mala palabra, dije me reta porque no le contesta en el teléfono.
9: No, me siento porque no me contesta, porque la mañana no ve, tampoco me contesta.
0: Ve, ya me está reclamando, ve. Te quiero, Marita, qué gusto escucharla, llama, siempre.
9: Después dice que uno no lo llama, porque usted es que no con una
0: reclama. No, si la central telefónica de repente anda media rayada. Sí, sí, porque antes no entraban las llamadas y después llegaron de golpe y al final no alcanzamos todo. Sí, esa es la verdad. Marita.
9: Yo estaba en la casa y mi hija me dijo, mami, te llamaron. ¿Quién me llamó? Le dije, Marcelito.
0: Ve, ve. Oiga, es que yo salí con su hija anoche. Ya. Bueno, porque yo no quería decirle.
9: No me meto en la vida de ella privada.
0: Es mejor. Cuando llegue yo le va a gustar. Ya. Sí, llega el Marcelito Nieto después. Marita linda, ¿qué otra cosa podemos preparar con atún?
9: Mire, yo he hecho empanadas.
0: ¿Empanadas de atún?
9: Quedan muy ricas.
0: Las de Julián me gustan a mí, pero con atún nunca he probado empanadas,
9: sí,
0: de
9: es rico
0: atún.
9: Con cebollita.
0: Debe ser buena, sí, sabrosa.
9: Rico, por eso le estoy diciendo.
0: Qué bueno. Ya, mi amor, te mando un beso porque me tengo ya, que ir ya.
9: Qué gusto de él.
0: Chao. Que estés muy bien. Chao, linda.
10: Atún. Hola, buenos días. Buenas tardes, Marcelito. Atún con lechuga y harto limón.
0: Vendo atún con lechuga.
10: Atún. Hola, Marcelito, Patito. Es muy rico el tomate relleno con cebollita y perejil, rellenarlo, exquisito.
0: Con tomate, mi Rosita, te mando un abrazo gigante. Último aquí, Patito, para terminar esto. Esperando ahí ya para poder irme a la casa.
11: Al estilo alemán, Achtun.
0: Achtun, comer un Achtun sería todo ya. Muchas gracias. Nos vamos.
10: Atún con cebollita.
0: Atún con cebollita.
10: Marcelito, atún con lechuguita.
0: Con lechuguita, qué lindo. Saluda a mi lucecita que están participando, escuchando la punta 7 en este sábado.

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corazón infiel, yo no te olvidaré porque me fuiste infiel. Y me voy a descansar. Será hasta el lunes nuevamente en este horario. Ya llega Cristina Filigrana junto a Patito Cuevas en la sala de controles. Que lo pasen bonito. Excelente sábado. Hace harto frío. Que estén bien.

y salsa. Cumbia y salsa. Eso que acaba de sonar es cumbia y salsa. Cumbiecita mezclado con salsibilis. Jordan y el pato. Jordan y la dueña de casa. Jordan y mamacitas lindas, bellezuras, bizcochos, papacitos, ¿cómo están? ¿Cómo amanecieron, carajo? ¿Con qué actitud estás enfrentando este primer sábado, primer fin de semana del mes de mayo, mayo? ¿Cómo está? ¿Cómo se siente? ¿Cómo está? ¿Todo bien? ¿Todo bien? ¿Su familia, su trabajo? ¿Sí? ¿Su mascota? ¿Usted cómo se siente? ¿Todo bien? ¡Bien! ¡Ay, espérate que me trapique! ¡Espérate! En mi antebrazo, pere. Se me fue por el camino viejo. Me trapilqué. Me atoré, me atranqué. Está completamente soleado el día. Veranito de San Juan. Eso parece primavera. Veranito de San Juan. Ve, reportemos sintonía, reporte sintonía. WhatsApp. Háblame, WhatsApp, que tu voz me encanta. Más 569-54-05-4668. Jordan y reporte sintonía, envíenos su audio de WhatsApp con esto. Jordan y, o sea, la agrupación se llama Jordan y tú, pero cambiémosle el tú y pongámosle otra cosa. Un miembro de su familia, no sé, su pareja, usted misma, su mascota, su abuela, su abuelo, su ex, su actual, el que le gusta, el que te dejó, al que le dejaste el visto, el que te devolvió la plata, el que no llegó, el que... Lo voy a decir, Pato. Pato dice, ¿lo digo? Pato dice, que tiene automotora y se arranca. Jordan y, arranco yo, Jordan y la dueña de casa. Jordan y la gente que trabaja en la feria, los feriantes. Jordan y agregue el suyo, mande el suyo, su audio. Jordan y quién o quién es. Jordan y quién es. Radio.7 acompañándoles en esta primer fin de semana del mes de mayo. Que te quiero, mayo.

0: Jordan y más 569-5405-4668. Jordan y reporte de sintonía con esa consigna en esta, iba a decir mañana, en esta tarde sabatina. Jordan y ahí menciona un grupo de personas o alguien de su familia. Jordan y la gente que está descansando hoy y mañana. Jordan y los feriantes. Jordan y... Pato dice Jordan y Kaminsky. Jordan y... Jordan y... Jordan y...
1: Sarita Bella.
0: Sarita mía.
1: Y es el minero que está ahí en la tarde, esta hora que es Sinita Bella.
0: Mamacita linda, ese milagro, milagro de hace como unos 5 años. Sábado de 1 a 5, mi amor. Ese milagro, mi reina hermosa, mi Sarita, mi corazón. Sarita, vamos. Sarita es una de las caballotas. Sí, de toda la familia, de oyentes de Radio.7. Sarita Escobar. Ve, Sarita, mandate el tuyo, pues. Jordan y.
2: Buenas tardes, Cristinita. Jordan y tú.
0: Pero que no sea Jordan y tú. El tú, cámbiaselo por otro grupo de personas o por alguien de su familia. Jordan y mi madrina, mi tía menor, que me crió en compañía de mi mamita. Que en paz descanse. Jordan y.
3: Por toda la gente que está en la esquina con sus casitas. Que Dios les bendiga. Y a usted también, Cristinita.
0: Jordan y la gente del Irquén, no solamente el Irquén, Punta de Parra, la gente de El Pino, sector El Pino, rumbo a Cabrero. Jordan y todos los afectados. Bien, Jordan y ¿quién más? Jordan y la gente que se va levantando porque la hora de noche o porque salió anoche o porque no salió pero tuvo invitados. Bueno, la gente que se acostó tarde y en ese momento apenas se va levantando. Jordan y la gente que apenas se va levantando. Jordan y los que están en ese momento ahí gastronomiando ahí en el laboratorio cocinístico, allí cocinando. Jordan y la gente que va en el bus, la gente que va en el colectivo, las conductoras y conductores. Jordan y sigue enviándonos su audio allí. Jordan y los oyentes, las oyentes. Jordan

0: Jordan y Jordan y Jordan y mi abuelita. Jordan y mis abuelos. Jordan y mi mascota. Jordan y
1: Jordan y tú.
0: Mamita, ¿por qué no sé y tú? Sarita. Sara. Jordan y
2: Jordan y el noche de fiesta.
0: Con Saratín Bombín, con Saratín Bombín, con Rodrigo Zárate, a partir de las 21 horas el sábado, noche de fiesta.
3: Cristina, Jordan y yo, simplemente yo.
0: No, nadie más. Nadie más, el caballero, no, nadie más. Y yo, Jordan y yo. Jordan y, Jordan y, Mónica.
4: Buenos días, Cristinita. Jordan y las mujeres empoderadas.
0: Ah, miércoles. Jordan y las mujeres. A ver, déjenmela. Jordan y.
5: Jordan y Emily.
0: ¿Quién es Emily? ¿Quién es Emily? Jordan y Emily. Jordan y. Pato. Ah, gracias, Pato. Me dice que la hermana de Bruce Lee. ¿Y qué tienes de mascota? ¿Un colibrí? ¿Y qué están los pantalones? ¿Es Lee? Lee. Súper tradicionales. Jordan y, Jordan y, Jordan y, envía el suyo. Jordan y, su mascota, ¿cómo se llama? Jordan y, mi mascota que se llama Firulais. Jordan y. Jordan y. A ver, acaban llegando más. Jordan y envíenos su audio, envíenos su audio. Jordan y. Vi, en Laja va a jugar hoy Vialito contra el equipo de Laja. Que como es del 80, 81 no se enfrentan, ¿no? Desde el año como 80 o año 81, 82 por ahí, no se enfrentan. Después de cuántas décadas, imagínate. Hoy nuevamente, frente a frente, Vialito. Se enfrenta. No me acuerdo cómo se llama el equipo de Laja. Y quedan la gente en el corto Laja, todo alborotado. ¡Ey, Alito, Alito! De aquí para allá. De aquí para allá. De aquí para allá. Jordan y, Jordan y. Esto que va a sonar a continuación. Jordan y. Laja, Laja histórico se llama, Laja histórico. Laja histórico versus el Vialito. No, pero como juegan allá, entonces. Ah, es así. Laja histórico, el Vialito. 3:30. A las 3:30. Laja histórico versus el Vialito.

Esta semana que está terminando, creo que fue el jueves, en Argentina se celebró el Día del Animal. En Argentina se conmemoró el Día del Animal el pasado jueves. Hoy es sábado, sí. Vamos a hacer lo siguiente. Este ejercicio lo hicimos el jueves con los oyentes de la noche, de 6 a 9, y lo vamos a hacer hoy con ustedes. Muchachos, ¿con qué animal usted se identifica? ¿Con qué animal se identifica? ¿O qué animal le llama la atención? ¿O qué animal le gusta? ¿Con qué animal se identifica? ¿Qué animal le gusta? ¿O qué animal le llama así como la atención? Ejemplo, arranco yo. Pero, escuche lo que vamos a hacer. Escuche la temática, lo que vamos a hacer. No va a mencionar el nombre del animal. No lo mencione. Ejemplo, puede decir, Cristinita, yo me identifico con un animal cuadrúpedo que hace guau, guau, guau, guau, guau, guau, guau, y que es considerado como el mejor amigo del hombre. Todos vamos a saber que es el perro, no es necesario que diga el perro. Lo describe, ¿vale? Lo describe. Ejemplo, en mi caso, yo me identifico con un animal que es felino, es como un gato negro, pero más grandote. No dulce, ni de cosecha, no, ni de caja, no. Dije felino, pato, no dije caja, dije felino. Yo me identifico con un felino grande, mucho más grande que un gato, como un gato negro, pero más grandote. Con ese animal cuadrúpedo, y que hace así, como así. Ya, exacto, con ese animal, exacto. ¿Para qué decir el nombre? Sí, con exacto. Usted que está del otro lado. ¿Qué animal le gusta? ¿Cuál es su animal favorito? ¿Qué animal le llama la atención? ¿O con qué? Exacto, así. ¡No, ese es un gato! Con ese animal que hace así, con ese gato, pero grandote negro que hace así, me identifico yo. ¿Y usted? ¿Con qué animal? Más 569-5405-4668. Si es el gato, niños, niñas, también pueden participar. Si su animal favorito son los gatos, niños, entonces usted, niña, niño, va a enviar un audio que diga así. Tía Cristina, a mí me gusta mi animal favorito. O yo me identifico con un animal que es cuadrúpedo y dice miau, miau, miau. Ya todos vamos a saber qué es el, pero sin decir el nombre. ¿Listo? Más. 569-5405. 4, 6, 6, 8.

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0: identifico con un animal que es de este color, así, así, tiene dos patas, tiene cuatro patas. Yo me identifico o mi animal favorito es... Pata, decime el tuyo. Pato dice que él se identifica con un animal que vuela de noche y es negro. Vuela de noche y no se choca. Este animal es ciego y se guía porque él emite, cuando va volando, va emitiendo un sonido y ese sonido rebota como en las paredes de las cuevas, en las paredes de no sé qué, y esa señal rebota y regresa a ellos. Y ellos saben, ay, no, no, no, ahí hay una paréntesis, entonces para acá, kilómetro a la derecha, para acá, y así, con ese animal. Bien, por aquí.
1: Hola, Cristina.
0: Querido.
1: Bueno, así que usted se identifica con una pantera, ¿ah? Bueno, yo me identifico con un animal que tiene cuatro patas y que a veces se utiliza para hacer carreras de este animal. También se utiliza para otros eventos deportivos, entre comillas, que muchas personas están en contra. Un beso, saludos, que esté bien, pantera.
0: Ya sabemos qué animales. Vea, y el animal con el cual usted se identifica es, es la pareja de la yegua. ¿No? Y hace... y pasta, ¿no? Y tiene una cola larga. Con ese animal, con ese. Bien, estimado, bien. Niña, niño, ¿cuál es su animal favorito? ¿Con qué animal se identifica? Pero no diga el nombre del animal, no lo diga. Descríbalo, no diga el nombre del animal, no lo diga. Hola.
2: Cristina, yo me identifico con el con un perrito que se llama Aucán, porque es el animal más fiel que existe en la Tierra.
0: Pero dijimos que no dijera el nombre del nombre. Él dijo, creo que dijo perro, pero...
2: Cristina, yo me identifico con el con un perrito que se llama Aucán, porque es el animal.
0: Mi amor, pero no diga perro. No diga perro. Diga, con un canino de cuatro patas que dice guau, guau, guau, guau, guau, y que es catalogado como el mejor amigo del hombre. No, no es el pato. Pato, no es vos. Así, pero no diga el nombre del animal. Ese es el chiste, la gracia. No diga el nombre del animal. Hola,
3: Cristinita. Yo me identifico con un animal que aparece en la película de Shrek y dice, pregúntame.
0: De eso hablábamos el otro día con don Mario Alejandro, ¿no? Ese animalito. En Argentina se están comiendo la carne de ese animalito. A ese rica, prieta de ese animal, mortadela de ese animal, vienesa o salchicha de ese animal, longaniza de ese animal, crema de ese animal para las pategallinas, para las quemaduras, para las perfume de ese animal. Aquí nosotros, ¿hasta cuántas veces ya no habremos comido carne de ese animal? Si no, pero no hemos dado cuenta. Hola.
4: Cristinita. Marido. Yo me identifico con una criatura que anda por la tierra, por el aire y por el agua y hace cuac, cuac.
0: Ah, ya sabemos, ya sabemos cuál es, ¿cierto? Ole, niñas que estén escuchándonos, niñas, niños, piensen. Ese animalito que a usted le gusta, no diga el nombre, descríbalo. ¿Cómo es ese animalito? Tía Cristina, a mí me gusta. Yo me identifico o quisiera tener como mascota este animalito que es así, así, esa, y que dice así, así, así. Hola.
5: Faltar es que va a decir que se parece o se identifica con el logo de Lamborghini, para no decir el animal. Claro, debe ser por los cuernos.
0: Ahí. Oigan el otro. Vea, pero usted que está diciendo que no falta, usted que ya trató a varios de cornudos, ¿con qué animal? ¿Usted con qué animal científico? ¿Usted? ¿Con cuál, mijo? Chistoso usted, muchacho. ¡Ole! Con ese animal, el del vehículo. ¡Ole! Chayán, no tiene una canción en la que habla de ese animalito. Ajá. ¿Usted, señora? Venga, usted. Dígamelo al oído. Venga, dígalo. Bueno, dígamelo al oído y yo lo interdule. Vea, que la señora se identifica con un animal que por lo regular es el rey del gallinero, que canta como a las 5 de la mañana, 4 de la mañana, y que el sonido... ¿Hace usted el sonido o lo hago yo? Algo así

El rey del gallinero tiene dos patas, plumas, una cresta roja, una cresta. ¿Con qué animal entonces te identificas? ¿O te gusta? No mencione el nombre del animal, descríbalo simplemente, descríbalo. ¿Cómo es ese animal? ¿Cómo es ese animal? ¿Es terrestre? ¿Es acuático? ¿Vuela?

0: no, espere, hagamos consenso, hagamos consenso. Ay, oiga, esta muchachita acá nos dejó a varios peinados para atrás. Hola.
1: Hola, tía Cristinita.
0: Mi amor.
1: Soy el hijo de la Sandrita y mi animal favorito es acuático y terrestre. Y es conocido porque su rugido es como una moto.
0: ¿Qué animal es, hijo de Sandrita?
2: Este señor, ¿cuál? Acuático y terrestre.
0: Aquí está el repítis, escuchen.
1: Hola, tía Cristinita. Soy el hijo de la Sandrita y mi animal favorito es acuático y terrestre. Y es conocido porque su rugido es como una moto.
0: Lo voy a decir en chileno. Me pilló este muchachito. ¿Qué animal es? Oyentes, ¿alguien sabe qué animal puede ser? ¿Qué animal puede ser? Es acuático y terrestre. Y el sonido que emite es similar al sonido de una moto. ¿Tiene dos patas? ¿Tiene dos patas? Mi amor, ¿tiene dos patas? Hijo de Sandrita, ¿ese animal tiene dos patas? Porque si tiene dos patas, ya quiero saber cuál es. ¿O cuántas patas tiene? ¿Tiene caparazón? ¡Ay, no! ¡Ole, qué animal es ese! ¿Qué animal es ese escrito por el hijo de Sandrita? ¿Tiene aletas? ¿Qué animal es? Alguien está llamando al WhatsApp de Punto 7 por enésima vez, vez número 5.200.000. Le repetimos lo mismo, el WhatsApp no es para llamar. Para llamarnos, el número que debe marcar es el 800-380-900. Para llamarnos y que comadriemos y usted salir al aire, el número que debe marcar es el 800-380-900. Ve, hijo de Sandrita. ¡Ay, miércale! ¿Qué animal es ese? ¿Cuántas patas tiene?
3: Hola, Cristinita.
0: Amor mío.
3: Es el león marino.
0: ¡Ah! El hijo de Sandrita lo describe y otra niña responde. A mí no me hubiera corrido. ¡Ah, el león marino! ¡Ah! ¡Ah! Yo iba a decir, ¿cierto que ya te íbamos a decir el león marino? No, mentira, acá no teníamos ni idea. Ah, pero ese león marino. Ah, ya, bien.
4: No quería adivinar qué animal era. Uy, la niña lo salió Vivaldi. Lo dejó a todos metidos. ¿Qué animal?
0: Sí, cierto. Imagínate, a todos nos dijo, yo ni idea de que pudiese ser ese animal. Alguien le sirve para acá. Ah, el niño, el hijo de Sandrita, dice que tiene cuatro patas. ¿El león marino cuántas patas tiene? Muchachos, el león marino. ¿Cuatro patas? ¿Un león marino tiene cuatro? Sí, el león marino tiene cuatro patas, ¿cierto? ¿Cuántas patas tiene un león marino? Ay. Oyentes, ¿cuántas patas tiene un león marino? Porque el hijo de Sandrita dice que tiene cuatro patas y que no es el león marino. Y que tiene escamas. Oh, este niño. Uy, ahí se nos dejó cabezones, ahí se nos dejó pensando. Animal acuático y terrestre, tiene cuatro patas, no es el león marino. Y tiene escamas. Oh, ahí sí nos salió el tiro por la culata. ¿Qué animal entonces es? A ver qué adulto dice. A ver, ¿algún adulto?
5: Tiene cuatro patas, pero usa solamente dos para... Yo me identifico, hola, buenos días, Cristinita, soy Sole.
0: ¿Sole?
5: Yo me identifico con un animal que es, vive en los árboles, come hojas y es como flojito.
0: El pato.
5: Tiene cuatro patas, pero usa solamente dos para subirse a un árbol. Súper lento.
0: ¿El oso perezoso? No. ¿Y este también qué animal es? ¡Ay, no! ¡Uy! ¿Me pillaron otra vez?
5: Yo me identifico, hola, buenos días. Cristinita, soy Sole. Yo me identifico con un animal.
0: Escuchen.
5: Que es, vive en los árboles, come hojas y es como flojito. Tiene cuatro patas, pero usa solamente dos para subirse a un árbol. Súper lento.
0: ¡Ah! ¿Será como aquí un orangután, quizá? ¿Sí? ¿Podría ser? ¡Uy, uy, uy! Hola.
4: Eso está facilito, es en el perezocho.
0: ¿El oso perezoso?
6: Buenas tardes, Cristinita.
0: Maristela, mi corazón.
6: ¿A dónde le sacaron patas al león marino? El león marino tiene la piel suave y tiene aletas y tiene cola.
0: Y tiene bigotes, porque melena no bigotes. Ole, hijo de Sandrita, ¿qué animal es entonces?
7: Podría ser el cocodrilo.
0: Ah. Ah, tienes. ¿El cocodrilo tiene escamas? Porque el hijo de Sandrita dice que ese animal tiene escamas, cuatro patas, es terrestre y acuático, tiene escamas. ¿El cocodrilo tiene escamas?
8: Buenas tardes, Cristinita. Aquí tengo buen turno.
0: Gracias.
8: Mi morenaza. Mira, yo me parezco mi animal.
0: El que le gusta.
8: Es sí. Uno grande, tiene fuerza, las manos y los pies son casi iguales y tiene la espalda plateada.
0: No, pues qué súper descripción. ¿Qué es? ¿Qué?
8: Buenas tardes, Cristinita, que tengo buen turno.
0: La espalda plateada.
8: Mi morenaza.
0: Mijo.
8: Mira, yo me parezco mi animal.
0: El que le gusta.
8: Es uno grande. Tiene fuerza. Las manos y los pies son casi iguales. Y tiene la espalda plateada.
0: Qué animal es. El hipopótamo, no, el rinoceronte tampoco. Las manos y las patas igual, la espalda plateada. ¡Ay, no! ¡Madre santo! ¡Gaby!
9: El basilisco, Cristinita. El basilisco.
0: ¿Qué es basilisco? ¿Eso qué es? ¿El basilisco de Harry Potter?
4: El Shrek.
0: Está grabando.
4: A lo mejor es el hijo hipopótamo.
0: El hipopótamo.
1: Tía Cristina,
0: mi amor.
1: El animal con las patas parecidas entre sí y la espalda plateada es un gorila espalda plateada.
0: Gorila espalda plateada. Ah, el caballero se identifica o le gusta, le llama la atención ese animal. Gorila espalda plateada. Ah, ya.
10: La de espalda plateada, el lobo.
0: Ah, también el lobo. Un lobo podría ser. Un lobo podría ser. Ve, muchachos. ¿Qué? Pregunta usted. Bueno, acá unos oyentes me están diciendo. Ve, hijo de Sandrita. ¿Y entonces tu animal cuál es, hijo de Sandrita? Dice que el Raider es un chichicuilote. Raider Pato dijo, no sé. Hijo de Sandrita, mi amor, ¿la respuesta cuál es? Al animal ese que usted menciona, que es acuático terrestre. ¿El cocodrilo era? Ah, el cocodrilo. Ah, sí, son escamas, pero son duras. Ay, yo no sabía que serían escamas las del cocodrilo. Les juro que no sabía.
1: Es el cocodrilo.
0: Ah.
1: Felicitaciones a los que lo adivinaron.
0: ¡Ay, tan lindo! ¡Se agrandó! ¡No, pues denle premio, hijo de Sandrita! ¡Denle premio! ¡Tan lindo! ¡Oigan!
1: ¡Felicitaciones a los que lo adivinaron!
0: ¡Tan lindo, hijo de Sandrita! ¡Pepito, pepito! ¡Felicitaciones a los que adivinaron!
1: ¡Es el cocodrilo! ¡Felicitaciones a los que lo adivinaron!
0: ¡Tan lindo!

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0: Bueno, antes de cambiar nosotros de sección, vamos a llenar un mensaje más que tenemos por acá en nuestro WhatsApp.
1: Muchas gracias, tía Cristinita. Saluditos.
0: Ay, amor de mi corazón. Hermosura. Cuti, cuti, cuti.
2: Hola, Cristinita. Muy buenas tardes.
0: ¿Cómo está?
2: Ya, Cristinita, mira.
0: Miro.
2: Este animalito no tiene pata y se para. Tiene un anillo en el cogote. Queda suspendido en el aire y está en el escudo nacional. ¿Qué animal es?
0: El caballero dice que se identifica con ese animal, que le gusta ese animal. Y está en el escudo. Ve, pero el caballero dice que no tiene patas. Es el animal que está en el escudo, tiene patas. Y vuela. Mijo.

0: Pato dice que tal, le estaba haciendo raro que no llegara un audio así como así, ya. Respuestas incorrectas, erradas, equivocadas. Pone atención, preste cuidado. Espérate, Víctor. Le escuchamos, mijo.
1: El animal es el jode.
0: El jode. Francisco.
2: ¿No será el 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
0: Ese mismo. Buen provecho para la gente que en este momento está disfrutando de sus alimentos, para la gente que en este momento está cocinando, para quienes están calentando su comida, para quienes están calentando su comida. Escuchen las pizzas que le vamos a dar. Este objeto está en la parte, este objeto hace parte de un vehículo, este objeto hace parte de un vehículo. Siempre las dos manos deben ir sobre él. Siempre las dos manos deben ir sobre él. Y es este quien direcciona el sentido de las ruedas del vehículo. ¿Listo? ¿Ya? Él controla, ese objeto controla la dirección de las ruedas del vehículo. Las dos manos siempre deben ir encima de él y hace parte de un vehículo. Sí, sí, sí, ya, ya, ya, ya. Aquí va la pillería. No diga el nombre de esto. En este instante denos solamente respuestas incorrectas, erradas, condoreadas, equivocadas, cualquier cabeza de pescado. Entonces, muy fácil, muy fácil, muy fácil. El maniquí. Mi respuesta condoro es el maniquí. ¿Cuál es su respuesta cabeza de pescado? Envíenosla. Pero antes, un saludo a quienes hoy van a almorzar pescadito. Envíenos su respuesta con Doro al +569, respuestas equivocadas. +569-5405-4668. ¿Alguien le escribe para acá un unicornio? Sí. Son incorrectas.

0: respuestas incorrectas, con respuestas erradas con relación a esto. Aquí van las pistas. Hace parte de lo que compone un vehículo. Va, ¿cierto? Hace parte de un vehículo. Las dos manos siempre deben ir encima de él. Y este direcciona las ruedas del vehículo. Está más. Listo, ya. Sí, ya. Ya. Envíe su respuesta con Doro. ¿Cuál es? Pero una respuesta equivocada. ¿De qué objeto estamos hablando? Pero una respuesta equivocada. Otra de mis respuestas puede ser el Timoteo. Su respuesta equivocada, ¿cuál es? Envíenos su audio al más 569-5405-4668.
1: La respuesta cristinita, esa es el mantelito que uno usa para limpiar los vidrios cuando se empañan cuando andan los miradores.
0: El mantelito. El mantelito blanco. Alguien le sale para acá. Hola, Cristinita. El freno de mano. ¿Sí? Claro. ¿Qué otra cosa podría ser? El freno de mano. ¿Cuál su respuesta? Equivocada. Su respuesta con Doro. Niños, menciónenle una parte del vehículo. Niños. Pero que no sea el timón. Niños, mencionen cualquiera de las partes del vehículo, menos eso, niños. Eso, exacto.
2: El parachoques, tía Cristina.
0: Sí, amor
2: es
0: mío.
2: El parachoques.
0: Sí, lindo de mi corazón. El parachoques, sí, así de fácil. El parachoques. ¿Qué otra parte? ¿Qué otra cosa podría ser? Niñas, niños. Mencionen otra parte del vehículo, así cuando estaba en el auto, cuando va en el bus o cuando va así en el colectivo, que mencione una parte del vehículo, pero que no sea el timón. Eso. Y nos envía su respuesta en forma de audio acá a nuestro WhatsApp.

0: ¿Alguien escribe por acá? La patente, sí. La placa. Placa patente.
1: ¡Claro!
2: Hola, Cristinita. La patente del vehículo.
0: La patente. El embriague. Me movía el embriague y nada. ¿Embriague en un embriague? A ver. Yo dije embriague y Pato me dejaba decir, ¿qué dijiste, Cristi? Y yo le dije embriague. Y me dice, no es embriague. ¿Es qué? ¿Embriague? ¿Algún mecánico? A ver, ¿algún mecánico, algún técnico en mecánica automotriz? Alguien que sepa. Es... Yo siempre he escuchado embriague y he dicho embriague. Pero resulta que es
3: pero no embriague,
0: sí, embrague. ¿Es embrague? ¿Cómo es? ¿Algún profesor de español, algún licenciado en lenguas lingüísticas, alguien que realmente sepa cómo se dice? No es embriague, entonces es embrague. ¿Cómo es? ¿Y usted cómo dice? Ay, ay, ay. Bueno, esa parte del vehículo, embriague o embrague, esa misma.
4: Cristinita, si te mandan a comprar un kit de embriague, ahí tienes que llevar una piscola con una bebida. Y si te mandan a comprar un embriague, llevas el disco para el pedal para pasar los cables.
0: ¿En serio? Pero.
4: Cristinita, si te mandan a comprar un kit de embriague, ahí tienes que llevar una piscola con una bebida. Sí. Y si te mandan a comprar un embriague, llevas el disco para...
0: Ah, es embriague.
4: El pedal para pasar los cambios.
0: No, es embriague. El caballero... A ver, el caballero acaba de decir embriague. Yo decía embriague, sí, pero el caballero acaba de decir embriague. Embriague. Ah, todos los días uno aprende algo nuevo.
4: Embriague es el tercer tiempo de un partido de fútbol.
0: Sí.
4: Se miran todos embriagados.
0: El tercer tiempo. Ah, bueno, embriague entonces. El embriague. Pero que solo yo decía embriague. Nah, yo no creo que sea.

0: pues en la, ahora nadie más, solo yo.
1: ¿Solo yo decía embriague? No. Pues que se escucha. Embriague, embriague, ¿nos quedó claro? Embriague.

0: Wilson acá en nuestro WhatsApp.
1: Embriagues el tercer tiempo de un partido de fútbol. Terminan todos embriagados.
0: No todos, mijo, no todos. Un saludo para quienes van a jugar hoy. Los Senior, los Master, los Años Dorados, los Canitas Felices, los todos.
2: Atento capaz que por la culpa del no sé de fiesta me embriague. ¡Ajú!
0: Zárate ya está listo para esa gran noche de fiesta de hoy.
3: Cristinita, tenga cuidado.

0: cuidado, porque si usted va en un auto y va a embraguear, la van a tomar presa, le van a quitar la licencia, el auto, sí, y la van a meter a la patrulla a donde va yendo a pata y a puto, así que...
1: Y ¿usted ya lo vivió? Habla con mucha propiedad del tema, habla con mucha propiedad sobre el tema. Embriague, ¿nos quedó claro entonces? El embriague. No sabía, no sé. Bueno, entonces, ¿cómo es? El oyente dijo embriague. Y papá también está diciendo que es embrague. ¿Embriague o embrague? Sin la E.
2: Es embrague, no es embriague.
1: Ah, embrague. Es embrague. Vea, caballero. Usted que dijo que embriague. No, tampoco es embrague. Embrague. B-R-A. Embrague. Listo. Ya, ¿nos quedó claro? Embrague. ¿Listo? ¿Listo? Embrague. No, ¿cuál tu escape? Yo no sé cuál tu escape. ¿Cuál es que preguntándome que yo no sé qué tu escape? Yo no sé cuál es tu escape. Embrague. Embrague. Oyente, ¿nos quedó claro a todos? ¿Nos quedó claro? Embrague.
3: Cristina, lo mismo, pero lo dice más rápido, ¿no?
1: Es decir, el oyente dice que en pocas palabras es la misma, güey. Embrague. Embrague.

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0: bonita la letra, ¿cierto? ¿Cierto que sí?
1: B, esto fue... Respuestas incorrectas, erradas, condoreadas, equivocadas. Por su participación. Gracias, gracias, gracias, gracias, gracias, gracias, gracias.
2: Hola, Cristinita.
0: Hola,
2: ¿cómo estás? Cristinita, le quería pedir si pasaba un aviso, por fin. Mire, la agrupación folclórica Sorsalito de Hualqui hoy celebrará la Cruz de Mayo. La salida es de la sede Villa Alboreda hasta la Capilla Padre Hurtado, para que asistan los que quieran asistir. Gracias, besito.
1: Ahí viene la Cruz de Mayo, visitando a la zona con la... Y... Si lo tienen, no, no, ni... ¿Su nieta ya sabe lo que es la Cruz de Mayo? ¿Su nieto sabe lo que es la Cruz de Mayo? Niños, ¿saben lo que es la Cruz de Mayo?

me la sé. Solo me sé. Ahí viene la. ¡Tapando! ¡Se tampoco la sabe! ¡Tampoco la sabe! ¡Lito de mayo!

0: Hermosísima tradición. ¿Cómo que cuándo que yo quiero participar de la Cruz de Mayo? ¿Que pueden repetir la información?
1: Hola, Cristinita, ¿cómo está? Cristinita, le quería pedir si pasaba un aviso, por fin. Mire, la agrupación folclórica Sorsalito de Hualqui hoy celebrará la Cruz de Mayo. La salida es de la sede Villa Alboreda hasta la capilla Padre Hurtado, para que asistan los que quieran asistir. Gracias, besito.
0: Con mucho gusto y con muchísimo cariño, con mucho gusto. La Cruz de Mayo hace parte de las tradiciones. A nivel nacional, la Cruz de Mayo, solamente aquí en el Biobío, yo creo que a nivel de Chile, a nivel nacional, ¿cierto?
2: Oye, Cristinita, me asalta una duda. ¿La Cruz de Mayo se hace con mayo regular o con mayo light?
0: Esto es una cosa seria, hijo. Estás diciendo con la mayo que se queda en su casa, que es la mayo casera.
2: Oye, Cristinita, me asalta una duda. La Cruz de...
0: No habíamos sonado ya. El caballero dice que con qué mayo.
3: Cuando era chico salía a la Cruz de Mayo y cuando no lo estaban nada le cantábamos: está en la casa en los pinos donde vive los mezquinos, está en la casa en los tacos donde vive los borrachos.
0: Pero ve, el caballero participó, qué bonito. Que de aquí los oyentes que están aquí en la cabina, ¿quién participó? Ay, la señora, usted. Caballera participó. ¿Usted, caballero, también? ¿Paso, usted participó? Sí. ¿Usted que va en el bus, en el colectivo, usted que está en la casa, participó de la Cruz de Mayo? ¿Ya le contó a su hija, a su hijo, qué es lo de la Cruz de Mayo? ¿Por qué? ¿Y cómo se hacía antes? ¿Le contó ya?
4: Que anda la Cruz de Mayo pidiendo tu limonita, la que anda en año, en la puerta de ventanita. Si no tiene, no la niegue, no le sirve de algún daño, es de la Cruz de Mayo.
0: Bonita la canción, me parece bonita. Me imagino las masas en la calle, la gente, ¿cierto? Interpretando estas líneas, me imagino. Y después la comilona, después el patache, ¿no?

0: próxima canción. Buena, buena, buena, buena. Buena. Tenemos a las 2 de la tarde con 43 minutos, 2 con 43 en territorio chileno, las 2 con 43. 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Y bueno, aquí tenemos esto, la cruz.
1: Mita, el que no vivió esa tradición, no tuvo infancia.
0: ¿En serio?
1: Aquí viene la Santa Cruz, visitando su devoto, un cabito de vela y un cantarito de voto. Si usted la quiere, no lo niegue, le pasará más de un daño. Pasaron las tres Marías por el camino sagrado. ¡Viva la Cruz de Mayo! ¡Viva! ¡Viva! El que no vivió esa tradición, no tuvo infancia.
0: Él se acuerda. ¿Usted tiene hijos, caballero? ¿Ya le contó a sus hijos, a sus nietos, a sus hermanos menores? ¿Ellos saben lo que es la Cruz de Mayo? Bueno, avanzamos nosotros, avanzamos. Radio.7 manda, manda, Radio.7 que, Radio.7 manda, manda, Radio.7 que, a partir de este momento a través de audio de WhatsApp, usted nos envía palabras terminadas en L o R, es decir, la sílaba LOR, mi LOR. Ah, no, no, no, esa no sirve porque LOR termina en D, no. L, L, O, R. Palabras terminadas en L, O, R. Tales como...
2: Cristinita, qué recuerdos. Aquí viene la Cruz de Mayo visitando sus devotos con un cabito de vela y un cantarito de voto. Si usted tiene, no la niegue, le servirá de algún daño. Pasaron las tres Marías por el camino sagrado. ¡Viva la Cruz de Mayo! ¡Viva! ¡Viva!
0: Y la recuerda también, la recuerda también. Usted misma, mi señora, palabras que terminan en la sílaba L-O-R, LOR, LOR.
3: Hola, Cristinita.
0: Querida.
3: Puede ser calor, valor.
0: Ay, sí, calor, ay, qué calor. ¿Cuál?
4: Hola, Cristinita. Aquí habla Loquito René, llegando de Temuco.
0: Temuco.
4: Largo día, larga noche, venimos llegando, gracias a Dios, sin novedad.
0: Ay, qué bueno, mijo.
4: Sí, pues. Era los mejores recuerdos, que no se pierdan las tradiciones.
0: Se acuerda.
4: Esa es la idea. Hasta infancia. Se juntan todas las cosas en una casa y de ahí se hace la repartija de todo lo que se reunió.
0: La comilona.
4: Con esto que va a ser una olla llena de comida, de vende y el resto se reparte con todos los que andan. Con todos los que andan, la plata, las cosas de comer, todo. Pero bien bonito, era súper lindo. Que no se pierda. Dale, Cristinita, saludos para todos los que lo escuchan. Saludos a Gino Loldo Correne, el de la canal.
0: Qué bueno que ya llegaste, que estás a punto de llegar, mijo. Abrazote, abrazote. Bueno, para que no se pierda entonces la gente de participar.
4: Cristinita.
0: Mijo.
4: Temblor.
0: Temblor. L-O. Cuando a mí me duele algo, ay, me duele. No, ¿cómo va del? Cuando a uno le duele algo, tengo un... Cuatro fechas, Carolina Giraldo. ¿Irá por la quinta?

0: combinadas en L-O-R, la sílaba LOR, LOR. Niñas, niños, piensen, piensen. Muchachitas, muchachitos, piensen en una palabra que termine en LOR, LOR, LOR, LOR. Cuando a usted le duele algo, eso es un... Ese es un...
1: Hola, Cristinita.
0: Oh,
1: palabra
0: no.
1: Color.
0: Que terminen. Sí, mijo, ¿cuál? Vino, dijo ninguna. Él está pensando, él está pensando. Niñas, palabras terminadas en LOR.
2: Ecuador.
0: Mamacita, L O R, L, L, L de Luis, de Lino, de Lima, de Luz, L, mi vida. No Dor, de Edor o Esplandor. L, mi amor, L de Luis, Lina, Lulo, Lima. L-O-R, mi vida, con L. Piensa en una.
1: Dolor, Cristina, dolor.
0: Pero es esa porque se la dijimos, pero usted piensa en una. Esa fue la pista que le dimos. Piense usted en otra, piense, piense. L-O-R, Lor.
3: Cristinita, mami. Flor. Flor.
0: Flor. Flor, olor. Claro, claro, claro. Flor, olor. Flor, olor.
1: Cristinita, temblor.
0: Está buena, claro, temblor.
1: Cristinita, el que no vivió esa tradición.
0: De la Cruz de Mayo, sí. Temblor, temblor. Piensa en otra. Mientras suena esta canción, piensa en otra y nos la envía en forma de audio. Flor, dolor, no, temblor, olor,

0: no sirve aquí. Es L-L-O-R. L-L de Lima. L-O-R. Oh, ay, eres en el WhatsApp. Y es así, dice. Damos play.
1: Hola, Cristinita.
0: Querido mío.
1: Color.
0: Ya le dijeron.
1: Esa es una palabra.
0: Sí.
1: Saludos desde Walpen.
0: Un abrazo grande.
1: Chao.
0: La gente de Walpen. La gente de Walpen. Abrazo, abrazo. La gente de Walpen. A ver, por acá saludan a Gabriel. Ay, Gabriel. Gabriel va para Talcahuano. Ve, Gabriel, una palabra terminada en lor. En lor. Gabriel dice que hace calor. Un abrazo grande para Gaby. Que se extrae del partido de la U. ¿Con quién juega la U? Gabriel.
2: Cristinita, hola.
0: Doña María.
2: Dolor y color.
0: Color. Exacto. Color, doña María Elena. Color, sí. ¡Ay, caramba! ¡Ay, sí, qué calor! Otra calor, dolor, olor.
3: Cristina, reportando sintonía. Cloro. Esa palabra tiene valor.
0: Espérate. Juanito, que terminen, mi amor. Estoy diciendo clarito. Que terminen en lor. Cloror. Cloror. Uno como uno no dice cloror, Juanito. Que terminen en L-O-R.
4: Hola, Cris.
0: Mija.
4: Coliflor.
0: Ay, sí.
4: Tricolor.
0: Sí.
4: Erika de Talcahuano.
0: Erika, un abrazo grande, amasita. Sí.
5: Hola, Cristina.
0: Querida.
5: Mira, cloro. Lorena.
0: Mi amor, que terminen en lor, como olor, dolor, color. Que terminen, mamacita, que terminen. Acá tenemos uno más, ya viene por ahí la música. Viene. Alguien escribe Flor, sí, Flor. Un saludo para quienes se llaman Flor.
6: Hola, Cristinita, Rica Flor, Coliflor, saludo de Walpen,
0: saludo de Walpen, saludo de Walpen, sí. Alguien escribe Coliflor, sí, ya lo dijeron, pero sí, Coliflor, Flor, dolor.

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0: Se hace recambio parcial del equipo aquí en Radio Punto 7 Concepción. Patricio Cueva ya se retiró, se fue a descansar, se fue a gozar, a disfrutar, a desconectarse de todo esto, el mundo de la radio, y hacer otras cosas, a pasarla bien haciendo otras cosas. Y a partir de este momento, allí Paola Romero en los teléfonos y también en los controles. Tenemos por acá unos cuantos audios, muchachos. A usted que está almorzando, buen provecho. Usted que está esperando que de pronto lo llamen a almorzar, buen provecho. A usted que cocinó hoy, cocinó con amor, con alegría, con cariño, le puso así color a esa comida, le puso así el empeño, le puso el alma, el corazón a esa comida. O cocinó ahí igual, buen provecho. ¿A qué nos dicen esto?
1: Hola, Cristinita, ya, me equivoqué.
0: Ya, entonces, ajá.
1: Multicolor.
0: Sí.
1: Y valor.
0: ¿Valor? ¿Ahora sí? Sí, sí. Esa matita, ahora sí, por ahí sí, multicolor, valor. ¿Alguna otra palabra más por ahí? Terminada en L-O-R. ¿Su nombre? Se le cortó la llamada, se le cortó. A ver, y por acá.
2: Petrita, bicolor, folclor.
0: Folclor, también. Esa. ¿Alguna otra por ahí? La persona que estaba en la línea, que nos llame de nuevo. Avanzamos en el tiempo y avanzamos en la programación de Radio Punto 7 Concepción. Escúchate esto que va a sonar, escúchate esto.

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0: Sí. No sean curiosos, no sean curiosos. No, de lo que estamos acá nosotras hablando con Pau y Tanya Marcos, porque anda por acá también. No, eso no es. No. De eso no podemos hablar al aire con ustedes, oyentes. No es nada malo, pero pues no es un tema como para estar hablando ahora. Ahora calar y entonces se van a quedar con la duda. Bien, muchachos, pero eso sí se lo vamos a revelar. ¿Qué le vamos a revelar? Los artistas que van a ser parte en este momento de el combate musical. Combate musical. En esta esquina, directamente desde Puerto Rico, Radio Punto 7 les trae a Luis Alfonso, conocido como Luis Fonsi, con esto que se llama Pasa la Página.
1: ¿Por

Ese es el artista número uno, Luis Fonsi, entonces con Pasa la Página. Y en el segundo lugar, en esta otra esquina, directamente desde Colombia, desde Medallo, Medellín, Colombia, les traemos al Caribonito, Maluma, con eso que se llama Borro Cassette.

El artista más votado, de ese vamos nosotros a sonarle dos canciones. Así que lo que usted tiene que hacer es muy fácil. Comuníquese con nosotros al 800-380-900. ¿Me lo repite? 800-380-900. Vota. Acabamos ahí nosotras realizando el respectivo registro. Y del más votado, en unos cuantos minutos vamos a sonarle dos canciones. Combate musical.

0: usted nos llama, recuerde, al 800-380-900 y vota. ¿Le va a dar su voto a Maluma o a Luis Fonsi? Recuerde que de que gane estaremos sonando dos canciones. ¿Dos canciones de quién? ¿De Luis Fonsi? ¿O dos canciones de Maluma? Un saludo grande en este momento para Pame Tejidos Camela, que está escuchando Radio 7. Abrazo, Pame, abrazo, abrazo.
1: Hola, Cristina, voto por Maluma, número 2, y ojalá que si tocan, vamos, si gana Maluma, ojalá que toque el que canta con Karim León.
0: Ah, bueno. Víctor, entonces, Maluma, listo, Víctor Maluma. ¿Su voto, Maluma o Luis Fonsi? ¿Luis Fonsi o Maluma? Abrazo para la gente que está en las fincas en este momento, la gente que está en las diferentes cabañas y está escuchándonos, la gente que se encuentra en esta región del Biobío, ese fin de semana que vino de otras regiones, y también la gente que ha venido del exterior, de otros países, y que en este momento está de visita acá, con amigos, con familia. Andate para la calle, salga. 580 pesos, pasaje de ida, pasaje de vuelta. Y vaya para una playita, vaya para una caleta. Almuerce en su casa, empaque alguito, Cocavid. Almuerce en su casa, empaque alguito de comer y vaya a mojarse las paticas, vaya a respirar del aire puro. El aire del mar. Vaya, tenga contacto con la naturaleza. Vaya, vaya, vaya. A ver, por acá, ¿qué nos dicen? ¿Este lo opcionamos ya?
2: Luis Fonsi, Criti. Marilena Caro.
0: Doña Marilena Caro. Cano, doña Marilena Cano. Bueno, va a empatar la cosa.
3: Hola, Cristina, ¿cómo estás? Aquí yo, tejiendo y escuchándolo a ustedes. Yo voy a votar por Maluma. Saludo a la Paulita, igual un abrazo a la Pame.
0: Va ganando Maluma, va ganando Maluma.
4: Cristinita, Maluma Baby.
0: Uy, va ganando Maluma, Maluma Baby, bien. Unos minutos más para que usted nos llame o nos siga dejando su voto en el WhatsApp de Radio 7. Dos canciones de Maluma o dos canciones de Luis Fonsi.

0: Por acá tenemos otro mensaje.
1: Para que hiciera este voto.
2: Oh, hola, Cristinita. Maluma.
0: Maluma. Va ganando Maluma. Les cuento algo, yo pensé que iba a ganar Luis Fonsi. Yo pensé que iba a recibir más votos Luis Fonsi. Ah, acá tenemos más.
3: Cristinita, Luis Fonsi.
0: Allí por Luis Fonsi. Igual va ganando Maluma Baby. Berito, mija.
2: Hola, Cristina. Mi voto es para Maluma. También. Saludo a la Paolita.
0: Teníamos una llamada por ahí y se cayó la llamada. Rosalía. ¿La Rosalía? ¿Paola Rosalía? ¿La Rosalía? Era Rosalía. Pero no la escuchábamos. No se escuchaba bien. Vía Rosalía. Llámenos nuevamente. 800-380-900. Va ganando Maluma.

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0: 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Otro voto por acá. Tenemos silla recta final de este combate. Combate musical.
1: Hola, Cristinita. Yo voto de Maluma. Y quiero mandar un saludo aquí a la Coya, a la señora Mercedes y a don Mario. Ellos son unos vecinos míos de allá del campo, que yo tengo una casita allá y ahí somos vecinitos. Y ellos son muy buenos conmigo, siempre me regalan verduritas, lechuguitas, cositas frescas ahí. Son muy buenos vecinos, así que le mando besitos y abrazos a ellos. Soy Inés. Chao, chao.
0: Un abrazo grande, Inés. Abrazo. Bueno, por acá dice, hola, Cristina Filigrana, un abrazo. Y esa persona dice que vota por Maluma. Así las cosas, los que votaron, en su gran mayoría, lo hicieron por Maluma. El paisa, nació en Medellín, medallo. Razón por la cual vamos a sonarle dos canciones de Maluma. Esta es una de ellas, esta se llama Contrato. Esta es Contrato.

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1: Y aquí está esta otra canción interpretada por Maluma en compañía de Carin León. Un oyente quería esta canción, aquí está.

0: Ese fue el combate musical a través de Radio Punto 7 Concepción, que le estamos acompañando a usted. Yogurt. Me pregunta qué estás comiendo. Yogurt. Un yogurt que trae unos pedacitos de maní. Qué cosa más rica. Abrazo para la gente que ha tenido la posibilidad de disfrutar del fin de semana largo, 3 días, viernes, miércoles, jueves. Por acá, esto nos dicen.
1: Gracias, Cristinita, por el tema de Maluma con Cari León. Ese tema directamente a la que la soporté por harto tiempo.
0: Vi, yo había escuchado eso de Ketty, ¿qué te importa? Ah, no, sí, Ketty, ¿qué te importa? La que soporta. Espérate, y él dijo, ¿a la que qué? ¿A la queso? No, espérate, ¿él cómo fue que dijo?
2: Hola, Cristinita, ¿cómo estás?
0: No. ¿Fue ese caballero? ¿A la que qué? ¿A la queso?
1: Gracias, Cristinita, por el tema de Maluma con Cari León. Ese tema directamente a la que la soporté por harto tiempo.
0: A la quela. ¿Usted sabía que ni vos ni yo estamos obligados a aguantarnos situaciones desagradables durante mucho tiempo? No estamos obligados. A veces uno hace cosas. ¡Ay! Ve, me acordé de una cosa, de contarles una cosa. Relacionada con Pamela Leiva y el audio de ese caballero. No estamos obligados a aguantar. Cada ser humano debe preocuparse por ser cada día una mejor versión de sí misma o de sí mismo, pero para uno mismo. No tanto para complacer a los demás, para usted. Cuando usted y yo nos preocupamos por ser mejor persona, tener mejores pensamientos, estar en paz con uno mismo, también con los demás, buenos pensamientos, buenas acciones, y uno hacer lo que a uno le sume, y siempre y cuando eso no le haga daño a otras personas, no pasar por encima de nadie, concentrarse en usted, en su parte emocional, su parte mental, su parte física, su parte espiritual, que esté sana, su parte económica, que su interacción y su relación con el resto del cosmos, del reino animal y reino fauna y flora, esté en armonía. Cuando pasa eso y la otra persona también está en lo mismo, listo, hay armonía. Roces, pues obviamente que tienen que haber, pues nadie es perfecto, roces tienen que haber, pero ya aguantar, estar ahí aguantando y tolerando. Los años que nos dieron de vida, ni a usted ni a mí nos los dieron para que seamos como en una camisa de fuerza y tengamos que tolerar, o sea, años y años a alguien, sea hombre o sea mujer. Bien corta que es esta vida, por Dios santo. Vos cumplís 15 años y cuando parpadeas y vas a ver, ya tenés 47. Y está en la premenopáusica y usted es hombres prostáticos. Entonces, no es que sea muy larga la vida, no es que haya repetición, ¿cierto? No es que, no, pues esta vida me la farreo, haga lo que quiero, que igual en la próxima vida ahí sí voy a ser mejor persona o no voy a hacer eso. Es una sola, sino que a veces uno por no sé qué, se queda allí en cosas que no le suman, que por el contrario, lo lanzan a un fango y cada vez más para atrás y más al fondo y al fondo y al fondo y al fondo y al fondo de un hoyo del cual a veces no se puede o difícilmente se sale. Pamela Leiva, la comediante Pamela Leiva, sí, ella dijo que estuvo en una relación donde era maltratada y que ella no decía nada porque le daba vergüenza de que dijeran que ella, Pamela Leiva, la nacionalmente conocida, y que pues estaba atravesando por eso, pero que un día se armó de valor y dijo no más. Estableció límites, que es tan importante e indispensable en todos los ámbitos establecerlos. Ella estableció límites y dijo no más, y ahora cuenta eso como una lección, como un aprendizaje que vivió. Antes de avanzar con la música, escuchemos lo que Pame de Tejidos Camela nos dice por aquí.
3: Toda la razón, Cristinita, toda la razón. Pucha, que habláis lindo, Cristi, te pasaste.
0: Voy a hacer un podcast. Muchachos, ¿es en serio? Usted que me está escuchando, al que le caiga su guante, que se lo chante. No, que se enoje. No, que es que para que ella y para que él no se enoje, que tengo que hacer lo que quiera. Pues que se enoje. Y si lo que está flojo tiene que caerse, pues que se caiga. Pero es que en esta vida no viene a eso. Nos han vendido tantas cosas a lo largo de la vida que hemos vivido muchos de nosotros pensando que era por ese camino. Pero resulta que no es por ese camino, es por otro camino. Esta es la música en Punto 7.

0: Directamente desde la comuna de Penco, Penco es amor, de ahí nos envían ese mensaje.
1: Hola Cristinita, estoy aquí en Penco, en mi jardín, huerteando. Ay, no sabes lo maravilloso que estás diciendo. O sea, en el fondo, este mensaje medio cruel, medio de corazones, es para las jóvenes, para las niñas que están creciendo, que se empoderen, que no permitan maltrato de ningún tipo y que sigan adelante, que la vida es demasiado corta. La juventud es muy corta y la vejez es muy, muy larga. Así que eso, Cristinita, besito para ti. Te quiero, Penco. Un saludo para la familia Herrera Ávila, para mi familia que está por todos lados. Así que gracias por la compañía, punto 7. Gracias, Cristinita.
0: Abrazo grande, querida. Y saludo para su familia, dice ella, que es la familia que está regada por todas partes. Por todas partes de la familia regada, caramba. Por todas partes. Muchachos, es que es verdad y lo digo así, así tal cual, sin irme por las ramas, tal cual, directo, crudo, porque pues, es la verdad, ¿no? Es la verdad. Lo que usted permite, se repite. Lo que se permite, se repite. Si pasa algo, si hay una acción verbal o física, para con usted sea mujer o sea hombre, da igual, y usted lo pasa, lo permite, eso pasa la primera vez y usted, no, simplemente listo ya. Eso le está dando a entender a la otra persona que usted avala lo que le están diciendo o lo que le están haciendo. Lo que se permite, se repite. Si usted no establece el límite, no, un momento. No, pero yo no permito esto, por esto, no me parece, no estoy de acuerdo, no lo voy a hacer, porque tengo que hacerlo, porque debe ser así. Si lo lineal en la vida no es que sea así, es que sea por este otro lado. Lo que se permite, se repite. En minutos empezaremos con la sección de solicitados. No se vaya.

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0: A través de la línea telefónica 800-380-900. Usted a partir de ese momento se va a seguir comunicando con Radio.7 Concepción. No va a seguir haciendo en esta oportunidad para que usted envíe su respectivo saludo y además para que nos diga qué canción desea escuchar. Y nosotras con muchísimo gusto lo vamos musicalmente hablando con placer porque esto es Aquí Comienza. Esto se llama Solicitado. Nos llama, participa. ¿Su nombre?
1: Hola.
0: Hola, Pami.
1: Y yo, pues.
0: Ven, Pami.
1: ¿Cómo estás, Cristinita?
0: Bastante bien. ¿Cómo va tu inicio de mes?
1: Sí, ayer supe que ayer era feriado.
0: Sí, ayer mismo.
1: No tengo idea, la verdad, las cosas que uno vive el día.
0: A veces uno se desconecta de ciertas cosas.
1: Sí, está preocupada de la fecha, que es feriado. Bueno, a mí no me resulta mucho los feriados porque tengo que trabajar igual.
0: No te afecta mucho, claro, te da, ajá.
1: No, porque yo trabajo en mi casa, entonces los feriados me los tomo yo me invento el feriado.
0: Ajá,

0: Claro, en tu caso, cuando vos lo decidís de acuerdo a tus labores.
1: Claro, cuando no tengo trabajo.
0: Ni ferias, entonces vos
1: descanso.
0: Claro, y quizá mientras muchos estamos trabajando, vos decís, no, me voy a tomar libre este día o estos 3 o 4 días y ya, para hacer otras cosas y ya.
1: Yo, gracias a Dios, tengo harto trabajo ahora en invierno.
0: Qué bueno.
1: Yo soy tejedora, entonces sí. Mi tiempo es el tiempo de invierno por las lanas. Uh-huh. Entonces, en este tiempo, gracias a Dios, tengo harto trabajo.
0: Buenísimo.
1: Pero ahí me hago igual mis días para salir a caminar, a revolverla, igual no hay que estresarse.
0: A distraerte, exacto, a cambiar momentáneamente de actividad para renovar ideas, para que todo te fluya mejor, para pensar en otra cosa, respirar otro aire, ver otro algo diferente a la lana y todo eso, la aguja.
1: Exacto.
0: Claro, hay que equilibrar.
1: El temita que estabas tocando me encantó lo que dijiste. No solamente se trata de pareja ese tema.
0: No, es que de todo, a todo.
1: Con la amistad, de la familia, ¿sí? El entorno.
0: Lo que se permite, se repite. Y bueno, y últimas a uno, nadie le obliga a nada, sino que a veces uno cree que es por allí, pero no es así. No tiene por qué ser así.
1: No, lo que pasa es que uno tiene que respetarse a uno mismo, quererse a uno mismo y pensar que uno es primero, ante nada.
0: Exacto, y también establecer...
1: Ante los hijos, porque también pasa eso en relaciones de madre-hijo, padre-hijo. Entonces... Para todo hay un límite.
0: Primero no es su hijo, primero es usted, porque si usted como mamá o papá no está bien, ¿cómo va a tener bienestar para darle a su hija o a su hijo? Primero no es su hijo, es usted.
1: No, hay que quererse. Uno tiene que quererse mucho, uno primero, y yo creo que es una forma también de enseñarle a los hijos y a las personas que te rodean de que el respeto hacia uno mismo está primero, el amor primero. Hacia uno mismo.
0: ¿Uno qué va a dar? ¿Qué va a dar? ¿Qué le va a poder dar usted a su hija, a su pareja, a su mamá, a su entorno? Si usted no está bien, sea hombre o sea mujer.
1: No se deben de permitir por ninguna circunstancia. Nunca,
0: lo que
1: jamás.
0: Se permite, se repite.
1: Exactamente.
0: Págame mi corazón.
1: Jamás.
0: Sí, has de estar feliz, cambiando un poquito de tema, porque la bichota ya 4 fechas, posiblemente una quinta.
1: Sí, pero la bichota... Yo hablé con ella, le dije, oye, ¿sabes qué? Está cobrando muy caro.
0: ¿Y qué te dijo?
1: Demasiado cara.
0: ¿Y qué te dijo, marica,
1: ya? Mi Chayán cobró tan caro, le dije yo.
0: Ajá.
1: Y me dijo, bueno, quédate con tu Chayán.
0: Ah,
1: dijo,
0: bueno, ya, partieron cobijas.
1: Ahí me dejó, así que no la invito más a tomar té a mi casa con pan tostado.
0: Vi, ella se pierde el chal que le ibas a tejer.
1: Exacto.
0: Ella lo pierde.
1: Ella se lo pierde. Ella se pierde mi amistad, mi cariño, mi tono.
0: Sí, ella se lo pierde.
1: Yo la quiero igual.
0: Fama de mi corazón, ¿qué canción quieres que te
1: suene? No la puedo dejar de querer, muchacha, que me encanta.
0: Bueno, pues uno tiene sus gustos, ¿no? Y si tu gusto no le hace daño a nadie, pues...
1: esa muchacha, porque esa muchacha es que deberían imitarla, sobre todo las chiquillas de ahora. Se quiere tanto, aprendió tanto lo que le pasó, que ahora mira a la donde está, en la cima.
0: Sí,
1: hay que hacerlo.
0: Así. En la cima. Querida mía, ¿qué canción deseas que le suenemos?
1: Obviamente una
0: de ella. Perfecto, un abrazo grande.
1: No creo que tenga la última de los tacones.
0: La más reciente, no sé si la tenemos, Pau.
1: Paulita sabe, porque yo se la nombré el otro día.
0: Si la tenemos, se la sonamos. No, Pau, no la tenemos. Se vamos a sonar otra, ¿vale?
1: Ya.
0: Besos.
1: Entonces el gato malo nomás.
0: Bueno.
1: El gato malo.
0: ¡Miau! Buen resto de fin de semana.
1: Abrazo a las dos reinas de la radio.
0: Abrazo. Cuídense. Reina también vos. Divas, reina, mamacitas todas. ¿Alguien más por allí? Tenemos por acá un saludo que llega a través del WhatsApp de Radio.7, pero antes, ¿aló? Hola.
2: Hola.
0: ¿Cuál es su nombre?
2: Fernanda.
0: Fernanda, bájele al radio, mamacita. Allá me escucha de fondo con eco, ahí ya como que le bajó. Eso,
2: Yolanda.
0: Fernanda. Yolanda. Ah, es que claro, cuando no le bajan volumen al radio, se escucha tan mal que uno a veces no entiende bien lo que ustedes dicen. Yolanda.
2: Claro.
0: Yolanda, disculpe. La reina de la parranda.
2: La reina de la parranda.
0: La reina de la parranda. ¿De dónde nos llama, Yoli?
2: ¿Cómo?
0: ¿De dónde nos llama, sector comuna?
2: De acá de Hualpén.
0: ¿Ya almorzaste, Yoli?
2: ¿Cómo?
0: ¿Almorzó ya? ¿Comió? ¿Almorzó?
2: Sí.
0: Ah, bueno. Popochita, entonces le quedó templadita esa barriguita. Yoli, ¿qué canción decías que le sonemos?
2: Mira, quiero la canción de María José Quintanilla.
0: Sí.
2: Fue difícil.
0: Listo, masita linda.
2: Sí.
0: Con mucho cariño se lo vamos a sonar. Pa'lante.
2: Igual para usted. Muchas gracias.
0: Un abrazote.

0: Saludos que nos llegan acá al WhatsApp de Radio Punto 7 Concepción. A ver, por acá dice: un saludo grande para Catalina Godoy Cartes y también para Alejandra Cartes. El mensaje dice que es de parte de su ratón Cartes, no, mentira, de su ratón Adrián. Ahí está entonces Adrián, un saludo para ellas dos, para Alejandra y también para Catalina. Recordarles que al 803-80-900 usted nos llama y programa sus canciones, su canción, una. ¿Quién por allí? ¿Aló?
1: Morenaza.
0: Juli, ¿dónde
1: ¿Cómo
0: andas?
1: ¿Cómo está mi morenaza, pasterita preciosa?
0: Pasándola deliciosa en esta primavera, sábado de primavera.
1: Sí, está precioso el día.
0: Parece
1: por acá
0: primavera.
1: Por Copiolemo Pichaco, un día maravilloso, mucho sol, no hay ningún viento, pero es espectacular.
0: Ay, qué rico, Juli. Ve, ¿ya abrazaste un árbol?
1: Estoy abrazando la tierra. Estoy con el afán de haciendo hoyos para poner unos pollos para poder hacer una techumbre.
0: Sí.
1: Así que en eso estoy afanando, abrazando la tierra. De repente metido en el suelo ahí haciendo los hoyos.
0: Ajá, tan rico, Juli, tan bacano, ¿no?
1: Sí, me gusta trabajar lo que Dios me dio, la gran bendición de acá en el campito. Así que la estoy trabajando de a poquito y con calma.
0: Exacto, ahí sin prisa, mija. Sin pausa, pero sí. Sin prisa. Ve, Juli.
1: Exactamente.
0: ¿Y has caminado descalza allí en la tierra, sobre el pasto?
1: No, sí. Esto es lo más maravilloso.
0: Rico, ¿cierto? Absorber, sí. Como intercambiar energías así con la tierra, esa energía.
1: De... Sentir en la noche el rocío, las estrellas. Anoche salió una luna preciosa.
0: Sí.
1: Hoy día
0: había
1: yo creo
0: lunísima.
1: Que igual va a estar preciosa esa luna. Así que esa energía que uno toma es maravillosa.
0: Sí, imagínate, qué lujo que podemos darnos. Eso es un lujo.
1: Es una bendición, sí. Una bendición de Dios que mi madre a sus hijos le regaló, así que ahora estoy aprovechando de trabajarla para hermosearla, sobre todo para ella, para que la siga disfrutándolo el tiempo que sea necesario.
0: Correcto, mija. Yo siga caminando así descalza, que sí. La planta de tus pies sienta el verde, oliendo, respirando realmente ese aire que es mucho más limpio y puro que el aire acá de la ciudad, mirando las estrellas, el cielo, escuchando el sonido del campo en la noche, Juli.
1: Exacto.
0: Es un lujo, mija.
1: Silencio.
0: Un lujo. Querida.
1: Bueno, hasta mira, quería saludar en
0: ¿quién?
1: Este momento a Débora Vera Burgos.
0: Uh-huh.
1: Ella está de cumpleaños. Muy delicada esta luz, pero yo sé que va a salir adelante una guerrera maravillosa. Así que desde acá, y ella sabe que en todo momento el abrazo está siempre. No estoy con ella, pero sí de lejos yo la abrazo y le doy esa energía positiva para que salga adelante y va a ser un sueño mal hecho nomás y después.

Ya tienen su teléfono cerquita, lo tienen ahí al ladito de ustedes. Me parece muy bien porque van a poder adivinar, averiguar y jugar con nosotros, acorde a las pistas que les vamos a brindar, un artista incógnito. Un artista incógnito desde ahora ya, que van a tener que ustedes adivinar en esta tarde de sábado, sábado 2 de mayo. Mira, las pistas son las siguientes. Atención. Es una cantante de habla hispana famosa por sus baladas románticas. La primera pista. Es una cantante de habla hispana famosa por sus baladas románticas. Lo siguiente. Ha sido jurado y también conductora de programas de talento. También ha estado en el Festival de Viña del Mar. Tiene una canción icónica que menciona a un hombre que tiene la sonrisa de un niño. Mira, ¿quién será? ¿Quién será? ¿Quién será? ¿Qué dicen ustedes? Y lo otro que también les puedo decir, como dato curioso, que comenzó su carrera en el ranking juvenil de Sábado Gigantes cuando era una adolescente. ¿De quién estamos hablando? ¿Quién es el artista? ¿Quién es? ¿De quién estamos hablando? Personaje incógnito, artista incógnito, a esta hora de la tarde, acá en la punto 7 de Conce. Artista incógnito. A ver, repito las pistas. Atención, atención. Vamos con algunas pistas. Es una cantante de habla hispana famosa por sus baladas románticas. Es una de las artistas femeninas más exitosas de Chile a nivel internacional. Ha sido jurado y conductora también de programas de talento y también ha participado en el Festival de Viña del Mar. Tiene una canción icónica que menciona a un hombre que tiene la sonrisa de un niño. Y comenzó su carrera en el ranking juvenil de Sábados Gigantes cuando era solo una adolescente. Ya, ahí están las pistas. Artista incógnito en esta tarde acá en la punto 7 de Conce. Les esperamos. Llamen al 800-380-900 y también envíen sus vocecitas, las respuestas ahí en el WhatsApp, en el más 569-5405-4668. Les espero desde ahora ya con el artista incógnito en la punto 7. ¿Quién será? ¿Quién será? ¿De quién estamos hablando?

0: nuestros auditores son más pillos. Sí, son pillos ustedes. Me están pidiendo premios a esta hora de la tarde porque según ellos adivinaron. Según algunos personajes que están acá, que no voy a dar sus nombres, me están diciendo ya, ¿y qué me gané? ¿Y qué me ganó si adivino? Lo que querían, con qué. Ya, vamos al contacto telefónico a ver qué nos responden nuestros auditores. Aló, hola.
1: Mi reinita, muy buenas tardes. ¿Cómo
0: buenas
1: está usted?
0: Tardes, bien, ¿y tú cómo estás?
1: Muy bien, aquí mire, estoy descansando porque el fin de semana, los dos días, estos días del trabajo, yo hoy día lo he trabajado hoy día por la mañana, porque el domingo mañana voy a descansar porque iré a ver a mi amigo que está en el hospital, ya va a cumplir un mes ya.
0: Ah, ya, qué bueno.
1: Así que mi amigo, bueno, es de acá de la población, a él le falta una pierna y pucha, menos mal, gracias a Dios, que parece que no le van a hacer el trabajo en la otra pierna.
0: Ajá.
1: Porque se hizo una herida en la otra pierna y él sufre de la diabetes.
0: Ah, claro que sí, que es re complicado con el tema ahí, claro, de las heridas, cicatrización.
1: Entonces,
0: y todo eso.
1: Ahí está en el hospital cuidándose. Ajá. Y mañana voy a ir a ver porque se merece, porque es un gran amigo y los amigos se conocen tanto en los hospitales como en las cárceles.
0: Uh-huh. Así es. Oye, ¿escuchaste las pistas del personaje incógnito?
1: Paulita, yo creo que, no sé si estaré equivocado o no, pero lo ideal es compartir.
0: Sí, y participar, y reír, y jugar.
1: Reírse un poco, pero dale. Yo diría que es la Miriam Hernández.
0: Ah, ya, ok.
1: Como
0: te voy
1: que
0: a anotar.
1: Algo me pega por ahí que es la Miriam Hernández.
0: ¿Sí? Ya, sí. Lo voy a anotar acá con su respuesta. Ahí claro. Vamos a ver quién es el personaje incógnito.
1: Ya, y más ratito cuando llame voy a mandar saludos a la gente que tengo que mandarle saludos.
0: Bueno, como
1: para
0: quiera.
1: Participar nomás, ya.
0: Ok, muchas gracias. Mira, nos pilla la hora una canción y llevamos con las respuestas de ustedes que han llegado hartas ahí a través del WhatsApp.

0: estamos pensando.
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0: Eso, buen mensaje con Don Omar. Vive la vida. La vida es una sola y se vive gota a gota. Sorbo a sorbo, como la agüita. La vida. A ver, veamos en esta tarde cómo van las respuestas con nuestro personaje incógnito. ¿Quién será nuestro personaje incógnito? Ya les di varias pistas. Cantante de habla hispana, famosa por sus baladas románticas. Es una de las pistas. A ver, escuchemos ahora respuestas de nuestros auditores en el WhatsApp.
1: Hola, hola, Paolita. ¿Cómo está, Carlos? Bien. Y de Salinas Talcahuano. ¿Podría ser la Miriam Hernández?
0: Ah.
1: La cantante incógnita.
0: Ya. ¿Y por qué?
1: Saludos a mis amores, Luis Hernández y Luis Felipe Hernández. Beso, beso.
0: Y a Luis Patricio, ¿no lo va a saludar? ¿Ah? ¿A Luis Enrique? Gracias, solo Luis Patricio, Luis Patricio. A ver, escuchemos. Más respuestas ahí en el WhatsApp. Hola.
2: Aforo a la entrada de Michaihue está descontrolado.
0: Ay,
2: por favor,
0: sí.
2: Ruta 160, que vengan urgente, está lenta.
0: Ha estado toda la mañana y toda la tarde ese semáforo de Michaihue con problemas, ¿ah? Con problemas desde la mañana al semáforo de Michaihue, tanto para entrar como para salir del mismo Michaihue. ¿Quién más responde la respuesta a la pregunta que hicimos del artista incógnito?
3: Hola, la artista incógnita es Miriam Hernández.
0: Miriam Hernández, a ver.
3: Paulito Romero, ¿cómo
0: ¿sí?
3: estás?
0: Bien.
3: Tengo que suponer que es Miriam Hernández. Creo que es ella. Confírmamelo y te mando saludos.
0: O sea, todavía no puedo confirmar nada, ni descartar ni confirmar nada todavía.
4: Hola, muy buenas tardes, Paolita.
0: Hola.
4: Bueno, yo diría que es Miriam Hernández, porque ella empezó en Sábado Gigante, programas de adolescentes, ha salido desfilado en varios programas, ha estado en Festival de Viña. Bueno, yo creo que puede ser la Miriam Hernández, ¿ya? Gracias, que tenga muy buena tarde, Paolita. La estamos escuchando. Somos de San Pedro de la Paz. Chao, chao.
0: Desde San Peter, hola.
5: Hola, Paolita, es Miriam Hernández.
0: Oye, ¿por qué le dio con Miriam Hernández? ¿Y no puede ser otra cantante? O sea, a ver.
6: Hola, hola, mi querida Paolita, ¿cómo está? ¿Cómo está? Espero que bien, espero que bien. Estamos hablando...
0: ¿De quién?
6: De la Miriam Hernández.
0: ¿De verdad tú también?
6: Cariño, linda tarde para todos los puntos 7 adictos.
0: ¿Quién responde por acá?
7: Paolita, yo me la sé.
0: A ver, Juanito.
7: Es Miriam Hernández. Saludo, que tenga buen turno.
0: Juanito el panadero también dice que es Miriam Hernández.
8: Hola, hola. Buenas tardes, Paolita. La artista incógnita de hoy es Miriam Hernández. Saludos de acá de la familia Gómez Concha, de Penco. Cariños.
0: Penco, que es amor, pasión, romance, seducción, por lo que me han contado. ¿Hola?
9: ¿Será la Miriam Hernández?
0: ¿Será la Miriam Hernández? No sé, no sé. ¿Quién es?
10: Hola, Paola. Mira, yo soy... Es primera vez que llamo.
0: Dale.
10: Y estoy segura que es la Miriam Hernández.
0: ¿Y por qué?
10: Que tengan un buen día, un buen regreso a tu hogar.
0: Tú también.
11: Ah, Paolita, yo creo que es Miriam Hernández. Hola, Paola, Sonia por acá. Es Miriam Hernández.
0: Oye, ustedes se pusieron de acuerdo. Hola.
12: Paolita, Paolita, preciosa. ¿Sí? Paolita, por acá la Yulisita desde Copiapó y Mopichaco te saluda gigante. Un abrazo. Es Miriam Hernández.
0: ¿Y si les digo que no es la Miriam? Ah, ¿qué me van a decir? A ver.
13: Hola, Paulita.
0: Hola.
13: Miriam Hernández, Miriam Hernández.
0: ¿Estás seguro?
14: La diva de América, Miriam Hernández.
0: Oye, de verdad, no sabía que había tanta sintonía a esta hora de la tarde. Si no es por los WhatsApp, de verdad yo pensé que estaba sola.
15: Miriam Hernández. Paolita, Miriam Hernández.
0: Oye, muchas respuestas se pasaron. Hay hartos amigos ahí participando.
16: Hola, Paulita.
0: Hola.
16: Para el gran Palmenia Pizarro.
0: Palmenia.
16: Saludos desde Tomé.
0: Ahí tenemos otra respuesta.
16: Carlitos,
0: mira.
16: Concha.
0: Palmenia Pizarro. ¿Puede ser ella o no? ¿Qué dices tú?
17: Buenas tardes, mi chica. Pero yo quiero concursar y quiero decir que la cantante es María José Pinganilla, mi favorita. Esta onda.
0: También puede ser María José Quintanilla. Qué bueno que están variando con sus respuestas.
9: Hola, hola, Paolita.
0: Hola.
9: Yo diría que es Nicole.
0: También. Nicole, ¿viste? Ajá, lo estoy pillando, parece.
18: Hola, Paolita.
0: Hola.
18: Te consejo, Jorge. Yo creo 89,99% que miren en... Ya.
0: Ah. Eso dices tú. Mira, mira, 89,9. Él piensa que es Miriam Hernández.
19: Hola, Paolita, buenas tardes. Mira, ¿hola? La verdad que yo no sé quién es, pero lo importante es que usted no está sola. Un saludo para mi suegra, Flor Riquelme, y mi esposa Blanca Roca.
0: Ay, qué lindo, muchas gracias. Él me dice lo importante es que usted, Paolita, no está sola. Ay, gracias, cómo no los voy a querer. ¿Cómo no los voy a querer a ustedes ahí como auditores? Porque de verdad yo estoy sola, sola, sola, solita, sola, acá en los estudios de la radio en este momento, haciendo las toas de pulpo mágico, aquí frente al micrófono. Porque está todo descansando hoy, fin de semana largo, me tocó turno solita a esta hora. Así que gracias por estar ahí con nosotros en sintonía. Gracias por estarnos escuchando y por participar.
20: Hola, Paolita. Yo diría que la Mon Laferte. Ah. Mon Laferte, repito.
0: Ahí tenemos otra respuesta. Mira, y Francisco Soto me dice el personaje incógnito es Miriam Hernández. Acá me escribe Jacqueline Sangüesa. Es Miriam Hernández. Aquí escribe Margot. Soy de la comuna de Tomé y es Miriam Hernández. Y la canción es El hombre que yo amo. Mira, mira ustedes cómo responden ahí. Miriam Hernández, Maribel Cuevas. No, Maribel Cifuentes, Maribel Cifuentes. ¿Quién más acá?
21: Muy buenas tardes, Paulita. Paulita, está fácil. La artista incógnita es...
0: ¿Quién? Y ahí nos dejó. La artista incógnita es... Y ahí quedamos. Y ahí también nos vamos a quedar nosotros. Ahí nos vamos a tener que quedar porque la hora nos pilla. Y nos vamos a quedar con una canción más. Y después de este tema, vamos a saber y conocer la respuesta al juego de esta tarde. ¿Será Mon Laferte? ¿Será Nicole?

0: Miriam Hernández, Paulita, Miriam Hernández. Pero los años me
1: hicieron recapacitar. Hola, Paulita. Es Gloria Estefanía. Es el artista incógnita. Te lo pido, por favor.
2: Discúlpame. Paulita, ¿cómo estás? Yo creo que es la Miriam.

5:48. También por acá responden, es María José Quintanilla. ¿Quién era nuestra artista incógnita en esta tarde, en este sábado? ¿Ah? Es una de las cantantes de habla hispana más famosa por sus baladas románticas. Ahí ya teníamos una pista. Baladas románticas. ¿Qué más habíamos dicho? Es una de las artistas femeninas más exitosas de Chile a nivel internacional. Así no va a ir la cosa. La ha ido súper, hiper, mega, extra bien a nivel internacional. La quieren mucho en otros países también, igual que acá en Chile. Ha sido jurado y también conductora de programas de talento. Y también en el Festival de Viña del Mar. Recordemos que animó al Festival de Viña del Mar. Y programas de talento también. Tiene una canción icónica que menciona a un hombre que tiene la sonrisa de un niño. Y esa canción se llama El hombre que yo amo. El hombre que yo amo. Comenzó su carrera en el ranking juvenil de Sábados Gigantes cuando era una adolescente. Y la respuesta correcta al artista incógnito de la tarde es... ¡Ta-ta-ta-tan! La cumpleañera, la festejada, la artista nacional Miriam Raquel Hernández Navarro. Está de cumpleaños hoy, 2 de mayo del año 1965, nació nada más ni nada menos que Miriam Hernández, cantante, compositora, presentadora de televisión chilena. Ha incursionado principalmente en la balada romántica con canciones como El hombre que yo amo. Por ejemplo, por nombrar algunos de los éxitos ahí de Miriam Hernández, ¿cierto? Y ha estado en diferentes lugares a nivel internacional, tanto en su debut en los años 80, como más vigente que nunca hasta el día de hoy. Porque recordemos que ella también ha estado de gira recientemente también, ahí girando en muchos países del mundo. Y la escuchamos, la tenemos... La destacamos en esta tarde porque está de cumpleaños y doy las gracias a todos ustedes por participar, a todos ustedes por estar ahí pendientes, presentes de nuestro juego y de la programación de la Punto 7. De verdad que yo había pensado que estaba sola, de verdad, no les miento, pero no, me di cuenta que estoy súper, hiper, mega, extra, XL de acompañada con todos los auditores que están en sintonía y que aquí me doy cuenta que de repente escriben, otras veces llaman y otras veces no. Pero eso no significa de que no están escuchando en la radio. Si son más lindos. Ustedes son tan lindos como el hombre que yo amo.

Miriam Hernández, en esta tarde, acá en la Punto 7, la estamos saludando por su cumpleaños, ¿ah? ¿Eh? Con todo el cariño del mundo, desde la Punto 7 de Conce.

0: Hoy está de cumpleaños la gran, la diva de Chile, la baladista de América, como se le llama, a Miriam Hernández. ¡Feliz cumpleaños, Miriam Hernández! Hoy cumple, hoy celebra 61 años de vida. 61 años tiene ya cumplidos el día de hoy Miriam Hernández. Y esta pregunta es para ustedes. ¿Cuál es la canción favorita de Miriam Hernández para nuestros auditores aquí en La Punto 7? ¿Cuál es su canción favorita de esta gran artista nacional? Porque nos queda espacio para una canción más de Miriam Hernández. ¿Cuál quiere escuchar? ¿Cuál es su canción favorita? Ya tocamos El hombre que yo amo, ¿cierto? La acabamos de tocar también y ahí tocamos otra canción de ella, pero nos falta una más. Una más. ¿Cuál es su canción favorita de Miriam Hernández? A ver si nos responden nuestros auditores. Mientras, nos vamos a separar brevemente. Brevemente en una pausa. Y de regreso vamos a continuar con ustedes en esta tarde saludando, rindiéndole honores, recordando su música, su trayectoria, su legado musical y escuchando tres de sus canciones de Miriam Hernández aquí como artista incógnito y artista destacada. En La Punto 7, en este día de su cumpleaños. De cumpleaños está Miriam Hernández. ¿Cuál es su canción favorita de ella? A ver si nos comenta y nos las hace saber. ¿Le parece? Ahí al más 569-5405-4668. Vamos y volvemos. Una pausa.
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0: Mira, esta canción programaron y pidieron acá los auditores. Varios de ustedes a través del WhatsApp respondieron que querían esta canción. Escucha, ahí va. Miriam Hernández, en la celebración de sus 61 años, acá en La Punto 7.

0: saber tantas cosas. Yo creo que ustedes también, ¿ah? Quiero saber, aunque de repente mejor no saber. Mejor es no saber. Ya, ahí estaban las canciones de Miriam Hernández en esta tardecita, en este sábado. Acá en vivo y en directo para ustedes a través de La.7. A ver, ¿qué nos comentaban por acá?
1: Paulita, hola, ¿cómo estás?
0: Hola.
1: Mi niña, mira, queremos escuchar la de Miriam Hernández, La Fuerza del Amor.
0: Ay, es que bonita esa canción también. Un abrazo para ustedes, cariños para Maribel Cifuentes, para la Berito. Gracias, Berito, por estar en sintonía. La Rosy, ¿qué decía? A ver.
2: Paulita, ¿es posible? Se me fue la canción que le dedica a su abuelita.
0: Ay, es bonita también esa canción, es hermosa. A ver acá, buenas tardes, dice Paulita, que en sintonía descansando, ya un poco mejor mis nietos, Luis Moreno. Un abrazo para ti. Gracias, Luchito y Laura Guevara. Ahí está, en sintonía está feliz porque ganaron a La Serena los chicos de la U. 5-0 el marcador. Y nuestra amiga Laurita está feliz. Oscar Navarro, mira cómo está. Está cociendo piñones. Un saludo, dice él, para mi madre, Teresa Órdenes Cabrera. Están cociendo piñones. ¿Cuánto también estarán cociendo castañas a esta hora? ¡Qué rico! Un manjar en esta época de otoño. Los piñones, las castañas, qué rico. 6:05. Ya continuamos junto a ustedes acá en la programación, a través de los llamados y también a través del WhatsApp. Y esto, ¿cómo dice? Eso, vida de mi vida. Guayna y el grupo Frontera.

0: 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Oye, yo estaba pensando en algo. Estamos en el segundo día del mes de mayo. Y podríamos también pensar y recordar algunas palabras que comiencen con M, de mayo, de mamá, porque también el próximo fin de semana va a ser el día de la mamá, de la mamita y, obvio, el de la mamacita. ¿Ya? Eso va a ser el próximo domingo 10 de mayo, día de la mamá, mamita y mamacita. Y ahí también comienza con M. Entonces vamos a jugar a lo siguiente, con ustedes ahí en el llamado y con ustedes también a través del WhatsApp, para que nos entretengamos en esta tarde. Mayo comienza con MD. Con M. Mayo comienza con MD. Mira, voy a partir yo con MD metas. Yo me quiero proponer metas este mes de mayo. ¿Y tú? Yo comienzo mayo con MD metas. ¿Tú? ¿Con qué comienzas mayo? Estamos en el segundo día de mayo, segunda tarde de este quinto mes. Mayo con M de momentos, también de momentos buenos. ¿Y cómo sigues tú ahí? ¿Qué más puedes inventar? Mayo con M de qué? ¿De qué? De mayonesa con ajo, ya también. Bueno, mayonesa con ajo para los completos. Bueno, mayo con M de mayonesa con ajo. Mayo con M de metas, mayo con M de momentos, mayo con M de mayo, de mayonesa con ajo, de mayonesa, no sé, al cilantro, de mayonesa al pesto. Ustedes me van contando. A ver, aló, hola.
1: Hola.
0: Hola, tienes que bajar el volumen de la radio, please. Todo el volumen de la radio lo tienes que bajar y acá yo te doy retorno en el teléfono para que podamos conversar y escucharte clarito, clarito. ¿Le bajaste volumen?
1: Sí, Paolita.
0: Sí, allá. Chao. Qué bueno. Luisa, chao, ¿cómo estás?
1: Encantada de saludarte, chao.
0: No, pero ¿por qué me cortas, Luisa? No me corte.
1: Ah.
0: Luisa, ¿cómo estás tú? ¿Cómo te encuentras? ¿Estás bien?
1: Sí, Paolita, un poquito con gripe, pero me estoy mejorando.
0: Ay, qué bueno. Tienes que cuidar.
1: Sí, no tengo que hablar mucho.
0: Ah, ya. Entonces no se esfuerce ahí tanto. Oye,
1: chao, Paolita, encantada,
0: abrazo para ti. Encantada chao, también. Besito, saludos chao. Ahí para ella. No puede hablar mucho, pobrecita. Le duele un poquito en la gargantita. Está un poquito resfriada. Oye, hay que cuidarse de los cambios de temperatura. Hoy, por ejemplo, que tuvimos sol. Ayer también. Y antes había llovido, ¿cierto? Días anteriores un poquito de agua había caído. Entonces hay humedad en el ambiente. Y muchos tal vez amanecimos con la garganta tomada, apretada, o en la noche como que se nos aprieta también un poquito la garganta. Y eso es producto de la humedad que se va levantando a medida que avanza el día. Y hasta ahora también y más tarde se pone más heladito de lo habitual. Porque estamos en otoño y nos vamos acercando cada vez más también al invierno. Mira. Acá me responden la siguiente, mayo con MD. Yo les decía, con mayo con MD, por mí, a modo personal, yo le pongo metas. Mayo con MD metas, mayo con MD momentos. ¿Y ustedes cómo? ¿Parten ahí el mes de mayo con MD de qué? A ver, ¿qué nos va respondiendo acá nuestra auditora y auditores también?
2: Hola, hola, Paolita. ¿Hola? Aquí Rosy de nuevo, de Salinas, Talcahuana, ya estamos en casita. MD... membrillo
0: me
2: machacado
0: bien.
2: Con sal.
0: ¡Ay, qué rico mayo de membrillo! Muy bien, muy bien. Membrillo con sal. Un manjar. Hola.
3: Paulita de mantequilla.
0: Y mayo con M de mantequilla. Para las tostadas, para el pan calentito. Mantequilla. Mayo con M ¿de qué?
3: Mayo con M de maravilloso. Abracito en la Pamé.
0: Me encantó, de maravilloso. Muy bien, mayo con MD. ¿De qué? De maravilloso. Mira, por acá me dicen, de manjar. Ya se me ocurre el tiro. Panqueques con manjar. Cuando pienso en el manjar, no sé si a ustedes les pasa. Yo pienso, pero enseguida, panqueques con manjar. O churros. Churros con manjar también. Mayo con MD. ¿De qué? A ver.
4: Mayo con M de mucho amor.
0: Ay, que me gustó. Mucho amor, mucho amor. Nena, nena, nena, mucho, mucho amor. Ya, me gustó. A ver qué dice Víctor acá. Mayo con M de qué.
5: Mayo con M de mujeres. Mayo con M de motivación.
0: Ah, mujeres y motivación, ¿ah? ¿Eh? ¿Con qué? ¿Con qué? Mayo con M de mujeres. O sea, a ver, hola.
6: Yo estoy cosiendo castañas.
0: Cosiendo castañas, por ahí está la Inés. Acá la Cami dice mayo con M de mar. Muy bien, de mar también. Ya, sigan ustedes respondiendo, nos llaman, nos escriben, nos envían audios, vocecitas ahí y jugamos un rato a completar esta oración. Mayo con M de qué. Yo dije motivación. Mayo con M de momentos. Mayo con M de mayonesa con ajo para el completo.

0: mundo ruge Eric Berríos y Rodrigo Tapari desde la Argentina. M con M de mayo. ¿O mayo con M de qué? El mes de mayo con M de qué. ¿Con quién lo siguen ustedes? ¿Ahí cómo completan esta oración? A ver, los esperamos ahí en el WhatsApp y también en el contacto telefónico. Mayo con M de qué. A ver, hola.
1: Mi reinita.
0: Sí. Cuénteme.
1: Ya gané con Miriam Hernández, ¿cierto? Porque fui primero.
0: O sea, todas las personas ganaron, todos.
1: Pero yo lo dije primero, ¿ya?
0: Sí, pero ganaron todos.
1: Sí.
0: Porque no hay,
1: todos
0: no hay premio,
1: todos
0: los que dijeron sí, Miriam Hernández.
1: Ahora
0: así es.
1: Le voy a nombrarle la M de mayo doble. ¿Sí? Mi madre sagrada.
0: Ah, mi madre sagrada, me parece. Muy bien, buena
1: muchas
0: respuesta.
1: Muchas gracias, mi reina.
0: Gracias, que esté muy bien. Mayo con MD, mi madre sagrada. Está bonito. Ahora que se viene el Día de la Mamá, el próximo domingo. Hola.
2: Con MD, maldades, Paolita.
0: ¿Usted quiere hacer maldades? Ah, ¿con qué mira? Mayo con MD, maldades. Ah, mira. Es que por ahí dicen que hay que portarse mal para pasarlo bien. A ver, hola.
3: Mayo. Que sea un maravilloso mes.
0: Maravilloso mes. Gracias, Berito. Gracias. Mayo con M de qué.
4: Mayo con M de magnífico.
0: De magnífico. Ay, que me gustó eso, de magnífico. Bien, que sea magnífico el mes de mayo para ti. Mayo con M de mamá Margarita. Mira qué bonito también. Qué bueno que están completando la oración en esta tarde con nosotros. Hola.
5: Buenas tardes, Claudia, por acá. Mayo, con la letra de mamá, lo más lindo del mundo, que es nuestras madres.
0: Ay, con mamá. La palabra más linda del mundo es mamá. Mayo con MD, ¿de qué? ¿De M de qué? A ver.
6: Oh, se le está pegando,
0: ¿sí?
6: El CD, oye,
0: sí,
6: oye,
0: se pegó,
6: oye.
0: Se pegó un poquito. Nada que hacer, pero ya se arregló. Ya se arregló, se arregló, se arregló, se arregló. Lo tuvimos que hacer un papá. Como hace mi sobrina cuando se enoja. Tata. Ya, a ver, ¿quién llama? Hola.
7: Hola, hola, ¿cómo estás, mi capa? Hola.
0: Buenas tardes, Luzán, ¿cómo estás?
7: Aquí estamos muy bien, aquí calentito.
0: Qué bueno, ¿en su casa entonces?
7: En mi casita, sí.
0: ¿En la comuna de...? ¿En qué comuna estás tú?
7: De población Juan Riquelme, kilómetro 10, Concepción.
0: Ah, Concepción. Mira qué bien, Luzán. Oye, y mayo, ¿lo comenzamos con M de qué?
7: Mujeres maravillosas, madre maravillosa, madre hermosa... Eso sería.
0: Ah,
7: oiga,
0: mira.
7: Lo que estaba diciendo don Efraín, no, porque fueron otras primero.
0: No, si todos ganaron. No,
7: si todos ganaron,
0: todos
7: pero
0: ganaron.
7: Como él dijo que fue el primero, me extrañó.
0: No, de los contactos sí fue el primero el llamado telefónico que tuvimos,
7: sí, pero
0: todos ganaron.
7: Usted tenía ya dicho antes, y ha dicho ya antes quién era, que una señora dijo que era el hombre que yo amo.
0: Ah, claro, sí, po. Sí, no, pero no hay problema, sí. Si todos ganaron.
7: No.

0: Eso. Punto 7 toca doble. Hoy toca punto 7 toca doble a las 8. Todos ganaron en el juego anterior. ¿Hola?
1: Con M de maravilloso.
0: Maravilloso. Mayo con M de maravilloso. Maravilloso.
2: Hola, Paulita. ¿Sí? ¿Cómo estás? Roberto. ¿Hola? Acá de Coronel. Recién terminó el turno ahí en la empresa MLA, con dirección allá a mi casita, Coronel, a descansar. Espero que le hayas pasado muy bien en tu día de trabajo ayer, junto a tu familia. La M, ¿con M? Maximiliano. Así que, un abrazo, cuídate, que estés muy bien.
0: Mayo con M de Maximiliano, de MLA, de esta empresa. Ah, MLA. Muy bien, cariños para todos los que trabajan ahí en esta empresa MLA. Para todos y para todas. Para la jefatura también. A ver, ¿quién está por acá? Mayo con M de...
3: Mayo con M de mes del mar.
0: Bien, mes del mar. Eso, me gustó. Me encantó, mes del mar. Uno más y nos vamos con una cancioncita.
4: Hola, Paulita.
0: Hola.
4: Acá la Maujita. Mayo, ¿sí? Mes de la mistela y también de la Cruz de Mayo, que es hoy día.
0: Sí, hoy en la tarde.
4: Así que
0: la
4: para
0: noche.
4: Allá vamos, acá a la Plaza Cívica de Chiguayante.
0: ¡Ay, qué entretenido!

0: Desde Cerro Negro, Quillón, van escuchando la Punto 7 con su mamita de 93 años. Un abrazo para ustedes, para esta familia, para esta mamita y para su hija. Nos llaman también. ¿Hola?
1: ¿Aló?
0: Sí, ¿con quién? ¿Hola?
1: Mal, tanto rato llamando a la bichiquilla.
0: Pobrecita, ¿cómo está María?
1: Muy bien, ¿y usted, Paulita?
0: Bien, también, pues, Mari, queriendo por saber fin, tu respuesta. Por fin. Gracias. Oye, Mayo, ¿con M de qué?
1: ¿Con M de qué?
0: Sí.
1: De María, por
0: de
1: supuesto.
0: De María, muy bien. ¿Cómo estás tú, Mari? ¿Cómo va
1: muy
0: la tarde?
1: Bien, Paulita. Muy bien, ¿cómo está usted?
0: Bien, también. ¿Contenta?
1: La vi el viernes, Paulita.
0: ¿Sí?
1: O sea, el jueves que es.
0: Claro, me tocó ir el jueves al matinal. Esta semana voy dos días, creo. No, bueno, en realidad no sé todavía si, pero el viernes sí. Y no sé si voy el jueves y el viernes.
1: Ya, pero la vi el jueves.
0: Usted como pincha siempre, matinal nuestra casa en Canal 9, entonces sí, no tengo para qué decirle.
1: Sí, es para usted, Paulita. Vi ¿cómo se llama el
0: reto? Hablamos de canciones del trabajo, dedicadas al trabajo. Sí. Y partimos, claro, con Roberto Carlos, el tema El Camionero.
1: Después fue la otra cantante.
0: Daniela Romo, la pobre secretaria.
1: Sí.
0: También estuvimos hablando ahí con canciones de La Temporera de Hechizo.
1: Sí,
0: con esas cerramos. Sí. Y otras más también. Todas sí, ahí dedicadas al
1: linda,
0: trabajo.
1: Muy linda, Paulita, el programa.
0: Ay, qué bueno que te gustó. Esta semana vamos
1: no,
0: a tener un ranking.
1: No, porque a lo mejor se puede molestar.
0: No, yo no me molesto. Tranquila, tranquila nomás, María. Ya. Oye, entonces
1: comunicarme con usted, Paulita, hacía tiempo que no hablaba.
0: Sí, pues te echamos de menos también cuando faltas.
1: Horas.
0: Cuesta, sí. Pero el que la sigue...
1: La consigue.
0: ¡Eso, Mari! Ya, que tengas una Paulita, bella tarde, María.
1: Paulita.
0: Tú también. Pásalo bonito el fin de semana. Mire, que todavía nos queda fin de semana. Todavía nos queda sábado por la tarde, sábado por la noche y todo el día domingo. Para el carrete, para compartir, para disfrutar y para escuchar. Hoy también nuevamente, la noche de fiesta.
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0: Ay, ¿quién

0: Mañana me llaman.
1: Mañana me echan, no, ya. De nuevo.

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0: ¿Alguien tiene el número de la tía Leo?
1: A él le gustan todas, ¿ah? Todas, toditas, todas. A ver, ¿qué más acá para ir terminando este juego de mayo con MD?
2: M de mayo de mucha felicidad.
1: De mucha
2: felicidad. Para ser feliz solo hay que querer serlo.
1: Ay, qué lindo. Gracias por participar. Hola.
3: Hola, mi querida Paolita. Maravillosa, de maravillosa Paolita. Aquí reportando sintonía, Marisol.
1: Linda Marisol, mira, mayo con MD, Marisol. Bien. A ver, ¿quién más?
4: Mayo con M de mamacita.
1: De mamacita, el próximo fin de semana, el 10 de mayo, el día de la mamá, de la mamita, de la mamacita. Mayo, de un final feliz. Mira, mayo de un final feliz. Bonito, bonito también, Berito. ¿Qué más acá? A ver qué responden los amigos en el WhatsApp.
5: Paolita, esa es la historia de Juan Domingo. Le gustan todas.
1: Oiga, no queríamos saber tanto, Juan Domingo. A él le gustan todas. Le gustan las casadas, las separadas, las divorciadas. Les gustan altas, les gustan chiquitas, les gustan morenas. Les gustan rubiecitas a Juan Domingo. Resumen, le gustan todas. Ay, ni se arruga para decirlo. Ah, mira, escuchemos, pongan atención. Él es Juan Domingo y él dice así.
5: Paolita, esa es la historia de Juan Domingo. Le gustan todas.
1: Juan Domingo, eso es lo que tiene, pero él es honesto. Hashtag Juan Domingo no miente. Porque todos los demás mienten. Perdón. Es que esa frase la tengo yo acá. Todos mienten. Hashtag todos mienten. No es todas, es todos mienten. Menos Juan Domingo porque es honesto. Él es honesto. Y acá lo dice. Gracias, Juan Domingo. A ver. Fabiola Benavides, ahí en sintonía también en este momento. Quiere escuchar una canción. Ya. Ahí luego la vamos a complacer a esta chiquilla. Y con estos contactos y con estos mensajes hemos terminado. Completar la oración de mayo con MD, de metas, de mamá, de mamacita, de milagros, de María, de Mercedes, de mucha salud para disfrutar. Ajá, muy bien, gracias a quienes participaron. Una canción y ya continuamos juntos con la programación de este sábado en la .7 de Conce.

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Así como también hace algunos días atrás, se dieron a conocer en un espectáculo en Miami a las mujeres latinas Billboard en la música. Se premiaron, se destacaron a grandes mujeres, mujeres latinas. 2026 por parte de Billboard las reconoció, las premió, las destacó hace unos días atrás. La mujer del año 2026 fue Rosalía. La Global Impacto, la Impacto Global, Becky G. Mira, Becky G. También se le entregó el premio a la excelencia a la gran mexicana Julieta Venegas. Y también en estos premios a la mujer latina se destacó la trayectoria de la cantante mexicana también, Thalía. ¿Qué les parece? Thalía también fue reconocida en estos premios. Ahí, como les indico, en Miami, hace unos días atrás, nada más. Y a propósito, las vamos a escuchar y vamos acá también a recordar estas interpretaciones por parte de la mexicana Thalía en este mismo evento, donde ella deslumbró a todos con un traje rojo, pero maravilloso, y donde subió al escenario, acompañada hasta de mariachis. La cantante Thalía brilló en los Billboard de las mujeres latinas 2026 y la destacaron por su trayectoria, y estas dos canciones son las que ella cantó en mayo.

¿Cuántas décadas de trayectoria lleva Thalía en el ambiente musical? Más de 40. Más de 40 años, es decir, 4 décadas dedicada a la música. Por eso la destacaron, la premiaron por su trayectoria en este evento en Billboard.

Más de 4 décadas de trayectoria musical, es decir, más de 40 años dedicada a la música. Esta canción, por ejemplo, es del álbum del año 1995. Y la siguiente canción, que también la cantó en vivo en estos premios Billboard hace unos días atrás, es del año 1997 y se llama Amor a la Mexicana.

0: Thalía con estas dos canciones, también aquí recordando un poquito de su trayectoria en nuestra programación de la Punto 7 en este momento. Vamos a seguir nosotros juntitos en esta tarde, ya faltan 3 minutos para que sean las 7. 3 minutos para las 7 y algo nos decían acá algunos auditores, ahí a través del WhatsApp, a ver.
1: Muy buenas tardes, señora Paola. Bueno, yo fui primero que Efraín, así que Efraín lamentablemente a la cola.
0: Ya no se ponga la pelea, si todos ganaron y todos son el número uno, número uno, número uno con su respuesta. Cariño para ti, muchas, que me hacen reír acá los auditores. ¿Viste? Súper bien ahí la programación. Muchas gracias a todos por el cariño, la buena onda, la paciencia que también nos tienen ahí cuando tratan de comunicarse con la radio. Sabemos que cuesta, pero lo pueden lograr. Pueden lograr la comunicación con nosotros. Si les digo en este instante que la línea está desocupada, pueden llamar ahora, habilitada, desocupada, el 800-380-900. Si quieren saludar, hágalo ahora, marque ya. El 800-380-900. A ver, mira, para que vean que estamos en vivo. ¿Aló?
2: ¿Aló?
0: Hola, ¿con quién?
2: Con Olivia.
0: Hola, Olivia, ¿cómo estás tú?
2: Aquí, está escuchándola a ustedes.
0: Qué bueno, ¿cómo le ha ido en esta tarde?
2: No, igual que todos los días nomás. Fui a la feria.
0: ¿Ya?
2: Compré pescadito.
0: Ay, qué rico.
2: Paltas.
0: ¿Ya?
2: ¿Ves? Súper bien. A freír.
0: Oiga, ¿y fruta, verdura también compró para usted alguna frutita?
2: Compré uva.
0: ¡Ay, qué rica! ¿De cuáles compraste?
2: De la blanca.
0: Ay, qué rico. ¿Y te la serviste o son para mañana?
2: Para mañana. A mí me gusta esa uva chiquitita que se come con harina tostada.
0: Ay, a mí también me gusta. Y yo soy más golosa porque hasta le echo azúcar. ¡Ay, Dios mío!
2: Oh.
0: Que de repente me dan unas ganas de comer azúcar. Sé que es malo, que el azúcar es dañina, pero de repente le echo una cucharada de azúcar a la uva. Yo sé que la uva ya es dulce, pero es que soy buena para el azúcar ya.
2: No, esa uva es riquísima, es chiquitita, negra.
0: Sí, la chiquitita, la exquisita.
2: Oye, y uno la va aplastando con la cuchara y también va saliendo el juguito.
0: El juguito, claro que sí. Y en esta tarde, ¿qué estabas haciendo aparte de todo lo que hiciste ya en el día? ¿Te vas a poner a descansar? ¿Vas a ver televisión más tarde? ¿Vas a seguir con la radio?
2: No, si estoy acostada ya al ladito de la radio nomás.
0: Uh-huh.
2: Escuchando la pelea.
0: ¿De quién es el primero? ¿De quién respondió primero?
2: Eso.
0: Es que todos quieren ser número uno, número uno, número uno, po.
2: Es que Efraín no quiere perder nunca, po.
0: Ya iban a seguir, van a seguir.
2: Es Jalisco nunca pierde.
0: Jalisco nunca pierde. Son puras bromas, ¿no más cierto ahí para los auditores? Pero es que todos quieren ser el número uno, pero bueno, si todos ganaron, yo les dije, todos ganaron. Si todos respondieron correctamente, yo los traté de llevar para otro lado, pero todos ganaron.
2: Aquí ahora va a hablar la Eldita. ¿A favor de quién va a ir?
0: Ahí va a ser esperando. Tú estabas esperando que esto siga subiendo el rating. Para ver qué es lo que ocurre. ¿Quién fue el primero realmente en contestar y en responder?
2: Eso.
0: Ay, que tengas una linda tarde. Disfruta entonces de nuestra programación. Igualmente, y sigue con nosotros.
2: Paulita.
0: Que te vaya lindo. Sí, dime.
2: Quisiera pedir una canción, por
0: ¿de
2: favor?
0: ¿Quién? ¿Quién le gusta? A ver.
2: Los Palmeras y Cristian Castro.
0: Ay, te gusta esa canción. Es muy bonita.
2: Amame.
0: Ya. Bueno.
2: Amame.
0: Me das un tiempito y ahí la vamos a programar.
2: Ya listo, le espero nomás.
0: Que te vaya muy bien.
2: Igualmente, Paulita.
0: Bonita tarde para nuestra auditora. Muchas gracias ahí por estar en sintonía. Nos pilló el tiempo, nos pilla la hora. Nos vamos a separar, pero cortito, una pausa chiquitita de 35 segundos. Así que vamos y volvemos. Usted no se mueva, no se separe de la radio. ¿Qué es ahí? Momia es 1, 2 y 3.
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0: Cristian Castro, que viene a nuestro país muy pronto. Hace unos días yo le comentaba que se presentaba también en Santiago, Cristian Castro. A ver, escuchemos a nuestros auditores porque hay de todo por acá. Mientras estábamos con comerciales, algo nos preguntaban, algo nos decían también nuestros amigos ahí al WhatsApp.
1: Hola, Paulita, ¿cómo estás? Consulta, Paulita, ¿no sabe información? ¿Por qué hay un tremendo taco aquí en Pedro y Reserva, San Pedro? Un tremendo taco y no avanza nada.
0: Uy, no nos han dicho nada. Delante lo único que contaron, pero ya viene siendo ruta 160 casi, a la altura de Michaihue, que el semáforo estaba funcionando mal. Pero eso es lo único que yo sé hasta este momento. En Michaihue, el semáforo que está ahí, estaba funcionando mal durante la tarde. Bueno, y en la mañana también. Pero en la tarde fue mucho más notorio el mal funcionamiento. Estaba funcionando, pero los tiempos eran muy cortos para entrar y para salir de Michaihue. Y lo mismo para la ruta 160. A ver, nos están llamando. Hola.
2: Hola, buenas tardes.

0: señorita
1: Paola.
0: Paolita.
1: Hola, ¿cómo estás tú?
0: Aquí estoy, bueno, estoy en camita, ya hace unos días que estoy en camita, porque me caí en mi propio hogar.
1: Ay, qué pena, esos accidentes son los más peligrosos en el propio hogar.
0: Sí, mi niña.
1: ¿Y qué te pasó? ¿Te resbalaste? ¿Estaba húmedo el piso?
0: Sí, no, mijita, me resbalé al entrar de un dormitorio.
1: ¿Ya?
0: Porque como uso bastón, entonces me trompecé, mijita, entonces caía, como se dice, cuerpo muerto.
1: Ah, claro.
0: Sí, pero me llevaron a médico, todos me están cuidando, mis hijos, se turnan para cuidarme. Así que ya hoy día ya cumplo como 8 días ya en camita, pero me estoy mejorando, gracias a Dios.
1: Qué bueno que tienes a tus hijos ahí para que te cuiden, así como también tú lo hiciste cuando eran chiquititos.
0: Me dicen, mamá, me dicen, tienes que estar bien para el Día de la Madre porque te tenemos una linda sorpresa.
1: ¡Ay, ya! ¡Surprise! Te
0: así
1: dijimos.
0: Que tengo que recuperarme, pumiquita.
1: ¡Claro que sí! Y ya se viene el Día de la Mamá, el próximo domingo.
0: Sí, por eso tengo que recuperarme de a poquito, hija mía.
1: Ajá, claro. Oye, ¿y qué te gustaría a ti que hicieran tus hijos en el Día de la Mamá? ¿Qué te gustaría hacer con ellos, con tus hijos en el Día de la Mamita?
0: ¿Qué me gustaría? Que estén todos conmigo, y mis nietos, y mis bisnietos.
1: O sea, toda la familia, todos achoclonados.
0: Toda la familia está reunida.
1: ¿Y con eso serías feliz en el Día de la Mamá?
0: No, sí, sería muy feliz, mi niña.
1: Ay, qué hermoso, qué bonito, y ojalá se puedan cumplir tus sueños y que estén todos tus hijos y nietos contigo.
0: Hace poco que, como tengo una bisnieta que va a ser su primer hijo. Así que estamos muy felices, va a ser mi bisnieto cuarto.
1: ¡Ay, nieto, qué lindo! ¡Qué afortunada eres de conocer a tus bisnietos!
0: Sí, tengo tres bisnietos y ahora viene el cuarto.
1: Eres muy afortunada, ¿sabes? De
0: sí,
1: verdad.
0: Y tengo 6 hijos, tengo 4 hijos, tengo tres hijos hombres, una niña, y tengo mi nuera que es un amor. La que me cuida, la que se desvela por mí.
1: Ay, qué lindo. Me alegro mucho por ti. Eso habla muy bien de ti, de tu crianza, con los mismos tuyos, con tus hijos y con toda la familia, porque todo el cariño, tú sabes que se va devolviendo con la vida.
0: Sí.
1: Y por eso ellos también así son contigo,
0: así
1: porque tú también lo fuiste.
0: Estoy feliz de todas maneras con toda mi familia, favorita.
1: Qué rico. Me alegro, amiga mía. ¿Tú nos llamabas para algo, para saludar?
0: Sí, para saludarla a usted personalmente.
1: Gracias.
0: Porque es una bella persona usted.
1: No, oh, gracias. Sí, pero tú eres más.
0: Sí, la conocí yo en la televisión.
1: ¿Ah,
0: no
1: sí?
0: Sabía quién era, pero ya. Cuando la vi en la televisión yo dije, es una hermosa niña.
1: No, oh, y gracias por lo de niña. Sí, me pone muy contenta. ¿Y cuándo viste
0: así
1: esta
0: que
1: semana?
0: Por eso yo la llamaba para saludarla a usted y que sea muy feliz en este día y trabajando, que bueno, así es la vida.
1: Así es, pues, amiga, yo feliz de trabajar acá en la radio los fines de semana porque me encanta esto.
0: Sí.
1: Yo quiero saber, ¿tú cuándo viste el matinal? ¿Cuándo? ¿Esta semana que pasó o hace rato ya que me conoces?
0: ¿Cómo dices?
1: ¿Hace cuánto que me conoces, digamos, a través de la tele?
0: Ah, de cuando yo la conozco, de cuando te entrevistó a
1: Cachirupi.
0: Mi amigo Cachirupi.
1: Ay, sí, fue una entrevista muy
0: ahí
1: bonita.
0: Ahí la conocí, mi niña.
1: Ay, qué bonito.
0: Y por eso yo la quiero mucho, mi niña.
1: Muchas gracias. Sí, yo me siento muy afortunada, fíjate, hasta el día de hoy, por siempre, del cariño de Cachirupi. Que en paz descanse, porque él quiso que yo hiciera la entrevista. Y me dijo, tú, flaca, tú me vas a entrevistar. Así que yo feliz y contenta de haber hecho esa entrevista, de haber estado con él también en sus últimos días ahí, digamos, para esta entrevista, antes de todo lo que pasó. Así que gracias a ti por estar también con nosotros en la sintonía de la radio y por recordar a Toñito. ¡Un besito! Nos emocionamos también de recordarlo a él, claro, en estos días también de la Cruz de Mayo. Él cantaba ahí la canción, ¿cierto? Siempre en el programa por la mañana. Ya, vamos con canciones, 7 de la tarde con 11 minutos. Esto sigue, continúa para ti, acá en la 1.7 de Conce.

0: ¡Ay, qué buena canción con los Vázquez! Y mejor aún, junto a Ítalo y a Enzo. A ver, escuchemos acá. ¿Qué nos dicen en el WhatsApp?
1: Yo también gané y eso que no participé.
2: ¡No se peleen!
0: ¡No se peleen! ¿De quién ganó? ¿Quién respondió primero? ¡No se peleen! Él también fue primero, pero no participó. ¡Qué sanchito! ¿Son ustedes? ¡Ay, me están pidiendo una canción! Ya, Luchito. Ok, la vamos a buscar. ¡Me encanta! ¡Me encanta! ¡Cristian Nodal! A ver, ¿quién está por acá? ¡Hola! ¿Aló? ¿Hay alguien ahí? ¡Ay, dónde están! ¿Se cortó? Se cortó, parece. A ver. ¿Dónde están? Sí, se cortó. Ya, pero ahí nos van a volver a llamar. Al 800-380-900. Mientras estoy buscando una canción que programaron ahí nuestros auditores. 800-380-900 habilitado, desocupado, para que puedan también seguir saludando en esta tarde. Me estaban enviando fotos y videos de la Cruz de Mayo, pasando por diferentes comunas, sectores en este momento. Por ejemplo, acá me envían un video donde está pasando la Cruz de Mayo. No me dicen qué comuna, pero me dice a recuperar las bonitas tradiciones y que no se hagan leso los vecinos. Eso dicen ahí. Si no, les van a cantar la cancioncita esa. Aquí viven. ¿Quién es? Ya, a ver, vamos al contacto. Hola.
3: Hola.
0: Ahora sí, ¿cómo estás?
3: ¿Cómo estás?
0: Bien también. Acércate un poquito más al teléfono para escucharte fuerte y claro.
3: Ya.
0: ¿Cuál es tu nombre?
3: Sonia.
0: Sonia, ya. Y cuéntame, ¿cómo va la tarde para ti, esta tarde-noche?
3: Sí, aquí yo estoy solita, porque vivo solita yo, pero alrededor tengo toda la familia.
0: Ajá. ¿Y eres mamita? ¿Eres mamá?
3: Sí, mamá. ¿Cuál? Y tengo nieto y bisnieto y todo.
0: Y ya, ¿y cuántos hijos tuviste?
3: 5.
0: Ya, ¿y qué tal? ¿Cómo se han portado los chiquillos contigo?
3: Bien.
0: ¿Y tus nietos, cómo se portan?
3: También, todos bien.
0: ¿Y tú qué esperas para el próximo 10 de mayo, Día del de la Mamá? ¿Cuál sería tu mejor sueño, tu mejor regalo para el Día de la Mamá? A ver.
3: Es que estén todos reunidos nomás conmigo, pues.
0: Ah, también. Todos sí. En tu casa, achoclonado.
3: Es lo más bonito.
0: ¿Y cocinen para ti o tú vas a cocinar para ellos? A ver.
3: No, ellos cocinan.
0: Ah, ya, que ellos cocinen para ti. Sí. Ya, ¿y qué te gustaría que prepararan tus hijos y tus nietos para el Día de la Mamá?
3: No, cualquier cosa, estando con ellos, no importa, cualquier cosa. Ay,
0: eres linda, muy bien. Yo también haría lo mismo, ¿cierto? Yo también soy mamá de 3 hijos maravillosos y también haría lo mismo. Lo importante es que ellos estén conmigo.
3: Tengo 6 bisnietos.
0: Uy, oh, te pasaste, también una familia grande.
3: Sí.
0: Mira qué bien. ¿Y cómo se siente tener bisnietos? ¿Qué se siente?
3: No, cariñoso, todo.
0: Es lo mismo que...
3: Donde vivo yo, vivimos pura familia.
0: Uh-huh. ¿Ya?
3: Entonces, todos los días están los bisnietos.
0: Ah, están todos nietos, juntos todo. Ahí. Mira, qué bueno. Oye, ¿y se siente lo mismo cuando llega un nieto que un bisnieto? ¿O es un cariño distinto al sentir que es un bisnieto, que es otra generación? ¿Qué sentiste tú cuando recibiste a tus bisnietos?
3: No sé, como... Más cariñoso,
0: ¿sí?
3: Los bisnietos parece.
0: ¿Y te emociona saber que tienes bisnietos?
3: Sí.
0: ¿Que eres afortunada? Bien, ¿te has dado cuenta que eres muy afortunada?
3: Sí.
0: ¿Cierto? Eres muy afortunada, o sea, todo el rato, tremenda familia. Con tus hijos y bisnietos conoces otras generaciones. De verdad que te felicito a ti y a tus hijos y que sigan contigo y que lo pases muy bien el próximo domingo para el Día de la Mamá.
3: Igualmente, pues también que lo pase bien.
0: Yo lo paso trabajando, pero lo paso bien. Yo disfruto acá en la radio. Yo de repente me da pena por mis hijos, porque la mamá está trabajando el Día de la Mamá, pero ya también tengo un tiempito, después voy a almorzar con ellos y después yo vuelvo a la radio. Pero así es la vida nomás. Hay que acostumbrarse y así es la vida. Hay que hacer sacrificio también, pues hay que trabajar, si no, ¿cómo? ¿Cierto?
3: Claro.
0: Así que así nos ha tocado a todas las que somos mamitas. Un abrazo para ti, súper grande. ¿Quieres decirnos algo más?
3: No sé si quería escuchar La Esquina del Rosal.
0: ¿Te gusta esa canción? Bueno, ahí la vamos a sumar a nuestra pauta en unos minutitos, ¿ya?
3: Ya, listo.
0: Que te vaya bien. Abrazotes para ti. Gracias por la comunicación con la Punto 7 en esta tarde. 7:18. Esto me gusta. Y es Cristian Nodal. que nos acompañan esta tarde noche de sábado en la punto 7 de Conce. Te la dedico.

que me gusta. Oye, el concierto que tenía para el día 1 de mayo se reprogramó para el domingo 3 de mayo. El concierto que iba a dar en el Gran Arena Monticello, Christian Nodal. Y en este momento, muchos están ahí en el Movistar Arena esperando que se presente en horas de esta noche. Ese está sin cambios, el de esta noche sin cambios en el Movistar Arena. Y el del Gran Arena Monticello, que era para el 1 de mayo, se reprogramó para este domingo 3 de mayo.

0: Nodal. A propósito, cariño para Cris, que nos está escuchando también. Un abrazo, un besote súper grande para él. Que le vaya muy bien en su trabajo. A Cris, que también está escuchando la radio en este instante. Y donde estaba pasando la Cruz de Mayo era en la comuna de Hualpe. Así que ahí estaban pasando los amigos de la Cruz de Mayo. De nada. De nada, Luchito. A ver, ¿quién más acá? Hola.
1: Paolita, la señora me hizo acordarme de mi cachirupi. Ay, yo lo... Sí. Ya, mucha rabia y pena que se haya tal luego mi cachirupi. Sí. Me acordé del tema de la Cruz de Mayo que cantaba, sí, y me acordé de un tema que me hacía reír mucho mi cachirupi cuando cantaba, ¿no? El mantelito blanco, blanquito era el mantel. Ay, que me reía con ese cachirupi, de verdad que... bueno, de estar allá... en el cielo haciendo reír a los ángeles, mi cachirupi, porque se lo merecía. Se me vino ese recuerdo, me emocioné, Paolita.
0: Sí, fuimos varias y varios también. Y acá precisamente me estaban preguntando con respecto a una de las canciones del Toñito, la misma de la Cruz de Mayo. Estaban preguntando los auditores. A ver, por acá, mira, sí, es eso. Buenas noches, Sergio por aquí. Si pueden informar que los semáforos de la ruta 160 de Diagonal Biobío quedaron mal coordinados con las barreras del tren. ¡Ah, en Candelaria! Ahora el semáforo no cambia a rojo cuando pasa un tren. Mientras esperaba, dos vehículos casi chocan con una barrera al bajar. Eso ocurre en el semáforo de Candelaria. Estuvo ayer todo el día malo, hasta hoy, hasta el mediodía, sin funcionar ese semáforo de Candelaria. Ayer todo el día 1 de mayo, hoy pasado las 12... lo arreglaron y quedó funcionando mal, nos comentan acá los auditores. El semáforo no cambia a rojo cuando pasa el tren. Súper peligroso, no cambia a rojo. Mientras esperaban los vehículos, casi chocan ahí con la barrera, nos comentan acá auditores. Y seguramente por eso puede que haya alta congestión vehicular a esta hora de la noche, ahí en la misma ruta 160. Y hay que sumar el otro semáforo de Michaihue, que también estaba con problemas en horas de la tarde. Lo mismo, estaba mal regulado ese semáforo ahí también de Michaihue. A ver, ¿quién está por acá? ¿Aló?
2: Hola, Paolita, muy buenas tardes. Acá escuchándola en Penco junto a mi hijo, que estamos compartiendo una once. Muchos saludos a usted y un abrazo. Adiós.
0: Ay, saludos para ti, para tu regalón, Marcelito Palacios. Gracias por estar en sintonía. ¿Quién más acá? Dice, hola, buenas tardes. Yo rumbo al campo. Saludos, que tengan un lindo turno. Está muy helado este sábado. Saludos a mi gente de Concepción. Buen regreso a la casa. Linda noche. Gracias. Gracias. Cariños para ti también. ¿Sienten frío ustedes también o no? Vamos a echar un vistazo a la temperatura. ¿Cuántos grados marca acá meteored.cl el termómetro en este momento? 9 grados. 9 grados de temperatura, dice por acá. La luna está llena, igual que anoche. Iluminada en un 99%. La luna anoche se veía tan bonita. Está como para dedicarle una canción, la luna. ¿Sí o no? Dediquémosle una canción a la luna. Dediquémosle una canción. Mire que me encanta ella. Nos ilumina cada noche. Ella también ahí, en esta jornada, en este sábado, acá en la Punto 7. Ahí le vamos a dedicar una canción a la luna. Mientras veo por acá quien escribe, ahí en el WhatsApp, en el más 569-5405-4668. De regreso a esta canción, los leemos y los escuchamos.

0: Chile. Y Chile siempre se les olvida. Espero que para una próxima canción se acuerden de Chile. ¿Quién está por ahí? Hola.
1: Paulita, buenas tardes. Solamente una aclaración, algo para que lo tengan en cuenta. Los semáforos de tránsito no cambian a rojo cuando viene un tren. Hay que tener esa precaución. Solamente debe baja la barrera, ¿ya? Pero los semáforos de tránsito no son coordinados con la barrera del tren.
0: Ajá, un datito ahí que nos brinda nuestro auditor, haciendo alcance a lo que nos comentó también otra persona anteriormente. A ver, ¿quién más está por acá? Escuchemos, hola.
2: Paulita hermosa, ¿cómo estás? La Kenita por aquí.
0: Bien, Kenita.
2: Paulita, pero uno igual tiene que andar atento a las condiciones del tránsito.
0: Obvio.
2: ¿Cómo va a chocar con la barrera si la cuestión baja?
0: Claro.
2: Lo bueno es que bajan las barreras cuando pasa el
0: no
2: tren.
0: Bajan, claro. Ahí es más complicado también. Siempre hay que andar atento a las condiciones del tránsito. Y sobre todo cuando llegamos a un cruce, pare, mire y escuche. Siempre, siempre. ¿Quién más acá? La Sarita, a ver.
3: Hola, Paulita, buenas tardes. Me hizo recordar a la señora de Cachelupi.
0: También.
3: En esta fecha.
0: También te acordaste del Toñito. Mira, nuestros auditores haciendo memoria en esta tardecita de sábado. 25 minutos nos están separando de las 8. Y luego a las 8 nos vamos a quedar con punto 7 toques.

0: Escúchame, ahí estaba esa canción. Vamos a hablar del tiempo de mañana. Mañana domingo 3 de mayo. La mínima va a ser de 6 grados, la máxima de 14. Vamos a comenzar este día más o menos a las 5 de la mañana con 7 grados de temperatura. Para quienes se levantan temprano a esa hora para ir rumbo a la pega, al trabajo, aunque muchos descansan los domingos, pero hay otros que también trabajan, ¿cierto? Y están ahí al pie del cañón. A las 8 de la mañana vamos a tener 8 grados y va a estar parcialmente nuboso. A las 11 de la mañana va a haber lluvia débil con 13 grados de temperatura. A las 2 de la tarde, lluvia débil, una temperatura de 12 grados. A las 5, lluvia débil, la temperatura va a ser de 13 grados. A las 8 va a estar con cielo cubierto y una temperatura de 13 grados. Mañana, desde las 11 de la mañana y hasta cerquita de las 8, estaríamos con lluvia débil. De 11 de la mañana a 8 de la tarde, lluvia débil. Para el lunes estaríamos con cielo cubierto en la mañana, parcialmente nuboso. A las 2 de la tarde, cubierto. A las 5 de la tarde y a las 11 de la noche, lluvia débil. El lunes 4 de mayo. Para que lo tengan en cuenta, ese día la mínima va a ser de 11 y la máxima de 16. Para el martes, también acá dice lluvia, lluvia débil, pero en la noche, a las 20 horas el martes. El miércoles, nubes y claros, parcialmente nuboso. El próximo jueves, soleado, nubes y claros. El próximo viernes, soleado. Así que tendríamos lluvia débil mañana domingo, el lunes en la noche. Y el martes también en horas de la noche, pasadita a las 8, más o menos ambos días, para que lo tengan en cuenta. Así que así va a estar esta semana que ya se va acercando, pero todavía nos queda mucho sábado por delante y todavía todo el domingo. Acá nos escriben, dice Paolita, mándanos un saludo a nuestros amigos Ítalo y Katy, que están compartiendo después de mucho tiempo juntos. Ahí están en sintonía de la radio. Están conectados con la Punto 7. Cariños para Ítalo y para la Katy. Linda noche para ustedes. ¿Y quién más está por acá? A ver.
1: Buenas tardes, Paolita. Marco acá desde Coronel. Saludo de guardia en el patinódromo.
0: Ajá, patinódromo. Ahí está nuestro amigo, guardia. Cariños para ti. Un abrazote, que te vaya muy bien. ¿Quién más nos llama? A ver, hola.
2: Hola.
0: ¿Con quién?
2: De acá de Tomé.
0: ¿Y su nombre cuál es?
2: Manolito.
0: Manolito, ¿cómo le va?
2: Manolito, que siempre anda solito.
0: ¿Y por qué anda tan solito, Manolito?
2: Porque se acerca un día muy especial para todos, bueno, los que la tienen y los que no la tienen. Uh-huh. Regale a Dios que uno esté bien en todo aspecto de salud.
0: Así es, el próximo domingo, Día de la Mamá.
2: Sí, bueno, yo la voy a recordar porque ella se fue un año 90.
0: Ajá.
2: Así que hemos estado por aquí, por allá, pero siempre yo escuchando su radioemisora FM 1.7.
0: ¿Qué edad tenías tú cuando partió tu mamá?
2: ¿Yo?
0: Uh-huh.
2: No se puede decir todavía.
0: Ah, ya. No, pero...
2: No, pero... Yo soy menor de todos los hermanos, somos 5.
0: Ya, y tú eres el menor.
2: Sí.
0: ¿Y tienes contacto con tus hermanos ahora?
2: Sí,
0: ¿se ven siempre?
2: Sí, tengo contacto con una hermana. Yo estoy afligido de un problema que me ocurrió hace 2 años atrás.
0: Ya.
2: Yo soy la persona que yo siempre he nombrado a usted, y yo soy un vendedor de frutos secos.
0: De frutos secos, sí, recuerdo, ¿ya?
2: Sí. Y yo, lo que pasa es que me dio un accidente vascular.
0: Uh-huh.
2: Vendiendo. Bueno, yo no soy perfecto, no somos nada en la vida, pero hasta aquí estoy bien, pero tengo que, por lo menos aproximadamente, esperar unos meses más para poder operarme de la pierna porque quedé con una trombosis.
0: Ajá.
2: Y estoy usando una muleta que para no perder el equilibrio.
0: Claro, te entiendo.
2: Porque se me hincha mucho la pierna.
0: Claro.
2: ¿Y estás la pierna izquierda?
0: ¿Y tomas algún medicamento para que pase
2: sí,
0: un poco
2: estoy
0: eso?
2: Estoy tomando todo este documento, o sea, medicamentos anticoagulantes,
0: ya,
2: antiinflamatorios.
0: Uh-huh.
2: Y como soy hipertenso y soy crónico asmático.
0: Ah, claro. Pero entonces tienes que cuidarte todo mayormente todavía.
2: Todo eso está todo controlado.
0: Qué bueno.
2: Pero como le digo, Paolita, yo igual estoy checando algunos productos por encargo.
0: Ah, sí, qué bueno. ¿Y cómo te contactan la gente?
2: No, por WhatsApp o por teléfono.
0: Ajá.
2: Tengo a diferentes lugares. siempre estoy solicitando a esas personas, llamándolas, que estoy viniendo a este producto, solo voy a dejar y siempre me reponen con unas luguitas más.
0: Ay, qué bueno. Me alegro porque saben todo lo que te cuesta también ahora dedicarte a este rubro de la venta de los frutos secos.
2: Claro, pero estoy tan feliz que estoy con un familiar que esa persona estudia en la U.
0: ¿Ya?
2: Y yo ahora en este momento voy a solicitar un crédito de Fondo Esperanza. No sé si ubicará usted ese...
0: Sí, algo por ahí, lo he escuchado nombrar.
2: Que son prestamistas para emprendedores.
0: Ay, qué bueno.
2: Yo siempre pido, no tanto, como sea exagerado, pero como está la situación tan difícil de los productos, yo pienso que para todo tipo que uno compra, señora Paulina, está todo caro.
0: Sí, está todo caro, claro que sí, sobre
2: carísimo,
0: todo ahí para la venta de
2: carísimo.
0: Tu producto y después recuperar la platita y tener ganancia. Ojalá que resulte todo, pues, y que te puedan aportar ahí con este monto para comprar tus productos de los frutos secos.
2: Yo ahora, creo que no voy a solicitar tanto, pero ya esto se mantenemos la cualidad para poder presentarse como uno surge lo muy bien.
0: Las mejores de las suertes, Paulita, entonces, para ti.
2: Claro, Paulita, ¿sí? Yo muy luego voy a solicitar hacer un beneficio para mí para poder tratar de operarme en la clínica del sur.
0: Ah, ya, pues, ahí nos hace llegar el minuto de confianza.
2: Claro, y lo que pasa es que Higuera, tengo que seguir esperando aproximadamente unos 6-7 meses. Y ya estamos todos de acuerdo acá en Tomé para poder echar una varita, una ayudadita.
0: Claro que sí. Muy bueno, Paulita, me parece muy
2: llamada,
0: bien.
2: La llamada por lo siguiente, le tiro un grupo que se está levantando acá en Tomé, un grupo muy bueno. Se están homenajeando siempre, se dedican a una música de orquesta. Yo los felicito, le doy buenas bendiciones, buenas vibras. Y es lo mejor que ha tenido la comuna de Tomé, un conjunto muy bueno.
0: ¿Y cuál es el nombre?
2: Ellos se llaman La Sonora Galeón.
0: La Sonora Galeón, mira, qué bien, que nos hagan llegar su música entonces.
2: No sé si lo habrá escuchado usted en...
0: No, aún no.
2: Radial,
0: no, aún no, pero ojalá que hagan llegar su música acá a la radio.
2: Un joven de mucho talento, le deseo lo mejor, lo conozco, le conozco a algunos integrantes, le deseo lo mejor a este grupo, que brillen. Han ido a varios lugares y han ganado premios.
0: Mira qué bien.
2: El vocalista es un joven muy talentoso del folclore, la otra es la banda tropical, La Sonora Galeón.
0: La Sonora Galeón, de Tomé.
2: Antonio Castillo.
0: Ya pues,
2: Antonio
0: saludamos
2: Castillo
0: a todos los músicos y que les vaya bien y que hagan llegar su música a la radio.
2: Un gusto haberla escuchado, haberla
0: igualmente
2: molestado. Y si ha pedido un temita, así es que se puede.
0: ¿Qué canción te gusta?
2: Luna, de Ana Gabriel.
0: Bueno, ahí vamos a ver si lo alcanzamos a tocar. Un abrazo para ti, cariños.
2: Igualmente, su persona, muy amable.
0: Muchas gracias a ti por llamar, por ponerte también en contacto con la radio en este instante. Ya faltan 13 minutos para que sean las 8.

continuación les quiero hablar de una nueva canción que se llama Morrita. Morrita. Es de la Combo Tortuga. Mira, aquí encontré esto. La canción Morrita, de la Combo Tortuga, es una expresión sincera de anhelo y nostalgia por un amor perdido. El protagonista de la canción se encuentra atrapado en un ciclo de espera y deseo, esperando que su amada, a quien cariñosamente llama Morrita, regrese a sus brazos. La letra está impregnada de un profundo sentimiento de añoranza, donde el cantante recuerda momentos felices, compartidos y se aferra a la esperanza de un reencuentro. El uso de metáforas y referencias culturales, como la mención de la Playa del Carmen y el tequila, añade una capa de autenticidad y familiaridad a la narrativa. Estos elementos nos evocan imágenes vividas de momentos compartidos, sino que también reflejan la cultura y el estilo de la vida que rodea a la pareja. La canción Morrita también aborda el tema de la distancia y de cómo, a pesar de los obstáculos físicos, el amor sigue siendo una fuerza poderosa que impulsa al protagonista a buscar a su amada. Musicalmente, la Combo Tortuga, conocida por su estilo de fusión de ritmos latinos con letras emotivas, creada así una experiencia auditiva que resuena con muchos oyentes. Morrita, dicen ellos, no es solo una canción de amor, es una reflexión sobre el paso del tiempo, el arrepentimiento y la esperanza de recuperar lo perdido. La letra transmite una mezcla de emociones, desde la tristeza hasta la determinación, lo que la convierte en una pieza conmovedora y relatable para cualquiera que haya experimentado un amor que se siente inalcanzable. Y por esta razón, escuchamos lo nuevo de la Combo Tortuga. Esto se llama Morrita.

nuevo de la Combo Tortuga en esta noche en la Punto 7. Esto se llama Morrita. Y lo puede pedir en el espacio de solicitados durante la semana. Nos quedamos con otra canción de ellos también, la Combo Tortuga, y este tema que lleva por nombre ¿Cómo sería? ¿Cómo sería?

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